0: descifrar y describir los estadios de Cincinnati, de Filadelfia, de Pittsburgh, de San Luis, que nacían a principios de los años 70. Pero este parque lo inauguraron en el 66, el que estoy mencionando, el previo al de este parque que estamos hoy visitando. Lanzamiento, 2 y 2, cuenta de Jordan Walker. Y lo construyó precisamente la familia Bush. Lanza muy afuera, cuenta llena ahora. Cuando los Cardenales compartían el estadio con los Cafés de San Luis, el dueño de los Cafés les cobraba renta a los Cardenales. Era Bill Beck, es un directivo, Salón de la Fama, fue dueño de los Medias Blancas, fue dueño de Cleveland, fue dueño de los Cafés de San Luis, que se los llevó a Baltimore. Lanzamiento, rodaba al segunda base, allá va Fernando. Tatis se desplaza de costado y le llega de frente al rodado. Baja los brazos y una buena jugada. 4-3, sacan el cuarto tronco, Jordan Walker. Michael King tiene defensa. Se van en cuatro bateadores, le abrieron con infield hit. No pasaron de segunda base. Una entrada, se va a los libros. Padre 0, Cardenales 0.
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0: Les recuerdo que mañana es béisbol muy temprano. La despedida de San Luis, Missouri. Padres Cardenales se enfrentan a la 1:30, hora del centro de los Estados Unidos. Los Padres tendrán otra actividad con el bullpen trabajando en apertura. El conocido como el Bullpen Day, un opener. Y Kyle Leahy va a lanzar otra vez contra los Padres. Kyle Leahy, que tiró en el Petco este año. Pitcher derecho, tiene 5-3 de récord y arriba de 4 de efectividad. Primera entrada, en orden retiró el de San Clemente, California. Ahí estudió en high school, tenía una oferta para firmar profesional desde la prepa, pero fue a la universidad y estando en Irvine, en el área de Orange County, cerca de casa, tenía otras becas también, pero se quedó en el sur de California siempre. Ahí lo firmaron los Cardenales de la Universidad de Irvine, California. Está bateando Xander Bogaerts, primer turno. Primera entrada de André Pallante fue de 11 picheos sin despeinarse, retiró en 3. Le lanza alto y adentro. Bogaerts va a la cuenta de una bola con un strike. Ayer empezó la serie, Bogey. Bateando más abajo de quinto. Se fue de 3 nada, incluyó 2 ponches. En ese gran recital que dio desde lo alto del cerrito, Dustin May. Y platicaba ayer sobre esa historia que los Cardenales no han vuelto a lanzar de sus lanzadores en temporada oficial, juego sin hit ni carrera, desde aquel contra San Diego también, el de Bud Smith, un pitcher que zurdo que se desapareció del mapa. Ese año le tiraron 2 sin hit ni carrera a los Padres. Primero un pitcher de Miami, ya en el retiro también, y que tuvo una larga trayectoria. AJ Burnett con los Marlins. Foul, Bogaerts conectando las gradas por la derecha. Cayó al segundo strike, viene para adelante para la goma. Adentro del picheo, Bogaerts jaló la pelota. Foul por tercera. Palante nació el 18 de septiembre del año 98. Y cuando estaba en la escuela ya destacaba 100 ponches en 75 entradas a nivel high school en San Clemente, donde creció, donde sigue radicando su familia. Lanza, le tiró arriba y está elevando bogey. Zona de foul, arranca el primera base. Allá va Burleson, de espalda home, la sigue. Alec Burleson. Corrió y de costado hacia el graderío antes de llegar a las lonas protectoras en el riel. Un par de metros, se quedó con la pelota. Buena la cobertura y la precisión, sobre todo porque le estaba dando la espalda al momento de la jugada. La encontró en el aire conociendo esos terrenos fácilmente. Bogarts muere, foul fly al 3, viene a batear Gavin Sheets. Los Padres siguen batallando con la ofensiva, siguen en los últimos lugares del béisbol en cuanto a carreras, promedios, todo lo que implica un slam que va a un equipo a sufrirla por un tiempo hasta que emerjan de ese ya prolongado letargo que los vuelva a poner en bateo oportuno principalmente. Se envasan poco, promedio pobre, batean limitados, dejando mucha gente en circulación. Está bateando Gavin Sheets, 228, colocado quinto. Palante lanza el primer strike, conteo de 1 y 1. Ayer Gavin Sheets de 3 nada, incluyendo rola para doble play. Ahora conecta foul y es el segundo strike. Este bateo de los Padres al que hago alusión es precisamente la combinación que tiene San Diego, limitados en donde contra este pitcher que acaba de ganar a los Mets la última actuación. El miércoles de la semana pasada les ganó por paliza 9-2 en Nueva York. Solo permitió 2 carreras en 6 entradas para otra salida de calidad. Viene el envío de Palante, italo, americano, rolling lento, segunda base, pronto, levanta la bola, Weatherholt. Elimina en primera Gavin Sheets. 4-3, 2 outs. La ofensiva de San Diego está sumida en este letargo en donde mencionábamos tienen los porcentajes de últimos lugares. Hablando de las categorías en el promedio colectivo. Y todavía está el fantasma de el récord negro que nadie quiere tener. Medio swing, trata de tocar Samad Taylor, su regreso a line-up, el número 0 en la espalda. El de Corona, California, viviendo un tremendo inicio de época nueva en su carrera con los Padres, luego de haber jugado el inicio con los Marineros de Seattle. Pero ya hace 3 años. Primer strike, lanza, Palante, con velocidad abajo y afuera. Palante es un pitcher muy versátil, 5 lanzamientos. Él es un lanzador que usualmente tiene recta, slider, slider, recta en su repertorio de más uso. Tiene también un sinker, tiene una curva de nudillos y tira un tenedor. Foul, pelota hacia atrás. La mayor cantidad de ponches las consigue con lo que para él es un cambio de velocidad, el slider. Ha ponchado 29 con el slider. Y el slider lo utiliza un 29% del año. Hoy no ha ponchado a nadie todavía. Tiene 2 strikes. Lanzamiento para Taylor. Alto al pecho. Jala la pelota. Rodado lento por tercera. El novato Blaze Jordan. Out en primera. Se va también Samad Taylor. La bola no salió del cuadro. 6 hombres. 6 outs. Así la lleva el arranque del duelo. 2 derechos frente a frente. Palante por los Cardenales. Michael King por los Padres. En el Butch. 0-0 la pizarra, regresamos.
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3: Enfrentarse a la tanda de quinto, sexto y séptimo de los Pájaros Rojos. San Luis domina a los Padres y este estadio fue realmente una casa embrujada para los Padres desde el año 2006. Batallaron tanto para ganar una serie aquí y perdían en forma consecutiva. Llegaron a perder hasta 9 juegos seguidos en visitas de diferentes años consecutivos. Está bateando Lars Nootbaar. 257, ya regresa. Solo ha estado 10 juegos este año en pasión con cirugía en ambos talones. Conecta de foul a primer picheo y ahora bajito el lanzamiento, una bola con un strike. Este dominio que tienen los Cardenales es abrumador contra los Padres. 175 victorias Cardenales. Padres no llega a 90 triunfos contra ellos. Tienen 89. Estoy hablando de Padres visitando la ciudad de San Luis. No en general. No incluye los juegos en San Diego ni en el parque anterior. Conteo 1 y 2. Lanza muy arriba. Y ese estadio, fascinante porque era el clásico estadio antiguo de madera. Le reconstruyeron las gradas varias veces. El Sportsman Park. Originalmente, cuando la familia Bush, el magnate, el dueño de la cervecería, compró a los Cardenales, el dueño anterior tuvo que vender. Se declaró en bancarrota, lo acusaron de evasión fiscal. Eso fue en la década de los 50. El dueño anterior a August Bush está bateando en 3 y 2. Lanza, Michael, swing, rebota la bola en el catcher y casi lo ponchan. Sigue vivo, fue foul al final este disparo. Bateado por Lars Nootbaar. Lars Taylor Tatsuji Nootbaar. Tiene nombre japonés porque su madre es de familia japonesa. Él tiene también ojos rasgados y es un bateador californiano. Nació en el área de Los Ángeles en el segundo boulevard. Los Cardenales lo firmaron del equipo de béisbol de los Trojans, la Universidad del Sur de California en Los Ángeles, USC. Ahí viene el envío en 3 y 2. Recta, cuarta bola, pasaporte. Va a caminar Lars Nootbaar. Batea 2.57 con 2 a la calle y 5 carreras empujadas. Todo esto en solo los 10 juegos que lleva. Acaba de conceder la primera base del juego Michael King, que ha tenido problemas de carreras recibidas principalmente en las últimas salidas. El hombre ha recibido en total 32 carreras. Solamente una contra él ha sido carrera sucia en todo el año. A batear Mason Wynn, el shortstop. Las primeras 10 actuaciones que ha llevado en el año. Tiró 58 entradas y le anotaron 16 carreras limpias en ese tiempo. En los primeros 10 juegos de apertura. Lanzamiento para el shortstop. Strike cantado el segundo. Y las últimas 4 del problema que ha tenido de inconsistencia, un pitcher de recta y cambio de velocidad mayormente, la recta la tiene que colocar mejor para que le funcione el cambio también. Entonces, volver al dominio que tuvo el año anterior. El cambio tiene un promedio de 86 millas por hora y su bola recta es de 92. Defensa para doble play, lanzamiento, le tiró, foul, pelota hacia atrás. Mason Wynn en 2 strikes todavía. El torpedero, sexto en el orden. En los últimos 4 juegos a Michael King le han hecho la misma cantidad de carreras que le hicieron en los primeros 10. También 16 carreras recibió. Se vira el pitcher, va primera y de cabeza vuelve Lars Nootbaar. Corre poco el jardinero izquierdo y además está apenas calentando motores para lo que viene para él. Lo van a necesitar mucho. Es un bateador de contacto y de poder. Firma octava selección del draft 2018. Este joven Nootbaar. Viene el lanzamiento. Swing. Foul. Sigue bateando. Mason Wynn, el guante de oro de la Liga Nacional. Los ciclos

0: de shortstop de los Cardenales por tantos años. Encabeza la lista, ya saben ustedes, Ozzie Smith. El gran Osborne, nacido en Alabama, pero criado en Los Ángeles, California. El Salón de la Fama, el número uno de uniforme de los Cardenales. El gran Wizard of Oz. Lanzamiento, le tiró, descolgado completamente. Y esto lo saca del paso con un globo al jardín central. Dominado, Mason Wynn. El primer out y no se mueve el corredor de la inicial. Va a batear ahora Jimmy Crux. Este pelotero que acaba de debutar recientemente, lo llevaron a Crux de las Granjas, donde siguen teniendo por muchos años Memphis como la triple A. Los pájaros rojos, el equipo se llama Redbirds. Lanzamiento, por primera el contacto, bateo, es el catcher suplente y hoy está de designado. Jimmy James Dale Tercero Crux es el nombre completo. Los Cardenales lo firmaron apenas hace 4 años en Oklahoma, la universidad. Debutó en la pelota profesional con 24 juegos y bateó bien, cerca de 280, primer año profesional. Está bateando 214 en este momento, también limitada actividad. Crux con un cuadrangular y en total lleva 9 juegos en las grandes ligas. Es su año de presentación 2026. Cuando lo subieron el año pasado, solo estuvo 15 juegos en las mayores. Running entre primera y segunda. Allá va Fernando. Tati se barre en la media luna. Detiene la pelota. Queda de lado. Se levanta y tira. Out en primera, robando un hit. El catcher corre lento. Y hoy de designado, Jimmy Crux es out, robado por Fernando Tatis. 4-3, 2 outs. Avanza segunda Lars Nootbaar. Segunda entrada consecutiva que le están tocando la puerta a Michael King. En posición anotadora, Blaze Jordan, otro de las caras nuevas que estamos conociendo en este roster del equipo Pájaro Rojo. La era de Tony La Russa quedó muy atrás. La última vez que ganaron la Serie Mundial, los Cardenales que han ganado fue con él en el timón. Jordan batea a la derecha. Tercera base, 3.33. Un home run, 4 producidas. Michael para la goma, lanza el de Rochester, New York. Foul, pelota hacia atrás. Jordan. 4 juegos en las grandes ligas este año. 15 turnos solamente. Cuando retira de manager, le entregan el timón al catcher, a Mattini. Lanzamiento, línea, la pelota va arriba del shortstop. Va a traer carrera, pelota entre dos. El novato Jordan aprovecha y se trae desde segunda a Lars Nootbaar. La pelota al callejón izquierdo central y se va a ir hasta la intermedia. Jordan rompiendo el hielo. En la segunda entrada, 1-0. Cardenales se sube al marcador sobre Michael King. Y este juego, amigos, se pinta ahora color de rojo temprano. Esas bases por bolas. Le repitió el sweeper y le tomó el tiempo perfecto. El novato antesalista se está acreditando su primer doblete. Este es batazo para quinta carrera remolcada. Y todo le sucede, la tragedia a Michael King después de 2 out. Primer lanzamiento para el noveno en el orden, Nathan Church. El jardinero central, foul. La pelota termina en la red. Batea zurdo Church, 2.54 con 5 jonrones. Lanza Michael King, línea, jaló la bola a la derecha, va a traer carrera también. Está picando delante del jardinero Sama Taylor. Vuela desde segunda base Blaze Jordan y va a anotar. Doble sencillo, otra carrera para San Luis. No hay a la puerta ahora Michael King. Se complican las cosas. 2-0 ganando Cardenales. Producción 19. San Luis está desatado. Ayer apenas los pararon en una racha que tenían, pegando jonrón 9 juegos consecutivos. Y eso cambió el camino ayer con el trabajo de los Padres, manteniendo la bola en el parque. Hay un tiempo pedido, va a salir Mr. Niebla. El Cachanilla, coach de picheo, don Rubén Niebla Ortega, hablarle a uno de sus pupilos. Y el juego se detiene. Ha envasado 3 en este inning. Y ya 2 le anotaron. Y ahora va a dar vuelta a la alineación. Empezarán a tomar el segundo turno todos frente a Michael King. Con el primer bate otra vez Jonathan David. JJ Weatherhall. El pelotero de la segunda base regular. Buen pelotero de manos y velocista en las almohadillas. Vamos a ver este turno de reconocimiento para Michael King. Después de que le tiró un sweeper y le dio con la punta del bate una culebrita por la línea de tercera que se convirtió en infield hit. Abriendo el juego. Termina la visita de Mr. Niebla. Nick Lentz es el umpire de home plate hoy. Sancionando la zona de strike. Va a primera el pitcher. Y safe en el regreso, Nathan Church. James Jean, umpire también de reciente ingreso a Grandes Ligas. Otro árbitro novato está en primera base. Chris Siegel, ya con varios años, trabaja en segunda. Y el jefe de todos ellos es el cubanísimo Lázaro Díaz. Crew Chief umpire, hoy por tercera. Lanza Michael King la primera bola. Ese dominio que tienen los Cardenales es la tercera marca más importante ganadora contra cualquier equipo. La de los Cardenales jugando en casa. El récord contra los Padres, como mencioné, 175 juegos ganados y Padres solo les ha ganado en San Luis 89. Vamos a decir casi el doble. San Luis ha derrotado a los Padres. Esto es entre los equipos que tengan mínimo 100 juegos entre ellos visitando San Luis. Lanzamiento, bola 3. Y ahora está defensivo, pero no está sino en la estrategia Michael King tratando de no entrar a la zona de strike. Huyéndole a Weatherford. Lanza, muy arriba, no le dio nada. Zurdo para batear, va a caminar. Y van a ir con un bateador derecho. Iván Herrera, el catcher, hoy rodó la bola al short en su primer turno. Avanza a segunda Nathan Church. Sigue el inning vivo y Cardenales aprovechando. Esta parecía más carnavalesca, pero es la segunda base por bolas en el inning ya para Michael King. En el parque anterior, y es que se han enfrentado hasta en Hawái los Padres y los Cardenales. Usted recordará en el año 97, Fernando Valenzuela estaba con San Diego y estuvimos en Hawái compartiéndoles el juego en el Aloha Stadium, un parque de fútbol americano colegial que fue también escenario de béisbol por muchos años, sucursal de los Padres de San Diego y sucursal de los Piratas de Pittsburgh en la AAA. Los equipos de Hawái venían al territorio continental de Estados Unidos en Liga Menor, AAA, la Liga del Pacífico, y se metían 2 semanas jugando en esta zona del país, cruzaban el Océano Pacífico, 5 horas de vuelo, y se quedaban en casa otras 2 semanas a jugar, y así, para no hacer las travesías tan frecuentes, desgastantes, y sobre todo, economizar en la administración monetaria del equipo. El equipo se llamaba los Islanders, los isleños, y los Padres fueron a jugar con Cardenales. Juegos oficiales le llamaron a serie del paraíso en el año 97. Lanza, le tiró Iván Herrera con un fly que pide el jardín central. Jackson Merrill adelanta y es el lado número 3. Se le quemó la casa a Mike Hocking. 2 carreras con un doble y un sencillo. Terminan 2 entradas en el Busch número 3. 2-0 ganando San Luis.
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0: El calor, amigos, se siente con el inicio casi del verano. Ya en una semana, de manera oficial, arriba el verano 2026. Estamos despidiendo la primavera, pero ya está en esta zona del país sintiéndose la intensidad de los calores húmedos conforme avanza la temporada de las Grandes Ligas también. Este es el tercer inning en la pantalla de alta definición que tiene el Busch Stadium. Los Padres, 0 carreras, 0 hits sin error. Cardenales ganando, 2 carreras, 3 hits sin error. En este tercer capítulo, Padres manda la carga con 7, 8 y 9. Ty France, Will Wagner y Rodolfo Durán. Pa'lante la lleva sin despeinarse. 6 outs, 6 bateadores. No ha tenido tráfico, nadie ha envasado. France batea 2.56. El derecho californiano lanza primer strike. Ty France cubriendo la inicial ayer también de 3-0 con 2 ponches. Ahora es el contacto a medias. Una bola con un strike. 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Infield juega atrás, lanzamiento. Pa'lante cortando la bola hacia afuera. 2-1. El tenedor es un recurso que tiene poco utilizable en su repertorio. Este año ha tirado solo 35 split fingers. El promedio son 87 millas. Lanza el derecho, swing, Franz se va en blanco y abanica el segundo. La mayor cantidad de jonrones recibidos es con su recta de 4 costuras. En el año le han pegado 9 jonrones. Y han sido 6 con ese lanzamiento. Un rodado, segunda base. Va hacia atrás, Weatherholt. Se interna un poco en el césped de center right. Y saca en primera desde esa distancia. Ty France, poco retrasado el contacto, vía 4-3. Ya son 7. 7 outs en fila. Y claro, es imposible no recordar cuando se ve un pitcher dominante como lo está haciendo André Pa'lante, lo que ayer hizo Dustin May. Ayer tenía atados de manos a los Padres. Will Warner, primer lanzamiento, se embarca. Running. La pelota atrás del montículo, se mueve el short. Lado izquierdo, Mason Wynn. Out, 6-3. Tema de conversación del manager sobre la ofensiva después de un juego tan complicado como el de ayer. En donde San Diego está siendo blanqueado en el inicio de esta serie, sin buscar todavía el éxito conseguido, 9 y casi 3 hoy. Están a punto de llegar a 12 entradas sin anotar en la serie. Y el pitcher de San Luis, pues volando alto, los pájaros rojos se están viendo impresionantes y están compitiendo, sobre todo porque están en una época que los lanzadores de la rotación abridora de San Luis son una revelación. Un equipo que no tenía los pronósticos de este picheo en la primavera, ellos entrenan en la Liga de la Toronja, en la Florida, y no les daban realmente posibilidades de competir por el banderín de la división central. Cardenales ha ganado 5 de las últimas 6 salidas de este pitcher, quien tiene 4-1 de récord, con 3.34 de ERA. Los Padres, que están atravesando por la mala racha, han perdido 14 de los últimos 20, imagínense. Están promediando 3 carreras por juego en estas últimas 3 semanas, apenas. 3 carreras por cada juego. No les alcanza. Dos bolas, 12 strikes, bateando noveno en el orden. Rodolfo Durán, pa'lante para el dominicano. Afuera. Picado y buen trabajo del catcher Iván Herrera. Los Padres clasificados último lugar en carreras anotadas de los 30 equipos de Grandes Ligas con 272 timbradas. El bateo de 2.17, si terminara la temporada ahorita, sería un nuevo récord de un año con el más bajo promedio de Grandes Ligas en un equipo. El récord viene desde principios del siglo XX. Viene el envío y le pasó de noche el tercer strike. Pa'lante se está entregando a su tremendo encuentro el número 14 y ha salido inspirado en esta confrontación con los Padres. Dos victorias y una derrota tiene ante San Diego y se está luciendo. El juego, amigos, le está dando el primer ponche de la noche y además está economizando, además, por si fuera poco, ha sacado ya 9 bateadores, 9 outs y lleva la cuenta, que es importante en la carga de un pitcher. Apenas 37 lanzamientos en 3 innings. Cardenales 2, los Padres 0.
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0: Ahí vienen los Cardenales, Padres al terreno a defender este momento en que están siendo blanqueados por André Pa'lante. Tercera entrada con Alec Burleson, un pelotero que creció en la pelota de escuela, llamado jugador dual, como Otani. No es comparativo, es solo una referencia. Pichaba muy bien en la escuela y bateaba muy bien en la escuela también, en la universidad donde lo firmaron los Cardenales, este joven. Tercero en el orden, Alec Burleson, elevó a jardín izquierdo en la primera entrada. Y arranca Michael King. Al momento lanzando juego de 3 imparables, 2 carreras limpias, 2 bases por bolas y todavía no poncha. Lanza, swing, foul, la pelota hacia atrás. En junio del 2020, cuando los Cardenales firman a Burleson, que no es pariente de Rick Burleson, aquel shortstop del pasado, de Boston principalmente, se esperaba que le dieran un bono de casi $1,000,000, 906,800. Era lo asignado a ese lugar de el draft de este pitch, de este pitcher y pelotero bateador. Rolling al segunda base, está dominado. Michael King mantuvo la bola bajita y es out de Fernando Tatis a Ty France. 4-3, un out en la tercera entrada. La negociación se mantuvo y los Cardenales se ahorraron cerca de $200,000 al firmarlo por $700,000 cerrados. Alec Burleson, que empieza a despegar su carrera ya. Viene el cuarto bat, segundo turno. Jordan Walker conecta foul, primer strike. T.C. Calhoun, que ha firmado mucho talento para Cardenales, fue el que le siguió la huella a este hoy primera base Alec Burleson. Lo desarrollaron como bateador. le dijeron que desistiera de lanzar en la pelota profesional y entonces su carrera llegó más pronto a las grandes ligas. Lanzamiento foul, segundo strike, Jordan Walker batea en los 2.97 en un año de resurgimiento para competir inclusive por el retorno de la campaña, el Return of the Year, Comeback Player of the Year. En 0-2, pide tiempo, se sale. Sin dar home run ayer los Cardenales, después de 9 juegos seguidos, clasifican los Cardenales como el tercer equipo de la Liga Nacional. 20 home runs en las últimas 2 semanas, tumbando bardas donde quiera que se presenta. 20 home runs en los últimos 13 juegos, en lo que va del mes de junio. Solamente Cerveceros, que lleva 23, Colorado, que lleva 22, han dado más home runs que San Luis, que tiene 20 en este tiempo, mes de junio. Lanzamiento, le quitó velocidad y lo acaba. Ponche tirándole. Casi pierde la vertical Jordan Walker. Está cayendo el segundo out y consigue el primer ponche Michael King en el juego de hoy. 2 outs, nadie en base. Viene Lars Nootbaar, zurdo. En este parque, Cardenales tiene 45 victorias contra San Diego. Los Padres, 21. Récord desde el 2006 en adelante. El lanzamiento. Ahí está el disparo. Strike. Juego en la tercera parte baja. 2-0 ganando San Luis. Lanzamiento afuera. Les platicaba de esa historia que siempre es ahora jocosa para los tiempos modernos de la mercadotecnia y la industria en evolución, la industria billonaria de las grandes ligas. Lanzamiento, strike en la esquina de adentro. Y le va a poner en una bola y 2 strikes. Cuando el señor August Bush, que tiene su número retirado de 85 por la edad que tenía al morir, allá está al fondo del jardín derecho la lista de números retirados de los Cardenales. Pichó es alto. 2 bolas, 12 strikes. El 85 está pegado al 45 de Bob Gibson, al 42 de Jackie Robinson. Bueno, August Bush, dueño de la Budweiser, compró a los Cardenales en el año 54. Construyó un estadio nuevo, porque el parque anterior ya se había hecho obsoleto. El público abandonó a los dos equipos, principalmente este territorio. A pesar de que compartieron el estadio, los Cafés de San Luis y los Cardenales desde 1902 hasta el año 53, el público quería más a los Cardenales que a los Cafés. Y terminó el dueño Bill Beck llevarse a los Cafés de San Luis, reubicándolos en Baltimore. Hoy son los Orioles. Foul, batea retrasado. Y al construir el estadio, le quiso poner al parque nuevo el señor Bush, August Bush, el nombre de Budweiser Stadium. No lo dejó el comisionado. En esos años 50 el comisionado era Happy Chandler y le negó esa petición para no asociar una firma cervecera con el béisbol. Vea usted los tiempos cómo han cambiado. Un machucón lento, el segunda base ataca. Vuela Nootbaar, Tatis tira cruzando la pelota por el pecho, fuera de balance y el tiro es desviado. Safe en primera, la bola se escapó a pesar de la cobertura que tenía Ty France de la almohadilla y a la par, corriendo paralelamente el catcher con el bateador Lars Nootbaar. Rodolfo Durán tampoco pudo impedir que la bola se le escapara en el tiro por abajo del brazo de Fernando Tatis para un hit de piernas. Se envasa Lars Nootbaar. Infield hit, le han dado 4 ahora, 4 imparables. 3 sencillos y un doble sobre Michael King. Con 2 outs empiezan otra vez las angustias. En el montículo para Michael King. Viene a batear Mason Wynn, el shortstop. La primera bola. Y vea usted también ese punto de que ahora las marcas patrocinadoras que tienen los derechos de los nombres de los estadios. Pero sí le pudo poner Bush su apellido el señor, pero no la marca de la cerveza que era su propiedad, la empresa principal de sus negocios. Si se hubiera autorizado en ese entonces, estaríamos hablando siempre de venir a San Luis al Budweiser Stadium. Pero no, el mismo dueño puso su apellido en lugar de la marca cervecera. que sigue siendo un pilar del patrocinio de la mayoría de los equipos. Pero no querían asociar en esa época el criterio que privaba en los dueños del béisbol que una marca de producto alcohólico, es decir, como la cerveza, tuviera relación con un deporte. Y vea usted, hasta ahora, casas de apuestas en línea, en internet, son patrocinadores fuertes, oficiales y autorizados por la oficina del comisionado de las Grandes Ligas. La economía ha dado un giro tremendo. Y ya viene para Las Vegas el equipo de los Atléticos en el 2028. Será su sede permanente. Se van de Sacramento después del próximo año. Lanza Michael King para Mason Wynn. Foul. Cuenta llena 3-2. Todavía el próximo año los Atléticos van a jugar en Sacramento y van a jugar en Las Vegas también. Entiendo que series, como recientemente hicieron dos viajes ya a jugar con equipos de Grandes Ligas, cuando llegó Colorado, que metió hasta 20 carreras en un juego, y es que la altitud de Las Vegas hace la diferencia. Entiendo que es la segunda ciudad más alta de las ciudades del béisbol, solo detrás de Denver, Colorado. Y ahí ya sabe usted, la resistencia no existe y la pelota vuela surcando los vientos fácilmente. Sigue bateando Mason Wynn. Corredor en primera, lanza Michael King. Línea al jardín central, se descuelga. Jackson en acción y Merrill le llega a la cita barriéndose con la pierna derecha, pero guante arriba para capturar. Línea al 8. Mason Wynn va de dos nada. Dos veces ha bateado por ese terreno. Cayó el tercer out. Un infield hit, un ponche, no hubo más. No pasaron de la inicial. Los Cardenales han terminado tres entradas completas. Es probable, hasta por allá en agosto más o menos se sabrá, pasando el juego de las estrellas, el calendario de juegos de la siguiente temporada 2027. Y es probable que los Padres sean, como les toca visitar a los Atléticos el próximo año, podría ser que los programen para jugar con los Atléticos en Las Vegas. Juegos oficiales de Grandes Ligas, como este año tuvieron esas series. Vamos a ir a la cuarta entrada. San Luis 2, San Diego 0.
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0: Ataque contra el line-up de San Diego. No ha envasado a nadie. Viene abriendo la alineación por segunda vez y vienen los ajustes, viene lo interesante. ¿Quién saca la mejor partida en los segundos duelos del mismo pitcher contra el mismo lanzador? Fernando Tatis abrió el juego con un elevado a jardín derecho. Una bola y un strike. Palante es un hombre de muchos runnings al cuadro. Él es el pitcher número 4 en los últimos 2 años en general. Línea por primera de un bote. Valiente Alec Burleson. La pelota la toma de frente con el guante volteado. En ese bote bronco que la corta exactamente quitándosela del pecho. Y él mismo pisa la almohadilla. Bajaba el italoamericano no era necesario. Truían assist. Fernando Tatis fuerte, pero a las manos, al territorio del inicialista. Son 10. 10 bateadores en fila retirados. Viene para adelante a enfrentar ahora Jackson Merrill. Merrill conectó rola segunda. Lanza el derecho por arriba del brazo. Con velocidad. Foul hacia atrás. José Soriano, el pitcher de los Serafines, es el que más domina en su estilo de lanzar. Con outs rodados al cuadro, al infield. Y este es el pitcher 4. Casi el 60% de sus outs son rollings al cuadro. Lanza para Merrill, foul. Estos Cardenales que tienen además la revelación también de su rotación de abridores. Solamente un juego de los 70 hasta ayer no ha sido lanzado por la rotación prevista desde el Spring Training. Es decir, no han perdido juegos. Viene el lanzamiento y le quitó velocidad. Acaba con él. Le tira para el tercer strike. Merrill ponchado. Dos outs. Segundo chocolate en el récord de Palante. Representó a su familia con mucho orgullo. Fue parte del equipo italiano del Clásico Mundial antepasado. El del 2023. Va a lanzar. Machado es una esperanza ahora para descifrar al pitcher de San Luis que está intocable. 11 outs en fila. Machado saca de foul, primer strike. El clásico de este 2026 nos anuncia que habrá clásico mundial hasta dentro de 3 años, 2029. Y se acomodaron las cosas para que no coincidan con las Olimpiadas. Las Olimpiadas en Los Ángeles, California, podría tener béisbol. Todavía se puede especular, se rumora, se está tratando de llevar a los peloteros de Grandes Ligas, de hacer una pausa. No hay una definición clara qué van a hacer si permitirán que jueguen peloteros profesionales de Grandes Ligas. Lanzamiento de pa'lante, Machado le tira, foul, pelota hacia atrás. Como en el año 84, la última vez que Los Ángeles, California presentó las Olimpiadas, y de ahí surgió un tremendo line-up de estrellas que llegaron a ser peloteros importantes de su generación, olímpicos por Estados Unidos. Lanzamiento en 2 y 2, 2 outs, infield abierto, lanza para adelante, el cambio, lo ponchó sin tirarle. ¡Wow! Ha logrado 2 chocolates seguidos. Machado conversa con el principal, intercambiando opiniones. Le han ponchado y ahora son 4 entradas.

0: amigos en esta serie, batallándola. Ya son 13 innings sin anotar carrera entre ayer y hoy en San Luis. Gana Cardenales 2-0.
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0: El balance, amigos, en la pizarra de Busch Stadium número 3. Los Padres, 0 carreras, 0 hits, sin error. Cardenales, 2 carreras, 4 hits, 0 errores. Doblete de Blaze Jordan, novato, tercera base. Metió la carrera de la quiniela y en el mismo segundo inning, sencillo de Nathan Church, pelotero de segundo año. Con los Cardenales de regular, conectó sencillo de una segunda anotación también. Rolling por el medio, está bateando San Luis. Y es el designado, Jimmy Crux. Pelota en terreno del short. Bogart delante de la almohadilla, se queda atrás de la base. La pelota está en su poder y out en primera, 6-3. Primer out de la cuarta entrada. Viene a batear Blaze Jordan. De este roster, no solo del line-up que empieza el juego, del roster de los Cardenales, Michael King en sus limitados innings contra Cardenales, sumando los 3 innings, un tercio de hoy, solo ha recibido un cuadrangular de todo el equipo de San Luis, el que le pegó el 7 de mayo en Petco, ya mencionado, Alec Burleson, allá en San Diego. Igual con Palante, el único que le ha pegado jonrón a Palante de los Padres, solamente es como una referencia por si uno de los que ya conoce al lanzador y le ha tenido éxito pegándole jonrón. No está activo con los Padres, el único que le ha sacado la bola del parque de todo el roster de los Padres es Crony de Michigan, que sigue rehabilitándose de su problema conmoción cerebral. Línea por tercera, rasante al terreno, Machado hace esa faena taurina con el guante volteado, se la lleva de aire. Sería una jugada por un par de pulgadas a punto de picarle la pelota. Se quedó siempre atrás y además se quedó inerte en la posición, fincado en el terreno. Solo giró el tronco de la cintura para llevar la bola al guante. Línea al 5 y es el segundo tercio. Defensa, defensa, no hay que soslayarla nunca. También gana juegos en el béisbol. Está bateando Nathan Church. Él es el jardinero central. Ya ayer se dio el primer conteo de los votos para el Juego de las Estrellas. Y solamente por una referencia también de lo que podríamos ver en Filadelfia el próximo mes en el Juego de las Estrellas. Las nuevas generaciones, los nuevos peloteros que son los consentidos del público ahora en la participación de las boletas electrónicas. Solo en internet se está votando. Los que encabezan como líderes en sus posiciones, amigos. Lanzamiento de Michael King para el center field. Church saca el bat. Foul hacia atrás. Segundo strike. En la Liga Americana, Chey Langeliers, el catcher de los Atléticos. Primera base, Vladimir Guerrero Jr. Ernie Clement, el segunda base de Toronto. Junior Caminero, tercera base de Tampa Bay. Bobby Witt Jr., el short de Kansas City. Aaron Judge, Mike Trout y Cody Bellinger. Dos Yankees, un Serafín, los jardineros, y de designado el cubano Jordan Álvarez. Ese es el line-up por ahora punteando en los votos de la Liga Americana. Sigue bateando en 2 y 2. Nathan Church, hoy con sencillo en el segundo inning. Lleva 8 dobletes este año. Ha sido también una revelación en este line-up Church. Lanzamiento afuera. Va a la cuenta de 3 y 2. La Liga Nacional, Drake Baldwin, el receptor de Atlanta. Freddie Freeman, el primera base de los Azules. Ozzy Albies, segunda base de Curazao con Atlanta. Max Muncy, el tercera base. CJ Abrams, de Nacionales. Shortstop, Andy Pajés, el cubano jardinero central de los Dodgers. Ronald Acuña Jr., que está otra vez en la lista de lesionados. Un hamstring. Brandon Marsh, el hombre lobo de los Phillies. Y Shohei Ohtani, el designado. Son los líderes de la Liga Nacional, amigos. Hasta el último conteo, 25 de junio termina la votación para dar paso a los finalistas. Ahí se despegan los líderes candidatos más cercanos a ir al Juego de Estrellas. Y entonces por unos días solamente, un par de días, vendrá la votación final. Líderes y sublíderes competirán. Lanzamiento en 3 y 2. Adentro, a los pies, bajito y pegado. Pasaporte. Nathan Church va a caminar. Acaba de llegar a 3 bases por bolas Michael King. Le sucede lo mismo, bajando una vez más el ritmo en el segundo inning después de 2 outs. En la tercera entrada después de 2 outs. Y ahora en la cuarta después de 2 outs. Es cuando parece bajar la guardia y basa en la estrategia lanzando difícil, pero lo puede hacer, no tiene gente más. Y ahora un rodado al primer lanzamiento de Weatherhall. Lenta la pelota con la punta del bat. Machado se va cruzando al short. Ahí levanta y out en primera. Ha terminado el inning de los Cardenales. Cuatro completas. Busch Memorial Stadium. Aquí en la ciudad del Arco. Frente al famosísimo mundialmente Río Mississippi. Cardenales gana desde la segunda entrada. Y los Padres buscan hacer ruido. Buscan bateo. Solo tienen un imparable en los dos días, ayer y hoy, de manera total. Un hit sencillo de Manny Machado en la séptima. Casi les tiran el perfecto, casi les tiran el no-hitter, pero sí los blanquearon. 3-0. Nos vamos al quinto inning. Cardenales gana 2-0.
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0: Rolan, primer picheo, fuerte el contacto, el short, cobertura, alcance, precisión en el tiro. Como luce, guante de oro, paseando su presea dorada, ganada por primera vez en su carrera. Este es un shortstop que le está dando a los Cardenales, que el año pasado o hace 2 años ganaron el equipo de el guante de oro, la mayor cantidad de peloteros, porque también hay votación para un equipo completo de ese premio. Y es la escuela, es la dinastía, es la historia. Royce Clayton, Paul DeJong recientemente, y para no ir más lejos, con Gary Templeton, y luego Ozzie Smith. Usted sabe la historia de estos grandes shortstop de Cardenales. Otra jugada para el short. Gavin Chi choca la pelota. Ahora del otro lado va a filear a la derecha. También la va a hacer. Saca Gavin Chi. 2 runs al short. Bogarts y Gavin. 2 fuera. Llegó a 14 bateadores. Pa'lante. Inspirado en lo que hizo Dustin May anoche. Y los Padres siguen atados de brazos en el momento que enfrentan al picheo de Cardenales. En este quinto inning, 3 turnos grandes ha tenido Cardenales. 2 de esas entradas, par de anotaciones. Las bases por bolas, el bateo oportuno les da ventaja. 2-0 ganando San Luis. Y es el turno ahora de Samat Taylor. Permítame un receso, lo dejo con Pedro Gutiérrez desde Busch Stadium.
6: Muchísimas gracias, Eduardo Ortega. Mientras que la persecución de los Padres lo tiene alrededor del primer hit, al igual que ayer, y eso lo señaló previo al juego hoy Craig Stammen, sí fue el déficit de 3 carreras, sí solamente fue imparable para los Padres, pero llegó un momento en que los Padres trajeron nada del empate a tomar el turno al bat. No cayó un batazo grande en el encuentro, de tal forma que hoy La diferencia solamente es de par de carreras frente a los obstáculos que han tenido hoy los Padres en el picheo con André Pallante en la loma. Par de rodados a las paradas cortas en esta quinta entrada y tenemos los dos tercios fuera. Samad Taylor a la caja de bateo. Una bola con dos strikes para el hoy. Jardín derecho y conecta de regreso al propio pitcher. Podría ser el primer imparable de los Padres en la jornada. Hace contacto con el lanzador direccionado hacia la ubicación de Mason Wynn. Buena primera base con Burleson. Demasiado tarde el tiro. Safe en la inicial. Y para los Padres luce como su primer imparable de la jornada. Aquí se detiene la magia de André Pallante. Después de lo que han sido un total de 14 dominados de manera consecutiva. Pero habrá reto ahora por parte de los Cardenales en la jugada en primera base. Oficialmente se decreta el imparable, se decreta sencillo dentro del cuadro. Fue una línea de regreso a la ubicación de André Pallante. Desvía la bola con el guante a la ubicación de Mason Wynn. Wynn apresurado el tiro certero a primera base con Burleson. Mientras tanto, Pallante claramente sabe lo que significa entonces que se detiene su magia. Lo vemos de nuevo nosotros en pantalla. Alrededor de lo que es la revisión en la jugada. Se decreta el safe y por lo tanto tiene que verificarse el out. Esa es la perspectiva con que se revisa la jugada. Y creo que efectivamente safe en la inicial. Pero gente más adecuada es quien le toca tomar las decisiones desde el Comando Central del Béisbol de Grandes Ligas. Por nosotros vemos la jugada, al menos no vemos los elementos necesarios, requeridos, abrumantes para poder revertir la decisión. Y es donde ahorita escucharemos el fallo precisamente. La revisión de la jugada. Se confirma la jugada, es imparable entonces de Samad Taylor. Aquí se rompe la magia y los Padres en un parpadeo traen la del empate a tomar turno al bat. Sencillo de Samad Taylor, corredor a bordo para los Padres en la quinta entrada y esto mismo se extiende en la oportunidad para Ty France. Bueno, ayer fueron dominados los Padres alrededor de los primeros 18 bateadores de manera consecutiva. Hoy no son 18, fueron 14 al hilo para iniciar el encuentro. Ty France a batear, 6 cuadrangulares, 18 remolcadas. Un swing grande aquí puede empatar el juego. Lanzamiento de Pallante, lo deja pasar, cantado de strike el primero para Ty France. Un turno al bato y conector rodado a la segunda base en su primera aparición en la tercera entrada. Samad Taylor continúa haciendo la bujía para los Padres, el promedio alto, por encima de los 350. Esa es su primera campaña con San Diego. France, mientras tanto, está de regreso con los Padres. Buen bloqueo detrás del plato del receptor. Hoy Iván Herrera. Tanto que ahí tuvimos a Jimmy Crooks, que hoy también está en line-up. Sin embargo, hoy está colocado como designado. Claramente fue una jornada de par de remolcadas para Jimmy Crooks. Ayer mantienen su bat dentro de la alineación, dentro del line-up. Estamos en la parte alta de la quinta entrada. Cardenales al frente, 2-0 sobre Padres, con dos outs. Samad Taylor acaba de conectar de hit sencillo dentro del cuadro. Y así se rompe la magia. Pero bien imparable para los Padres. La del empate. De nuevo continuando a tomar el turno, representado con Ty France. Revirando la inicial y Samad Taylor alcanza a regresar. Cuadro de tercera, primera. Blaze Jordan, Mason Wynn, J.J. Weatherholt, al igual que Alec Burleson. Dos experimentados y dos novatos. Mientras que mucha juventud también los Jardines. De izquierda a derecho, Lars Nootmaar, Nathan Church y Jordan Walker. Iván Herrera detrás del plato, la labor, la batería con André Pallante. Sale en movimiento Samad Taylor y el tiro a la intermedia es demasiado tarde, de bote pronto intenta levantar la cobertura Weatherholt. Sin embargo, la pelota se le escapa, base robada y Samad Taylor se va a colocar en posición de anotar. Eso cambia la ocasión también, el turno aquí para Ty France, hombre en primera base, él representando el empate. Se mantiene esa misma dinámica, él es el empate, pero un imparable puede ahora cortar la distancia a la mitad. Particularmente con la condición de la velocidad de Samad Taylor, quien está ya en la intermedia. Will Wagner, de ser necesario, en el círculo de espera para los Padres. Mostrando señales de vida en cuestión del bateo en la ofensiva aquí en la quinta entrada. Solamente dos hits para los Padres en dos encuentros ante Cardenales. Ayer la victoria para San Luis, 3-0. Lanzamiento de Pallante. France hacia atrás, revienta contra la malla. Repetimos entonces, en 2-2. Este es el tercer robo de base para Samad Taylor. De manera que ha venido a tener impacto para los Padres de forma positiva. Conectó su primer jonrón en Grandes Ligas el fin de semana en Baltimore. Una de múltiples piezas que han pasado la mayor parte del año en clase AAA y que ahorita se encuentran en Grandes Ligas con los Padres. Lanzamiento de pa'lante para Ty France. Prende la bola, imparable terreno del jardín central. Van a mandar al plato a Samad Taylor. El tiro será demasiado tarde. Ty France, por su parte, intenta irse más allá del inicial. Ahí lo tienen sorprendido en segunda. De cualquier forma, se quitan la blanqueada los Padres y acortan la distancia. Sencillo, productor de France. Detenido entonces, intentando irse a la intermedia. Con imparable productor de France, Padres en la pizarra. Tuvimos la mitad del encuentro, vamos a la baja de la quinta en San Luis. Ahora Cardenales al frente, 2-1 sobre Padres.
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6: Gana imparables consecutivos. Samad Taylor, sencillo dentro del cuadro. Una base robada combinado con un sencillo de Ty France. Acorta la distancia a la mitad. 2-1, Cardenales al frente. Baja de la quinta y para San Luis será el catcher Iván Herrera. Será el primera base Alec Burleson. Al igual que Jordan Walker, el jardín derecho, la tanda ofensiva en contra de Michael King. Los Cardenales en esta serie, ayer 3-0 la victoria, hoy al frente 2-1. Mientras que el total del carreraje, las 5 carreras que han sumado, todas han venido en condición de 2 outs. Eso naturalmente convierte en situaciones de bateo oportuno, lo cual ha sido favorable para el equipo de los Cardenales al momento, tomando ventaja. Particularmente ese par de situaciones en la jornada de ayer. Hoy agregando una más, otra situación también con 2 outs. 2-1, los Padres se han acercado. El conteo de una bola sin strike. El turno aquí para Iván Herrera. Y ese lanzamiento se le escapa a Michael King. Y por lo tanto será por la vía dolorosa. Base por golpe para Iván Herrera. Y tenemos corredor a bordo. Los Cardenales buscan recuperar un poco del terreno que perdieron en esta misma parte alta de la quinta entrada. No hay out, corredor a bordo, ya será el turno para el peligroso Alec Burleson, llegando con un total de 13 cuadrangulares, es decir, verdad, ayer hubiese sumado el número 14, si no es porque Jackson Merrill brinca en la barda y la trae de regreso. Hoy por su parte en blanco para Burleson, fly a la izquierda en la primera entrada y un rodado a la segunda base en su última actuación. Lanzamiento cruza el plato, swing completo por parte de Burleson, el primer strike. Walker Circle espera para los Cardenales, mientras que el cuadro de los Padres posicionado buscando...

0: todo el cuadro de los Padres, además de la batería conformada hoy por parte de Rodolfo Durán y Michael King, junto a la presencia de Rubén Niebla, el coach de pitcheo, a tener una charla en este momento. Todos harán la misma página sobre cómo atacar aquí el bate derecho de poder de Jordan Walker. Detrás de él es Lars Nootbaar, los que vendrán a batear. Tan de poder ahora que se presenta no solamente la oportunidad para ellos, sino que se crea la situación de dos a bordo sin out. Walker por su parte rodó a la segunda base para concluir la primera entrada y dominado por la vía del punche por Michael King. Al momento, en este momento del juego, aquí en la quinta entrada, solamente un ponche hoy para Michael King. Fue precisamente el que mencionamos en contra de Jordan Walker en la tercera entrada. Lanzamiento del derecho, se lo cantan de strike. Este es el primero. Y van a arreglar en segunda base para Cardenales con cuatro robos. Alec Burles en un par también. Dos a bordo para San Luis aquí en la quinta entrada, intentando poner mayor distancia en la pizarra. Sencillo, productor de Ty France. Trae los Padres de regreso y ahora conectando batazo por todo el jardín izquierdo central. Un brinco en el callejón. ¡Qué gran atrapada! El alcance luciendo Jackson Merrill con el brinco es espectacular. La atrapada fácilmente le quita el extra base. Contundente el batazo de Jordan Walker. Mejor la defensa de impacto de Jackson Merrill. De cualquier forma, Iván Herrera lo aprovecha en pisa y corre para llegar hasta tercera base. Corredores en las esquinas, sin embargo, tenemos el primer out aquí en la quinta entrada en su parte baja. Joey Craig Stammen ha visto todo tras ese batazo reciente en contra de el pichón de Michael King. Se irá del encuentro, deja dos hombres de herencia, lanzando hoy cuatro entradas y un tercio de labor. Tenemos cambio de pitcher para los Padres de San Diego aquí en la quinta entrada, el cual es presentado por Gómez Trial Attorneys. 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Vamos a una pausa desde San Luis, Missouri, en Busch Stadium. Regresamos en 60 segundos. Cambio de pitcher para los Padres. Cardenales amenazan. Corredores en las esquinas con solamente now. Regresamos en 60 segundos desde San Luis. Padres Cardenales. Cardenales al frente 2. Carreras a una. Regresamos en un minuto ingresando a Yuki Matsui a la loma por los Padres.
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0: De Carrera Limpias en 3.49, eres instante de no, esto puede cambiar. Dos hombres de herencia para él y tenemos el turno ahora para Lars Nootbaar. Se mide en contra de el zurdo Yuki Matsui. 1.74 de Carreras Limpias para el zurdo. Llegando a este encuentro, duelo zurdo ante zurdo, tiene de frente a Nootbaar. La primera bola para quien va perfecto hoy, pasaporte, anotó carrera en la segunda entrada, sencillo también en el tercer capítulo. 0-1 el récord para Matsui, 14 juegos, sumando 20 entradas y 2 tercios, más de un ponche por entrada lanzada, 23. Y es exactamente la situación que tiene de frente, lo que me requiere, evitar el contacto. Mientras que los Cardenales buscan capitalizar, hombre en tercera base con menos de dos outs. Y en la labor específica de parte de Yuki Matsui en contra de los zurdos en la temporada, le batean al igual que derechos, ambos para 167 de promedio en contra. En la carretera, impecable el trabajo de Matsui. 0.77 la efectividad. Cuadro buscando el doble play para intentar cerrar la puerta ahí. Colgar el cero de forma combinada en esta quinta entrada. Mantiene la presencia de Sander Bogaerts con Fernando Tatis alrededor de la segunda colchoneta. Juegan para el doble play. Tras de Newport, Mason Wynn es quien está en el círculo de espera para los Cardenales. San Luis al frente, 2-1 sobre Padres. Y aquí amenaza, intentando poner un poco de mayor distancia en la pizarra. Lanzamiento. Alcanza a morder la zona de strike completamente a favor de Nutmar. 3-1 el conteo. Nutmar comparte cuadrangulares en la temporada, 5 remolcadas. Lesiones le han impedido que esté por la mayor parte del año en el diamante, pero está sano y está de regreso en el lineup de los Cardenales. Un poco de experiencia lo que aporta a este bateo. Ahora Nutmar conectando batazo elevado, terreno del jardín izquierdo central, podría ser pisa y corre, y una carrera más para Cardenales, sin problema alguno. Viene el corrido de base desde tercera de Iván Herrera en fly de sacrificio, anotando el receptor. Nutmar con la sexta remolcada, out productivo, funciona para San Luis. Fly al jardín central, fly de sacrificio, y en la quinta entrada Cardenales amplía la ventaja al frente sobre Padres. 3-1. Fly de sacrificio para Nutmar. Se aclara un poco el panorama. Se mantiene el corredor en primera base. Sin embargo, hay 2 outs. Mason Wynn es quien viene a batear. Ahora los Padres con un poco de mayor comodidad en la defensa. 2/3 fuera. No hay hombre en tercera base. Pueden jugar un poco más hacia atrás, buscando tener un poco de mayor alcance a recorrer en caso de que algo vaya hacia el cuadro. Jimmy Crook, círculo de espera en caso de ser necesario para Cardenales. Intentando navegar alrededor de esta situación peligrosa que se presenta en contra de los Padres. Yuki Matsui en la loma. La carrera contabilizada para Michael King. Y ahora son 3 carreras en su línea que se mantiene parcial. 3.60 la efectividad para King. Se incrementa un poco tras recorrer de tercera base hacia el plato. En el piso y corre el receptor Iván Herrera. Matsui echando un vistazo al corredor. Se mantiene en primera base los spikes de Alec Burles. Lanzamiento del zurdo. Cruzó el plato. Apelan a primera base. No fue el caso. 2-1 conteo favorable ahora para el bateador. Par de cuadrangulares. 27 remolcadas para Mason Wynn. Hoy en blanco en 2 turnos. En dirección del jardín central en 2 ocasiones. Fly elevado en la segunda entrada. En línea en la tercera. En turnos consecutivos. Entradas también al hilo. Hacia atrás de foul y eso convierte la situación en 2 bolas y 2 strikes. En otros frentes, 6-3 hoy Nacionales, derrotando a los Reales en la 9ª entrada. Washington a 3 outs de la victoria. Vamos a la 9ª entrada también en Boston. Azulejos a 3 outs del triunfo, 4-1 sobre Medias Rojas. Están en Fenway Park. 2-2 la cuenta con 2 outs aquí en el turno que se presenta para Mason Wynn. Lanzamiento de Matsui. Y aquí lo iremos al máximo. Vamos a la parte baja de la 7ª entrada, mientras que hoy los Yankees apaleando los Medias Blancas, 11-2. Ya cantaron ahí, Take Me Out to the Ballgame. Mientras que en la alta de la 7ª en Cincinnati, Rojos al frente sobre Mets, 5-2. Una vez más, Matsui en la loma, 3-2 el conteo con 2 outs, Mason Wynn, línea, paso retrasado al jardín derecho, regalo para algún aficionado. Se mantiene la cuenta en 3-2 y con 2 outs. Volverá a salir en movimiento Alec Burleson, quien está corriendo en primera base. Baja de la 6ª en Milwaukee. Cerveceros al frente por la mínima, 1-0 sobre Guardianes de Cleveland. Mientras que los Rockies al frente sobre Cachorros, 3-2 en la 5ª entrada. La actividad en Wrigley Field. Conteo al máximo, repetimos, y Burleson en movimiento con 2 outs. Matsui solamente se preocupa aquí por Mason Wynn. Logra pedir tiempo, Mason Wynn lo conceden y tiene que interrumpir su mecánica el pitcher Yuki Matsui. Jugando un poco con el reloj aquí entonces Mason Wynn, pero logramos retomar entonces el ritmo de juego. Wynn buscando el primer imparable, mientras que Matsui buscando cerrar la puerta en esta entrada. Ya favorable para los Cardenales con 1 carrera más. 4ª bola, pasaporte, nada con Mason Wynn. En movimiento Alec Burleson, sin embargo, medio camino solamente hace el trote para llegar de pie a la intermedia. Pasaporte para Wynn, lo tenemos a bordo por primera vez en el juego. Efecto dominó de colocar a Burleson en segunda base. Y ahora con 2 hombres a bordo y 2 outs, el turno se presenta para Jimmy Crooks. Crooks ayer con un doblete productor de par de carreras, llegando hacia 6 en la temporada. Mientras que hoy conectó una rola, un rodado a la segunda base. Una rola en la segunda base en la segunda entrada. Otro rodado fue a las paradas cortas en la cuarta. Y se convierte ya en el sexto bateador de la entrada. Va por todo Jimmy Crooks, si no lo encuentra. Primer strike en la cuenta, favorable ahora para Yuki Matsui. Volteando la actividad de los Padres hacia la sexta entrada, en su parte alta será Will Wagner, Rodolfo Durán y Fernando Tatis los que vendrán a batear. Serenoal de momento para Cardenales, han ganado 3 de 5 juegos. Una victoria más para San Luis y se quedan ya con todo el repertorio de la mayor cantidad de juegos entre esos dos equipos. La serie solamente una más. Padres requiere la victoria hoy y mañana para quedarse con la serie de campaña. Disparo cantado de strike y para Jimmy Crooks lo ponen contra las cuerdas en 0-2. Bueno, Tigres al frente sobre Astros. El regreso de Hunter Brown por Houston. 1-0 Tigres al frente en la parte alta de la quinta entrada. Tras muchas carreras para los mellizos hoy 10-0. Blanqueando los Rangers en Arlington en la baja de la cuarta. Lanzamiento de Matsui. Crooks jala la bola. Jala de foul. En tanto que para los Rangers se van a mantener en casa una vez que concluya la serie en contra de Minnesota, puesto que a partir del viernes son los Padres quienes visitan Arlington para serie de fin de semana de Interligas en contra de los Rangers. 0-2 se mantiene entonces favorable la condición del conteo para Yuki Matsui. Hombre en primera y en segunda para Cardenales. Saldo vistazo a los corredores, el lanzador zurdo Yuki Matsui. Poncha abanicando aquí en el turno que le entrega a Jimmy Crooks para el tercer out de la entrada. Pero esto es demasiado tarde. Cardenales agrega una más. Fly de sacrificio de Lars Lutmore. Anota Iván Herrera. Y así tenemos 5 entradas completas. Vamos a la sexta en San Luis. Padres Cardenales. Ventaja para Cardenales al frente sobre Padres. 3-1.
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0: De los Padres de San Diego nos trae la pizarra. Petco nos presenta el marcador 3-1. Cardenales al frente llegando aquí en la sexta entrada sobre San Diego. Y el turno al bate es ahora para los Padres. Will Wagner, Rodolfo Durán y Fernando Tatis a la caja de bateo en contra del derecho André Palante, que hoy dominante. 4 entradas perfectas, 2 outs en la quinta entrada. Iniciando el encuentro entonces, retirando los primeros 14 de forma consecutiva. Lanzamiento del derecho lo deja pasar aquí Wagner, se lo cantan de strike. Una bola con strike, mientras tanto para Palante, enfrentando a los Padres por primera vez desde el 3 de agosto de la temporada pasada. Esa salida fue en Parque Petco, una derrota para él, a pesar de lanzar sólido 5 entradas. dos carreras limpias. Por la mayor parte de la experiencia de André Pallante frente a los Padres, ha venido como pitcher de relevo desde el bullpen. 5 juegos de los 8 ha sido como relevista. Hoy apenas es la tercera apertura en contra de los Padres en el total de los 8 juegos enfrentando a San Diego. Mientras que el año favorable con la efectividad de 3.88, pero Cardenales ganando 8 de las 13 aperturas por parte de Pallante. Un lanzamiento más entregado para Wagner. Vamos al máximo entonces para el hoy bateador designado de los Padres. Ayer lo tuvimos en tercera base, mientras que Machado recibió medio día de reposo en el rol de designado. Wagner claramente establecido para tomar ese rol cuando es necesario. Conecta a la banda contraria. Técnicamente es a la ubicación de las paradas cortas, pero quien está en la cobertura debido a la formación es el tercera base Blaze Jordan. Aguanta volteado. El tiro al inicial con Burleson del 5 al 3. Es dominado Wagner y tenemos el primer out. Rodolfo Durán es quien mira batear. Durán conectó jonrón sábado y domingo en Baltimore, incluyendo el domingo, sumando una jornada de 3 remolcadas, llegando a 3 cuadrangulares en el año. Y por esos días tomando las riendas de la titularidad detrás del plato para los Padres. Su primer jonrón en los mayores lo vino a conectar en Seattle en contra de los Marineros, es decir, verdad. A él también Julio Rodríguez le robó un jonrón. La trajo de regreso y fue el mismo día de su primer cuadrangular, un par de capítulos después. Pero sin duda los Padres satisfechos con los resultados de Rodolfo Durán, más allá del bateo también, la manera de trabajar con los lanzadores. Fermín actualmente en protocolo de conmoción cerebral, mientras que Luis Campuzano continúa su trabajo de rehabilitación, por lo tanto. Durán heredando ahora la posición, las paradas cortas. De momento, a las paradas cortas justamente es donde dirige la bola Rodolfo Durán, el receptor de los Padres. La ubicación de Mason Wynn, capturando sin problemas. Hay 2 outs entonces en la sexta entrada y para la labor particular de André Pallante, buscando meterse ya a terrenos y una posible salida de calidad. Fue de calidad su última presentación. 6 entradas, 3 hits, 2 carreras que fueron limpias, 2 bases, 5 ponches. El 10 de junio en contra de los Mets, lanzando en Queens. Una victoria para él, el 7º triunfo de la campaña. Y así entonces, con la labor de hoy, podría ser la 11ª vez en el año, en 14 aperturas, en que lanza de 3 carreras limpias o menos. Y es aquí donde reflejamos 10 de 3 apariciones, 3 carreras limpias o menos. De ahí se refleja el récord positivo para Cardenales con él en la loma. Fernando Tatis, línea de hit al jardín derecho, y una vez más los Padres con 2 outs, levantando la mano, guiando la bola al lado opuesto. Sencillo de Fernando Tatis, su primer imparable del juego, y por segunda vez en el encuentro los Padres montando el ataque para traer a tomarla del empate, un turno al bat. Jackson Merrill representa el empate para San Diego. Si nos basamos en la categoría de poder para Jackson Merrill, 7 jonrones, 27 remolcadas en la temporada. Hoy en blanco en par de turnos al bat. Mientras tanto, Merrill viene a conectar cuadrangular en la serie anterior. Batazo sólido por todo el derecho central. La pelota la estrella contra la barda. Serán extra bases ya. Fernando Tatis lo van a mandar al plato, anotando desde el inicial. Y ahora con 2 outs, los Padres repiten la historia. También en la sexta, Jackson Merrill, doblete productor para sumar 28 en la temporada, anotando Fernando Tatis. Y en la sexta los Padres se acercan detrás de Cardenales. San Luis al frente, 3-2.
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0: Machado va por el picheo, como es de costumbre, agresivo en el turno al bat. Sin embargo, no encuentra el lanzamiento, no es más que el primer strike. Machado con el único hit de los Padres ayer, conectando sencillo en la séptima entrada. Ahora, mientras tanto, para los Padres, otro imparable más puede empatar el juego. El disparo se queda bajito. Ahora para Manny Machado, conteo favorable. Entonces, para el tercera base, 12 cuadrangulares, 35 remolcadas, dos números en la campaña para Manny Machado. Por medio un poco bajo, sin embargo, en categoría de poder, de producción, se mantiene alrededor de los números a los que nos tiene acostumbrados. Lanzamiento del derecho, cerca de hacer contacto con Machado, logra esquivar el picheo. Favorable ahora para Machado, dos bolas con un strike y dos outs. Sander Bogaerts en el círculo espera para los Padres. Triunfos en juegos consecutivos ante Orioles tras caer en la apertura el pasado viernes. Padres ganaron tanto sábado como domingo. Buscan repetir esa historia en contra de San Luis. Machado va por todo, no lo encuentra. Estamos en conteo parejo, dos bolas y dos strikes. Bueno, juega en retraso por lluvia en Atlanta. Los Gigantes al frente sobre Bravos, 3-2 en la baja de la segunda entrada. El resto está por comenzar. Una vez más, para adelante colocado, un conteo, dos bolas y dos strikes en contra de Machado. Lanzamiento. Y aquí se queda alto para irnos al máximo en 3 y 2. Dos juegos concluyeron ya, entonces los Nacionales derrotaron a los Reales 6-4 en Washington, mientras que Phillies 8-2 derrotaron a los Marlins de Miami. Phillies continúa encendido bajo el mando de Don Manning. 3 y 2 la cuenta con dos outs. Machado conectando un elevado hacia atrás. Iván Herrera solamente es el vistazo, puesto que se convierte en regalo para algún aficionado. Repetimos entonces en 3 y 2, un turno ya prolongado aquí en contra de Manny Machado. Veremos cuando menos un séptimo lanzamiento. Y para Palante, llegando ya un total de 78 disparos en esta jornada. Queda suficiente en el brazo para Palante. Pero este duelo es crucial. O mantiene la ventaja o bien Machado puede empatar el juego. Hay velocidad a bordo con Jackson Merrill en segunda base. Lanzamiento de Palante. Cuarta bola, pasaporte. No, cruza el plato Machado. Fuera de la zona de strike, muerde el anzuelo, abanicando. Ruta 2-3 para el tercero de la entrada. Sin embargo, los Padres se acercan por segunda entrada consecutiva. Vamos a la baja de la sexta en San Luis. Cardenales al frente, 3-2 sobre Padres.
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0: 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Madrugando al turno al bat, ahora es el tercera base, Blaze Jordan, conectando un globo. Dentro del cuadro, Porter's primera base. Ty France en zona de foul captura, mientras que solamente requiere un lanzamiento Yuki Matsui para dominar a Jordan. Tenemos el primer out aquí en la baja de la sexta y Nathan Church es quien viene a batear. Church con el día perfecto, sencillo, remolcó carrera en la segunda entrada, agregando un pasaporte en la cuarta. Vamos a alinear por parte de los Cardenales y vaya manera de instalar talento juvenil, ascendiendo de las ligas menores para llegar aquí a grandes ligas, graduarse y ser factores en un equipo que ha dado una grata sorpresa en la división central de la Liga Nacional. Récord de 39-31 al inicio de la jornada. Esto a pesar de que se mantiene en segundo lugar del oeste de la división central detrás de los Cerveceros, mientras que para los Padres el récord de 37-34 solamente detrás de los Dodgers de Los Ángeles. Por cierto, de los Dodgers están recibiendo los Rayos de Tampa Bay. Drew Rasmussen subiendo loma por parte de Tampa, conectando a Church al jardín central, hacia atrás, hacia atrás, hacia atrás. El recorrido de Merrill llegando a la zona de advertencia, se cuelga de la misma captura y tenemos un importante segundo out. Matsui ha retirado un total de 4 de los 5 que ha tenido de frente. Sin embargo, uno de ellos fue vía fly de sacrificio, agregando también una base por bolas. Sin embargo, hay dos outs aquí en la sexta entrada y esa podría ser la primera vez en el juego en donde los Padres detienen en seco la ofensiva de los Cardenales. Han tenido corredores a bordo, han tenido hombres en base en todas las 5 entradas previas. Pero los daños han venido exactamente con dos outs. Tanto el doblete productor de Blaze Jordan y el sencillo productor de Nathan Church en la segunda entrada, de igual forma, contribuyendo Lars Nootbaar. Ese claramente fue flight de sacrificio, se convirtió en el segundo out de la pizarra. Es la primera carrera para Cardenales que suman en esta serie con menos de dos outs. J.J. Weatherholt a batear, dos tercios fuera. Y para Weatherholt, hoy cumpliendo como primero el orden, sencillo en la primera entrada, pasaporte en la segunda. Solamente dominado en una sola ocasión, rodada a la tercera base durante la cuarta entrada. Esta es la cuarta vez en que se abre ya ese line-up para Cardenales. De ser requerido, Iván Herrera en el círculo de espera para San Luis. Padres con 4 victorias en los últimos 7 juegos, buscando enmendar el camino y claramente mantenerse dentro de la pelea de un boleto al Wild Card en la Liga Nacional. Va de hit al jardín central, vence a la formación de Xander Bogaerts. Rayo láser que le pasa de costado, lo deposita Weatherholt al central para su juego de multi-hits en base por tercera vez. Una vez más con dos outs, Cardenales intentando de causar daño. Pero ahora Craig Stammen ha visto todo por parte de Yuki Matsui. La labor sólida, complicado el momento cuando llegó a la loma, sin embargo, un hombre de herencia y de ahí logró cerrar la puerta. Aquí tras dos outs apresurados, permite el imparable de Weatherholt. Y ahora con el bat derecho de Iván Herrera, Craig Stammen estará yendo al bullpen de los Padres aquí en la sexta entrada. Cambio de pitcher para San Diego. 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Cambio de pitcher para los Padres. Se va Yuki Matsui. Tenemos llamado al bullpen. Regresamos en un minuto desde Post Stadium. Cardenales al frente sobre Padres, 3-2. Pausa, regresamos en 60 segundos.
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0: Para contribuir en grandes ligas, al margen de esperar la evaluación, la apelación que está realizando para intentar reducir o quitarse la suspensión de frente. 3 juegos en total. Ahora Marinacho tiene de frente a Iván Herrera. Herrera hoy con una carrera anotada, solamente logrando envasarse en la quinta entrada. Y a la bola base por golpe. Primer disparo, conecta sólido. Jaló de más, jaló de foul, es el primer strike. Herrera conectando rodadas para las cortas en la primera entrada. Una elevada al jardín central en la segunda. Pase por golpe y cruzó el plato gracias al flight de sacrificio de Lawrence Dunbar dentro del ataque de la quinta. Y curioso, ahora es la carrera que marca la diferencia en el juego. Hay 2 outs, lanzamiento de Marinacho, se queda muy abierto, no va por él, no muerde el anzuelo, conteo favorable para nadie, conteo parejo en una bola con un strike. Burleson, círculo de espera para Cardenales. Es por ello que aquí el duelo es con Iván Herrera. No quiere enfrentar Marinacho a Burleson con 2 corredores a bordo. Lanzamiento, no alcanza a morder la zona de strike. Herrera, una buena campaña, 9 cuadrangulares, 31 remolcadas. El promedio descendió un poco a lo largo de las últimas semanas. Está en 2.64. Hoy detrás del plato y por estos días compartiendo con Jimmy Crooks en el rol de designado, alternando detrás del plato cada uno. Marinacho revirando el inicial y alcanza a regresar J.J. Weatherholt. Weatherholt, por su parte, tiene 7 robos en la temporada. No una seria amenaza, no una clara amenaza, pero sabe que Ron Marinacho, que es un corredor bastante astuto, sabe cómo moverse de forma eficaz de base en base. Marinacho, por su parte, lanzamiento, ¿qué? Viene el tiro a segunda base. Robo, estafa por parte de Weatherholt. Dije 7 robos, los deja en el pasado. Su 8ª base robada de la temporada. Y ahora Weatherholt, vía los spikes, se ha colocado en posición de anotar con la posibilidad de entonces, ahora Cardenales, de sumar otro hit con hombre en posición anotador, sobre todo con 2 outs. Herrera mantiene el turno, cambia la dinámica para él. Está el corredor en primera base. Ahora lo tenemos en posición de anotar. 2 bolas y 2 strikes. Se prepara Marinacho echando un vistazo al corredor. Lanzamiento y lo deja pasar. Vamos al máximo entonces en ese duelo en contra de Iván Herrera. Padres Cardenales, ayer la victoria para San Luis 3-0. Se enfrentaron en Parque Petco el mes pasado. Se enfrentaron en mayo. Cardenales, serie larga de 4 juegos, visitando a los Padres. Los primeros 2 fueron para San Luis. Los Padres respondieron con victorias en el tercer y cuarto. Base por golpe aquí. Esta para Iván Herrera. La primera base se encuentra abierta. Segunda ocasión en que golpean a Iván Herrera. Base por golpe dentro de la quinta entrada y ahora se repite la historia. Lo tenemos corriendo en primera. Pero ahora la situación un poco más peligrosa, puesto que el turno al bat ahora se convierte en una situación en donde Alec Burleson puede abrir el juego. La distancia ahorita es la mínima. Cardenales al frente 3-2 sobre Padres. Sin embargo, tras 2 outs de Yuki Matsui, vendría imparable de J.J. Weatherholt. Base por golpe aquí para Iván Herrera. Y Burleson a batear con un imparable en 3 oportunidades. Y 52 carreras remolcadas. Muy alto el pichón de Marinacho. Una bola sin strike. Bueno, Burleson tomando ya una de las riendas en el trabajo ofensivo como uno de los líderes en este lineup de los Cardenales. Haciendo la oportunidad de jugar todos los días con la partida de Paul Goldschmidt en la agencia libre. Y ahora línea por primera base, extiende el brazo. Ty France le roba el imparable. Gran reacción de France en primera. Se queda con el rayo láser. Línea al inicial para el tercer out de la entrada. 2 hombres se quedan a bordo para Cardenales. Y tenemos 6 entradas completas en San Luis. Cardenales y los Padres se enfrentan hoy en el segundo de la serie. San Luis al frente, 3-2.
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0: Se acercan a distancia, es la mínima. Cardenales al frente, 3-2 sobre Padres. 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Último tercio del encuentro, Cardenales al frente sobre Padres, 3-2. Y es la voz en español de los Padres, celebrando sus 40 años con los Padres de San Diego, Eduardo Ortega. Con el play by play.
17: Pedro, gracias. Continúa pa'lante, haciendo honor a su apellido italiano. En el juego, el abridor de los Cardenales está en el record, en un juego muy apretado ahora, por una carrera de distancia. Padre se ha acercado ligeramente. En la quinta y en la sexta, cuentagotas han timbrado. Los Cardenales están tratando de amarrar la serie hoy y la serie anual también contra San Diego. Han ganado ya 3 de los primeros 4 con el de ayer. Lanza para el cuarto bat. Bogarts es ponchado, pero pide que revisen el lanzamiento en el video en el sistema G5 del Busch Memorial Stadium. No está de acuerdo, él considera que fue bola. Vamos a ver, la pizarra dice, la perdió. Confirma el umpire Nick Lentz que tenía razón. Lo apoya la tecnología. El ponche. El quinto que consigue André Pallante. Y con estos 5 ha llegado ya a 61 chocolates a lo largo de 64 entradas. Bogarts de 3 nada, hoy de limpia bases, haciendo de cuarto cañón. Viene a batear Gavin Chi. Los Padres se quitaron esa cadena de argolla. Les tiraron 13 ceros entre ayer y hoy los Cardenales. Y Pallante lanzando ya en los linderos de una salida de calidad. 2 carreras solamente en casi la séptima entrada para él también. Y está tirando su mejor béisbol ahora en este 2026. El duelo de hoy reviste una similitud en los pitchers abridores. Los dos iniciaron sus carreras como relevos, pero se han convertido ya en una parte inamovible de la rotación de los inicialistas con su respectivo club. Para Gavin Cheats va la cuenta. 2 bolas y un strike. Gavin tiene 2 rollings al cuadro. Por segunda y por el short. Pa'lante para la goma. Foul. La pelota se mete al dugout de los Cardenales, donde vive Oliver Mármol, el manager dominicano de 39 años. Se sostiene en el timón cuando fue el reemplazo de Mike Shield, visitando los Orioles este fin de semana. Le dejamos saludos en la oficina de los Orioles, donde él visita frecuentemente. Ahora trabajando en la organización de los Oropéndolas, Baltimore Orioles. Sigue bateando Gavin Cheats, está en la cuenta de 3 bolas, 2 strikes. Aquí vivió una gran época más de una década en la organización de los Cardenales, Mike Shields, hasta llegar a ser su manager. Lanzamiento, swing, rozó la bola, Gavin Sheets se mantiene, fue foul. Está ganando el juego Palante, lo está perdiendo Michael King. Ha llegado el pitcher inicialista de los Cardenales a casi 90 envíos. Se ha visto muy económico, se ha visto realmente lanzando de calidad para sostenerse en el cerrito. No llega a 90 picheos y ya estamos en la séptima. Lanza. Foul, cuenta llena. Sencillo y doblete, fabricaron la carrera. Tatis con el hit sencillo, Merrill con el doble. La entrada anterior para cerrar esto por la mínima diferencia. 3-2 la pizarra, ganando Cardenales. El tercera base, Blaze Jordan, está jugando hacia el short. Con el zurdo bateando. Lanza pa'lante, cuarta bola. Pasaporte. Y se va a envasar Gavin Sheets, pero hay un reto. Ahora es el receptor, Iván Herrera, que está pidiendo el desafío. Vamos a ver la pantalla. ¡La ganó! Esta vez el catcher de los Cardenales y acaba el turno de Gavin Sheets. Se fue tranquilo pensando que era la cuarta bola la que el umpire le estaba marcando el boleto. ¡Ponche! Resulta ser el turno. Y ahora ha ponchado los últimos tres bateadores en forma consecutiva. Lleva 6 ponches en el juego. André Pallante. 2-0, viene a batear Samad Taylor. Taylor, el jardinero derecho. Algo sucede con Taylor. Se estaba despejando aparentemente una partícula extraña en su ojo izquierdo. El umpire le pregunta, ¿estás listo? ¿Estás bien? Pidió un tiempo. Parece que está parpadeando. Y está listo para batear. Ya entra. Lanza pa'lante para el de Corona, California. Strike. Cantado el primero. Qué cierre de juego está teniendo en su quizás último lanzamiento, último bateador ya de el juego de hoy. Es decir, su último inning. Lanza, le tiró. Rola por tercera. Juega metido Blaze Jordan. Y acaba con él. Out en primera del 5 al 3. Samad Taylor, infield hit y carrera anotada. Se robó segunda en la quinta también, anotando con sencillo de Ty France. Pero France trató de irse a segunda en el tiro a home y lo doblaron en la intermedia para hacer el final de la entrada. Ahora Pallante ha tirado 7 entradas y esta actuación de André Pallante le representa en esta temporada el juego más largo que ha lanzado. Había tirado 5 veces 6 entradas, ahora tira 7. Va ganando Cardenales. 3-2 en la séptima.
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0: Llegamos al cierre de la séptima entrada. Los Cardenales están controlando el juego a partir de la segunda entrada. No han perdido la ventaja. Anotaron dos en ese inning. Los Padres se acercaron en la quinta 2-1. Y cuando estaban cerrando la quinta entrada, Cardenales hizo la que ahora es la diferencia. 3-2. Machucón bateando, cuarto tronco. Jordan Walker levanta la pelota desde el pentágono. La bola va alta, baña el pitcher y se mete el short. Sander Bogaerts. Y en la carrera está haciendo lo más difícil. Tirar sobre la marcha. Sin perder el equilibrio y la concentración en esta jugada. Fusila en primera Jordan Walker, que ahora va en blanco extrañamente, teniendo un tremendo año de 300 de promedio. Y el líder productor de 56 en Cardenales y en la liga. Está cayendo el primer out, una jugada estelar para Sander Bogaerts. Marinacho, que tiene todavía pendiente la apelación. En la entrevista con los oficiales de la Comisión de Disciplina de las Grandes Ligas, le han suspendido 3 juegos, pero él disponible todavía hasta no sea escuchada la entrevista en apelación, buscando dar su argumento, en donde él considera que no debe ser suspendido. Veremos si le reducen el castigo cuando llegue la entrevista. Foul, Lars Nootberg está bateando, quinto en el orden. Hoy se ha envasado 2 veces, pasaporte y un infield hit. Aparte, con fly de sacrificio, metió la carrera que tiene ganando a San Luis. En elevado de sacrificio, profundo al terreno de Jackson Merrill. Sander Bogaerts estaba también metido a los jardines. Y vino a hacer para que anotara Iván Herrera. Lanza Marinacho y remata con el tercer strike. Y ahora Marinacho, que está teniendo un buen año, no tiene opciones para ser enviado a ligas menores. Se ha mantenido en el bullpen de los Padres. Y los números de Marinacho incluye hoy su relevo 25 del año. Ha bajado notablemente el porcentaje de carrera limpias. Andaba arriba de 4.5. Ahora tiene 3.90. Primer lanzamiento del italoamericano de New Jersey. Línea de hit. La pelota al jardín central. Bateando Macy Wen. El campo corto con su primer imparable. Y Cardenales aumenta la cuota sobre el picheo de San Diego. El staff de lanzadores de los Padres hoy, entre 3 brazos, Michael King, que está perdiendo, Yuki Matsui, que ha lanzado un relevo intermedio, y lo ha relevado Marinacho en la sexta entrada. Batea Jimmy Crux. Crux es el designado. Un ponche y va de 3 nada. Está de lado el derecho y lanza muy adentro. Michael King, 4 1/3. 5 hits, 3 carreras. Todo el carreraje que lleva San Luis es sobre Michael King. Él está en el récord perdiendo. Carreras limpias. Regaló 3 bases, ponchó solo 1. Deja temporada en 3.60 de carreras limpias. Ahí viene Ronald Marinacho. Se mueve el picheo y el receptor se tiene que levantar. Con bateador zurdo, Rodolfo Durán. Con 2 outs, hombre en primera base. Recuerden que mañana el jueves a las 11:35 de la mañana. A las 11:30, los Padres y los Cardenales se despiden el último de esta serie. Tienen 7 juegos programados en este calendario 2026. Por ahora domina Cardenales, 4 victorias, a punto de amarrar la serie anual. Esta es una victoria parcial, obviamente, pero se le hace tarde a los Padres, les quedan 2 turnos únicamente. La cuenta en 3-1, lanza Marinacho, swing, Crux se defiende, lo amarró, fue foul, y está en el 3-2. Marinacho ha envasado 2, pelotazo al primer bateador Iván Herrera en la entrada anterior. Y Mason Wynn, que le acaba de batear aquí un sencillo al central. Padres tiene 2 carreras, 4 hits sin error. Perdieron un reto, solo les queda uno del ABS. O sea, la zona de strike, bolas automatizada. Los Cardenales tienen 3 carreras, 7 hits sin error y mantienen los 2 ABS a su favor todavía, disponibles. Lanza el derecho y adentro, casi lo golpea. Pasaporte al zurdo, Jimmy Crooks avanza segunda. Mason Wynn acaba de conceder el picheo de los Padres. La quinta base por bolas hoy. Han ponchado solamente tres entre los tres pitches que han desfilado. Tiempo. Va a salir Mr. Niebla. Y aquí el juego se detiene. Un buen momento para voltear a ver la historia de la jornada de las Grandes Ligas. Hoy martes 16 de junio. En donde el líder de la división en el oeste de la Liga Nacional, los Azules, están jugando contra Tampa Bay. Es un reencuentro ahí de ejecutivos. Mientras aquí está detenido el juego, la visita de Rubén Niebla, el pitching coach, al montículo. Le toca batear a Blake Jordan, el tercera base. Número 33 de uniforme. Pelotero novato. Y también hay que poner atención a los Diamantes de Arizona, porque los Padres están sintiendo otra vez pan azotea. Solo tiene San Diego medio juego de ventaja sobre las Serpientes del Desierto. Están en Phoenix, están jugando interligas contra los Serafines en este momento. Ya van en la segunda. Angels 1, D-backs 0. Y los Rayos de Tampa están en Dodger Stadium. Están calentando motores. Hoy va a lanzar Robleski, pitcher zurdo de los Dodgers, con una buena campaña. 7-2, ha sido una gran revelación, Robleski. Y Rasmussen, de Tampa Bay, con récord de 6-2, pitcher derecho. Ese es el duelo. Tiempo pedido. Ahora el umpire de home plate va a ir mitad de camino hacia el montículo a indicarle algo a Marinacho. Veremos de qué se trata. Marinacho tiene primer strike en la cuenta sobre el bateador Blake Jordan. Parece que es el aparato de comunicación. Marinacho hace indicaciones a su receptor ahora a distancia. Alguna mímica entre ellos. La batería. Ya regresa el umpire principal. Nick Lenz a su posición a trote veloz para continuar el juego. Aparentemente era solo un problema de comunicación. Blake Jordan tiene doble de una carrera. Va de 3-1 hoy. Y aquí tiene posición anotadora con dos outs. Defensa juega atrás. Quedan libres corredores. Lanza. Rola por tercera. Machado. Otra gran jugada. Guante volteado. Queda de costado en el terreno y se levanta. Out. Tiro largo a primera. Lo ha sacado para un valioso tercio que cierra la puerta. Jugada 5-3. Siete completas. Ahí vienen los caballos percherones. Directamente desde la cervecería Anheuser-Busch. El espectáculo. Paseando la diligencia con su perro, el dálmata, que es símbolo también de este bonito espectáculo que viaja por todo el país. Ya ha estado en Petco en algunas ocasiones en un tour que hacen por todo el mundo. La Budweiser es el intermedio de la música del Take Me Out to the Ball Game cuando concluye la parte alta de la séptima. Y cuando termina la baja de la séptima, se proyecta este video y la música de la cervecería. Nos vamos al octavo inning. Seguimos, juego cerrado. 3-2 ganando San Luis.
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lanzamientos realizados, entradas para una extrema salida de calidad de solamente dos carreras limpias permitidas. En labor monticular de cuatro imparables, André Palante deja el juego ganado y es relevado. Ryan Stanek sube al montículo ahora para labor de preparador. En el octavo inning, los Padres van a empezar con Ty France. Este intento de regresar no es tan lejos. Pierden solo por una carrera. Stanek es derecho. Rubio melenudo. Abundante cabellera, barbado. Y lanza aspirinas. Strike el segundo. Hoy ha sido el sexto juego de André Palante. De seis entradas o más. Lanza bajito. Stanek. Con la misión de preservar la ventaja, hacer el puente para llegar al hombre que apaga la luz y cierra la puerta. Para los Cardenales, 17 salvamentos en 21 oportunidades. O'Brien, el closer, que ha punteado en la temporada, inclusive en un tramo del calendario, primer lugar compartido con Mason Miller. Por si no se han enterado, Mason Miller no participará en esta serie, se le espera de regreso al cerrar la gira de los Padres en Texas el fin de semana. Temas personales, temas privados, familiares. Lanzamiento Stanek para Ty France. Foul. Y la pelota se va a la tribuna derecha, último piso. Stanek ya tiene rato en el negocio. Ryan ha lanzado desde el 2017. 9 años en Grandes Ligas. Viene el envío. Línea de foul. La pelota a la derecha. Juega en su casa. Nació en San Luis, Missouri hace 34 años, Ryan Stanek. Drafteado por los Marineros de Seattle. Lo tomaron de la Universidad de Arkansas, en la población de Fayetteville, en el estado vecino, aquí a Missouri. Lanza, le tiró. France conecta flojo por tercera. Blake Jordan, bajito el bote, toma el pecho, out en primera. Ty France, el primer out de la octava entrada. Le toca batear a número 7, Will Wagner. Buscando la victoria 21 a los Cardenales en su parque en 37 juegos. Los Padres buscan ganar su juego 19 de gira de 34. Empieza bien Stanek, no envasa a nadie. Y ahora Wagner con tercer turno, 3 apariciones y ha dado 2 rolas al cuadro. Le lanza arriba y conecta foul. Trabajo de esta temporada de Ryan Stanek. Se ha acreditado 3 relevos intermedios sosteniendo ventaja a la estadística de los Hawks. Y a propósito de los relevos, los Bravos siguen siendo el mejor bullpen de todas las Grandes Ligas. En el mejor porcentaje, el más bajo de carrera limpias. Y eso es un reflejo del año que está teniendo Atlanta. Atlanta, de sus relevistas, particularmente hablando del bullpen de los equipos, Atlanta tiene 2.82. Y es el único equipo de los 30 en las Grandes Ligas que tiene abajo de 3 ERA. Lanzamiento para Wagner. Strike el segundo. Will, el hijo de Billy Wagner, Salón de la Fama, zurdo relevista. Batea aquí su hijo, 3.33. Lanza y lo pone parejo, bajito el picheo, 2 y 2. Los Padres son el segundo lugar de bullpen en promedio de carrera limpias de todo el béisbol. De los 30 clubes, Padres, segunda posición, solo atrás de Atlanta y 3.10. Lanza Stanek. Medio swing. Sí, paso el va, dice Lázaro Díaz. El cubano por la línea de tercera, el Marine certifica. Y lo poncharon a Will Wagner para el segundo out. Se está escapando el tiempo. La oportunidad de los Padres esfuma. Noveno bat, viene a batear el receptor Rodolfo Durán. Los Padres están a ley solamente de un swing para empatar el juego. Cardenales les queda la octava entrada. Vendrán con noveno, primero y segundo de lineup. Durán batea 160. Hoy 2 turnos en blanco. Ryan Stanek. Relevo número 6 en más juegos sosteniendo ventajas antes de llegar al cerrador. Lleva 11. El viernes pasado, visitando a los mellizos, el bullpen
recibió 3 cuadrangulares, el relevo de los Cardenales. Después de haber recibido carrera limpia solamente un juego de los 15 previos. Desde el 30 de abril, San Luis ha tenido...

0: Clemente también. Lanza recta. Foul, esa pelota se está yendo a las gradas. Cuatro lanzadores en la historia de las grandes ligas con un porcentaje de fildeo perfecto que tengan más de 400 apariciones al montículo. Él no ha cometido errores nunca, nunca, nunca. Con el guante fildeando. Lanza, swing y lo ponchó Durán. El tercer out. Dos chocolates, Ron Stanek, tiene su nombre junto con el venezolano Héctor Rondón, con Luis Vizcaíno, dominicano, y con el pitcher estricto, ¿se acuerda de Hunter Strickland? Estos cuatro pitchers son los únicos con más de 400 juegos en relevo que nunca cometieron errores. En el caso de Stanek, que está activo y podría extender esa racha, claro, para una nueva marca también. Los Padres en problema, les queda solo un turno. Cardenales se ha puesto a tres outs de ganar el juego y la serie. Vamos al cierre de la octava entrada. San Luis 3, Los Padres 2.
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0: Ayer fue apertura. 28 relevos ahora con él. Nathan Church, el jardinero central, abre la tanda. Noveno en el orden. Un sencillo productor de una carrera. No han perdido la ventaja desde entonces. En el segundo inning le anotaron dos veces a Michael King. Y lo tienen perdiendo. Lanza, zurdo con zurdo. Foul, la pelota rodó por primera base. Se abrió. La llamada final para San Diego en el noveno acto. Vendrán con los tres primeros. La esperanza empieza con Fernando Tatis. Luego vendrá Jackson Merrill. Y Manny Machado. Los tres de arriba. El trabajo del bullpen de los Padres aquí con Wandy Peralta es mantener en el juego a San Diego. Están solo atrás por una carrera. Lanza el zurdo dominicano. Foul. Nathan Church ha caído al hoyo. Segundo strike. Palante estuvo soberbio. Siete entradas. Solo dos carreras limpias. Cuatro hits. Cero bases. Ponchó seis. Él va ganando. Lanza. Peralta le tiró. Church batea retrasado. Arranca el jardinero izquierdo Gavin Sheets. La pelota lejos de su alcance, termina cruzando la red protectora con el público en las primeras filas de la tribuna lateral. Conclusión del octavo inning, ya en unas horas amigos del juego de béisbol bajo el sol. A la una de la tarde, 35 minutos hora del centro. Mañana va a lanzar Leahy, Kyle Leahy de los Cardenales. Padres tiene otro juego. Bullpen, lanzamiento afuera, cuenta de 1 y 2. Arizona entonces y Dyers están por ahora poniendo a dos fuegos a los Padres en el standing. 8 juegos Padres atrás del líder Dodgers y medio juego por arriba del tercer lugar, que es Arizona, que se acercó. Solo medio juego. Es decir, un triunfo de Arizona hoy, una derrota de los Padres hoy. Se combinan y los Padres caerían nuevamente al tercer lugar. Los descamisados ya llegaron. Están atrás de las bardas. Lanzamiento. Machucón, el pitcher a fildear. Baja del cerrito por primera base. Guandimanía. Ejecuta el trabajo. A corta distancia el tiro. 1-3. Lo sacó Nathan Church. El primer out de la octava entrada. Cumplió con el primer enemigo. Y aquí vienen los de arriba con JJ. Jonathan David. Weatherholt, el segunda base. Par de sencillos hoy, más pasaporte. Gran trabajo de lead up. Y se vuelve a envasar aquí. Línea la pelota por arriba del shortstop. 4 de 5 ocasiones ha estado en las bases. ¡Qué noche! La de esta noche para JJ Weatherholt. 3 sencillos más un boleto. Y Cardenales aumenta al octavo hit bateado ahora. Primero que le pegan a Wandy Peralta. Le toca el turno a Iván Herrera. Será reemplazado, vamos a ver. El designado mañana volvería a ese rol cuando tiene palante en el montículo. Él es el catcher. El cambio que hace el manager Oliver José Mármol. Listo Peralta, batea un derecho. Dominicano frente a panameño aquí, pitcher bateador. Lanza adentro y lo movió. Hoy conversé largo y tendido con el húngaro loco. ¿Se acuerdan del húngaro loco? Los aficionados de esa vieja escuela, de la vieja guardia. El gran Alberto Al Rabowski. Qué gran personaje. The Mad Hungarian, le decían. En los 70s, 80s. Jugó en México. Lanzamiento, le tira. Está elevando. Machado tiene la jugada. Se va saliendo. Cruza la línea. Zona foul. Más allá del cajón de coach. Machado controla. Foul fly al 5. Iván Herrera, segundo out. Y me platicaba porque lo vi caminar cada vez más lento desde los últimos años a esta temporada que visitamos. Él ya no viaja desde hace, yo creo que unos 9 años que no va a San Diego. Viajaba en la narración, analista de radio. Ahora solamente como embajador y algunos juegos en casa de analista. Como tenemos a el receptor de los Padres, el Big League. Carlos Hernández en todos los juegos de casa de analista que usted espera cada juego en Petco en nuestras transmisiones. Viene a batear Alec Burleson, el primera base. Y hoy Burley batea de 4-0 con un ponche. Otra vez zurdo contra zurdo. Peralta para el líder de la racha. 16 juegos bateando de hit. Rola al segunda base. Tatis en acción. Out en primera, 4-3. Me platicó que ya llegó a 9 cirugías. ¡Wow! Si con el querido zurdo, en paz descanse, el inolvidable Randy Jones, la última cirugía de 11 horas en el quirófano, también problemas de espalda, la región lumbar. El caso de Al Rabowski es de 9 cirugías en la columna vertebral. Y me muestra un pastillero, dice, vivo con esto desde hace 30 años. Dolores de espalda y de cintura. Pero su entusiasmo y su amor por el béisbol lo tienen aquí caminando. Nos vamos a la novena entrada. El gran Rabowski, que jugó con Guasave, dice que le dejó un gran recuerdo cuando se enfrentó a don Héctor Espino, el Superman de Chihuahua en el béisbol invernal. Él con Guasave. Él es miembro del único equipo campeón de Guasave, el único campeonato que tiene algodoneros en invierno. En la segunda temporada, 1971, Vinicio García era el manager. Nos vamos a la novena. Cardenales por 3 out. Padre necesita héroes. 3-2.
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0: Novato contra el cerrador de los Cardenales. Los Padres necesitan una carrera para empatar, dos para irse al frente. Cardenales por tres outs. Fernando Tatis enfrenta al closer, Riley O'Brien. O'Brien, que ha sido una gran campaña de garantía en el bullpen de su equipo. Sin tener los Padres a Mason Miller en esta serie, Jason Adam es candidato a cerrar los juegos. Le tiró Tatis, conteo de 1-1, rodado de botes, el shortstop, Mason Wynn. Out en primera. Sacaron a Fernando Jr. Su padre jugó en esta ciudad con los Cardenales, grandes momentos, inolvidable. Inning aquel en la misma entrada sobre Chanjo Par, los dos Grand Slams en el Dodger Stadium de Fernando Tatis Sr. Cardenales, suena la primera campanada y van por dos outs. Fernando con una noche de 4-1. Sencillo y anotado en la sexta. Ahora viene Jackson Merrill, los Padres a un swing de empatar. Lanzamiento. Riley O'Brien, foul en el swing. El bullpen de los Cardenales, en la categoría que estábamos mencionando, con Atlanta teniendo el primer lugar de ERA, el bullpen de los Cardenales se encuentra en la tabla de los 30 equipos a medio camino. Lanzamiento, un elevado muy alto al jardín central de Jackson Merrill, está dominado, recta de 92 millas, captura el central Nathan Scherr. La segunda campanada se escucha y aparece O'Brien a un out del 27. El hombre ha salvado 17 de 21 oportunidades. Ha cometido 4 blown saves. Ha fallado 4 veces en todo el año. Manny Machado, la esperanza. Vamos a ver. Con dos outs, el drama, la emoción, el peligro y la aventura se acrecientan cuando se trata de el líder jonronero activo de los Padres, que con un swing puede empatar. La primera bola. Aquí está el duelo. Lanza O'Brien. Le pone velocidad, pero le huye. Muy afuera. El final se acerca ya. Lo estamos esperando nerviosamente. Machado buscando primer hit del día. Va de tres nada con dos chocolates. Cuida la línea el tercera base, Jordan. Lanzamiento, machucón. La bola rebota en los pies de Machado. Y termina de foul finalmente el contacto. Y lo llevó al primer strike. Este serpentinero de categoría estrella está haciendo un tremendo año en el rol de closer. Ha tenido en rescates casi todos cumplidos. Lanza, swing abanicando. El segundo strike. O'Brien ha salvado 17 de 21 oportunidades. 30 entradas y ha ponchado 32. Tan cerca y tan lejos, Cardenales a un strike de apagar las luces y terminar la noche. Lanza, le quitó velocidad. El pichón se corrió en este slider cortito y afuera. Cuenta llena, Machado se detuvo en esa oportunidad. Contuvo el swing. 3-2. Puede ser el final, puede ser el empate. Vamos a ver. Lanza otro pichón rompiente. Nada con él. Al final le respetaron. Le quitó velocidad y se abrió el lanzamiento llegando al pentágono. Y van a correr por Machado. Es del empate. Lo dejan. Puede ser el momento, sí, van a correr por Machado. Ya rápidamente el manager Craig Stemmen tenía anticipado ese plan si se envasaba el ministro de la defensa. Allá va. Y los Padres van a tener en este momento la carrera potencial de la igualada, corriendo en la inicial. El juego está todavía en la línea. Machado se envasa por primera ocasión en la noche. Le toca batear a Bogarts, que hoy está haciendo el cuarto cañón. Sander Bogarts para enfrentarse a O'Brien. Batea 2.23 en el año con 8 jonrones. El novato nativo de Ohio, Jace Bowen, corre por Machado en primera. Un extra base le podría dar la vuelta al juego buscando el empate. Vamos a ver. Listo, Brian. Lanza. Swing. Abanicando. Se va completo el swing de Sander Bogarts. Aquí está, amigos, la novena entrada donde se escriben las grandes historias. Un swing completo inclusive le da la vuelta al juego. Bogey este año ha sacado 8 pelotas del parque. Lanza. Robado a short. Puede ser el final. Entra Mason Wynn. Tira primera. Y se acabó el juego. Out en primera del 6 al 3. Sander Bogarts. Ganaron los Cardenales. Y aquí se queda la serie. Padres ahora. 2 juegos ganados. 3 juegos perdidos en lo que va de la gira. Este ha sido un juego de picheo y defensiva. La victoria de los Cardenales les da un triunfo. Número 40. Levantan números. Están en el segundo lugar. A 4.5 del líder Milwaukee. 40 juegos ganados. 31 perdidos. El equipo de San Diego ve caer los números. 37 triunfos. 35 afrentas. En este momento, las serpientes del desierto, los diamantes de Arizona, han empatado a los Padres en el segundo lugar de la división oeste. Y habrá que aguardar el resultado definitivo. Lo de el final en Phoenix, donde está jugando Angels con Arizona en el Chase Field. La victoria es para André Pallante. Pallante se va a poner contra los Padres ahora. 3 juegos ganados, 1 perdido. Y abajo de 3 de carrera limpias. 3-1 de por vida contra San Diego. El pitcher victorioso de esta noche. La temporada 2026 para André Pallante, que lanzó tremenda pelota de calidad. 7 entradas de 2 carreras. Juego de 4 hits. Ponchando 6. Subió. 8 triunfos. 4 descalabros solamente. El derrotado es Michael King. Michael King va a poner marca negativa ante Cardenales. 1 triunfo y 2 derrotas. El año completo de esta temporada para Michael King. Ahora se va a ir. 4 victorias, 6 juegos. Y el rescate, el salvamento para Riley O'Brien. O'Brien llegó a 18 salvamentos en 22 oportunidades. El juego de pelota ha terminado. 2 horas 43 minutos tiempo efectivo. El cronómetro de el Busch Stadium número 3. 2 horas 43 minutos de duración. 29.604 fanáticos pagaron entrada, incluyendo los descamisados, que ahora vemos más chamacos de high school por allá quitándose las camisolas desde los bleachers detrás de las bardas, que ya en todos los estadios parece que es la norma de este verano en la moda juvenil. 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Ha sido el bateo de los Cardenales oportuno con la segunda entrada. Doblete de Blaze Jordan produjo la quiniela. Una carrera que les dio ventaja tempranera para nunca perderlas. Estos tuvieron el resto del camino en ventaja sobre San Diego. 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La estrella del juego es el pitcher ganador, André Pallante, con esa labor de actuación personal de primera línea. 7 entradas, 4 hits, 2 carreras solamente, limpias ambas. 0 bases, 6 ponches, 92 lanzamientos, control de 65 strikes. Ganó su juego número 8 del año para 8 y 4 de temporada. Este juego concluye. Padres pierde con pobres oportunidades en posición anotadora. Los totales para San Diego son 2 carreras, 4 hits sin error. Cardenales en la victoria, 3 carreras, 8 hits sin error. Mañana los espero. Juego a las 11:30 de la mañana, tiempo de San Diego y Baja California. Todos atentos para el juego del desenlace, donde los Padres buscarán llevarse la honra y evitar ser barridos. Terminando el juego, el jet deportivo de los Padres nos conduce un par de horas hacia el territorio de el Metroplex, Dallas, Arlington, Irvine, el territorio de los Rangers de Texas para el fin de semana Interligas. Pero mañana aquí los Padres van a enfrentarse a los Cardenales con un serpentinero que ya vieron este año, Kyle Leahy. Leahy va a tirar por los Pájaros Rojos con una marca de 5-3 y 4.60 de efectividad. Pizarra final a continuación, el resumen de la jornada, todas las marquesinas de Grandes Ligas, hoy martes 16 de junio. Y repito, la gira para los Padres se pone uno atrás de 500. Los 2 triunfos en Baltimore, con lo que consiguieron la serie. Las 2 derrotas aquí en San Luis y 1 juego perdido en Baltimore. Hacen 2-3 en la gira. Soy Eduardo Ortega Díaz. Sean felices, amigos aficionados. Desde San Luis, Missouri. Hasta mañana a las 11 de la mañana, horario del Pacífico, para el juego final. Buenas noches desde el Busch Stadium número 3. Volvemos.
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2: Muy buenas tardes, muy buenas noches. Tanto en el área de Tijuana, San Diego, en ambos lados de la frontera, y desde San Luis, en Busch Stadium, donde los Padres cayeron en contra de los Cardenales 3-2, y así los Cardenales han amarrado esta serie. Ganan el primero, ganan el segundo. Mañana los Padres a toda costa intentarán evitar la barrida. Hoy tuvimos 29.604 aficionados, los testigos al juego número 72 de la temporada para los Padres, culminando en una derrota 3-2. Servidor Pedro Gutiérrez, un placer estar con ustedes en el resumen de hoy. No solamente lo que vivimos aquí en San Luis entre Padres y Cardenales, sino también en el resto del mundo de grandes ligas. De igual forma, los detalles alrededor de la jornada de mañana, cuando los Padres se vuelvan a enfrentar a los Cardenales, concluyendo la serie con el tercero y último encuentro. Señor Pedro Gutiérrez, un placer estar con ustedes. Iniciamos hoy por parte del picheo de los Padres. El bullpen hoy levanta la mano. 3 entradas y 2/3 de relevo en blanco detrás de Michael King, quien suma 4 en tercera labor, 5 hits, 3 carreras, todas limpias, 3 bases, solamente un ponche. Tanto que el bateo de los Padres hoy, 4 imparables de manera combinada, solamente un extra base, un doble productor de Jackson Merrill. Fernando Tatis agregando sencillo y anota carrera, mientras que Sama Taylor imparable y anota carrera, y Ty France sencillo también y produce carrera. Tanto que el bateo de los Cardenales hoy, J.J. Weatherholt, 3 hits, 1 base en 4 oportunidades. Mientras que Lars Nootbaar también agrega imparable con carrera anotada y carrera producida. Iván Herrera también cruza el plato, mientras que tanto Blaze Jordan como Nathan Church, cada uno contribuye con una remolcada. Con eso la victoria es para André Pallante. Con eso recorre en 8-4. Michael King sufre la derrota para ubicarse en 4-6. Y Riley O'Brien, solamente número 18 de la temporada. Todo esto en un juego de 2 horas con 43 los minutos de duración. Y con las figuras estelares de esta jornada por los Cardenales, André Pallante, el abridor, lanza hoy de calidad y un poco más. 7 entradas, 4 hits, 2 carreras, ya fueron limpias. Solo base, 6 ponches para Pallante, mientras que por los Padres, Jackson Merrill con el único extra base, conectando doblete y produce carrera. Ese resultado, 3-2, Cardenales al frente sobre Padres. Por acá San Diego, 37-35, los Padres están en ese entonces 2 por encima de la marca de 500. Y para los Padres, ahora se encuentran en un empate con los Diamondbacks por el segundo lugar dentro del oeste de la Liga Nacional, 8.5 detrás de los Dodgers. Falta esperar lo que sucede en el resultado de la jornada hoy para los Diamondbacks. Así los Padres o bien se mantienen de forma solitaria en segundo lugar, o pasan debajo de Arizona en el tercer lugar en la división oeste. Para los Cardenales, triunfo los coloca con 40-31, 4.5 detrás de Cerveceros, por lo que es el primer lugar en la división central en la Liga Nacional. Vamos a ir nosotros a una pausa. Cuando estemos de regreso, resumen de hoy, las mejores jugadas del encuentro, donde hoy cayeron los Padres 3-2 ante Cardenales. Una pausa, regresamos con más en Pizarra Final.
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7: Va a traer carrera, pelota entre dos. El novato Jordan aprovecha y se trae desde segunda a Lars Nootbaar. La pelota al callejón izquierdo central y se va a ir hasta la intermedia. Jordan rompiendo el hielo. En la segunda entrada, 1-0.
2: Pasando entonces detrás del turno de Blaze Jordan. Vendría inmediatamente Nathan Church, el jardín central. Agrega también un imparable productor. Y ahora Cardenales ampliaba la ventaja por un par de carreras. Era temprano, eran dos episodios.
7: Lanza Michael King, línea, jaló la bola a la derecha, va a traer carrera también. Está picando delante del jardinero Sama Taylor. Vuela desde segunda base Blaze Jordan y va a anotar. Doble sencillo, otra carrera para San Luis. No hay a la puerta ahora Michael King. Se complican las cosas. 2-0 ganando Cardenales.
2: Pasamos entonces al quinto episodio y los Padres con 2 outs tendrían su primer imparable del juego. Gracias al hit dentro del cuadro de Sama Taylor. Tras un robo de base, se coloca en posición de anotar. Y Ty France trae el plato para los Padres, la primera carrera de hoy. Lanzamiento de palante para Ty France. Prende la bola, imparable terreno del jardín central. Van a mandar al plato a Sama Taylor. El tiro será demasiado tarde. Ty France, por su parte, intenta irse más allá del inicial. Ahí lo tienen sorprendido en segunda. De cualquier forma, se quita la blanqueada a los Padres y acortan la distancia. Padres en la pizarra. Fuimos la mitad del encuentro. Vamos a la baja de la quinta en San Luis. Ahora Cardenales al frente, 2-1 sobre Padres. Mientras tanto, los Padres en la sexta entrada se vuelven a acercar. Eso después de que en la quinta, un fly de sacrificio de Lars Nootbaar trajera el plato a Iván Herrera con la carrera número 3 para Cardenales, la que terminó siendo la diferencia en el juego. En la sexta, los Padres se acercan una vez más. Jackson Merrill viene a batear con Fernando Tatis a bordo. Mientras tanto, Merrill viene a conectar cuadrangular en la serie interior. Batazo sólido por todo el derecho central. La pelota a la estrella contra la barda. Serán extra bases y a Fernando Tatis lo van a mandar al plato, anotando desde el inicial. Y ahora con 2 outs, los Padres repiten la historia, anotando Fernando Tatis. Y en la sexta, los Padres se acercan detrás de Cardenales. San Luis al frente, 3-2. Así llegamos entonces al noveno episodio y la última oportunidad para los Padres. Hoy radica con Manny Machado. Recibe pasaporte, ingresa Jace Bowen como corredor emergente representando la carrera del empate. La posible ventaja correspondía para Xander Bogaerts. Así vivimos el desenlace de esta jornada.
7: Bogey este año ha sacado 8 pelotas del parque. Lanza, robado al short, puede ser el final. Entra Mason Wynn, tira primera y se acabó el juego. Out en primera del 6-3, Xander Bogaerts. Ganaron los Cardenales. Y aquí

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8: Dos carreras, cuatro hits sin errores para los Padres. Tres carreras, ocho hits sin errores para Cardenales. San Luis con la victoria hoy 3-2 sobre Padres. Y así entonces la serie para Cardenales. Y los Padres intentan evitar la barrida. Tenemos el recorrido por el resto del mundo de las mayores que tenemos hoy en Grandes Ligas, martes 16 de junio. Hoy derrotaron a los Rangers en Arlington, 12 carreras a 2, mientras que Cerveceros, ahora Aaron Ashby, su récord en 10-0 la temporada. Otra victoria para él, todos de relevo. Los Cerveceros 2-1 derrotaron a los Guardianes, mientras que Cincinnati 5-3 por encima de los Mets de Nueva York y los Yankees hoy detrás del picheo de Garrett Cole. 12-2 derrotaron a los Medias Blancas. El expadre Dylan Cease consigue su cuarta victoria de la campaña. A su lejos, 6-1 derrotaron a los Medias Rojas en Boston. 6-4 Nacionales sobre los Reales de Kansas City. 8-2 Phillies hoy derrotaron a los Marlins de Miami. Mientras que la lluvia impide que continúe la actividad, mañana se reanuda en la parte baja de la segunda entrada en Atlanta como parte de lo que terminará siendo técnicamente una doble cartelera. 3-2 Gigantes al frente sobre Bravos en la parte baja de la segunda entrada. Juegos actualmente en progreso. Vamos a la parte alta de la novena entrada. Los Rockies a 3-2 del triunfo, 5-2 derrotando a Cachorros en Wrigley Field. Mientras que también en la novena, los Astros ahora a un out de la victoria. 4-2 al frente sobre los Tigres de Detroit. Fue empatada una carrera en Seattle entre Marineros y los Orioles en la baja de la quinta. Alta de la quinta, Angels al blanqueando hoy a los Diamondbacks, 5-0. También van a la quinta entrada en Sacramento, Atléticos 4-1 sobre Piratas, y en la baja de la tercera entrada en Los Ángeles, Dodgers y los Rayos en 0-0. Ahora aquí en San Luis, los Padres 2 carreras, 4 hits sin errores, 2 dejados en base. Los Cardenales 3 carreras, 8 hits sin errores, 12 dejados a bordo. Serie para San Luis ganando el primero y el segundo hoy, 2 horas 43 minutos ante 29.604 los aficionados. Y el próximo juego de los Padres será mañana miércoles 17 de junio. Tenemos el tercero y el último de la serie en Busch Stadium. Padres con récord de 37-35, Cardenales con marca de 40-31. Padres mañana irán con pitcher opener de nuevo por segunda vez en la serie, mientras que el relevo probable se anticipa que sea Griffin Canning. Será enfrentando a Kyle Leahy por parte de los Cardenales, en juego que inicia a las 11:15 de la mañana, hora local de Tijuana, San Diego, a las 10:45. Estaremos con ustedes con los comentarios previos en la antesala del béisbol. Iniciamos entonces 11:15 de la mañana, el primer lanzamiento 10:45 con los comentarios previos. Por nuestra parte, llegamos a la conclusión de pizarra final con el triunfo para Cardenales sobre Padres, 3-2. Gracias a la producción de Luis Eduardo Pérez y la coordinación en cabina con Susy Q. Muchas gracias a nuestros valiosos compañeros de la Ciudad de Tijuana. En nombre de Eduardo Ortega, quien se despide es Pedro Gutiérrez, no sin antes recordarles que cada strike en la vida los trae más cerca de su próximo cuadrangular.
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Algo que toma la noche, ¿qué tal? Bienvenidos a Calientito y Sabroso. Soy Juan Martínez, el gigante de la radio. Le voy a acompañar desde este momento hasta las 9 de la noche, allá en Mexicali, la grande Alondra Silva. ¿Qué tal? Saludos. Fernando Fernández en Radio Ranchito, también les saludamos con gusto a todos ustedes a través de la grande de Tijuana. A toda la gente que nos acompaña en el sur de California, allá en Mexicali, en Arizona, en todos los lugares donde lleguen las ondas hercianas de Radio Cadena Enciso. Para mí es un gusto saludarles. Muy bien, vamos a dar inicio con Calientito y Sabroso. Muy buenas noches a todos, gracias por acompañarnos, bienvenidos, muy buenas noches.

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1: Continuamos en calentito y sabroso, amigos. Son los chulos chulos, los de San Francisco, el Rincón, Guanajuato. El tema, la cumbia del sol. 8 de la noche, 13 minutos. Esto es calientito y sabroso, André. Muy buenas noches a todos.

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0: Amigos, continuamos en Calientito y Sabroso. Son solamente las 8 con 24, 8 de la noche, 24 minutos.
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0: Bueno, después del béisbol de los Padres, vamos a continuar. 8 de la noche, 25 minutos. Esto es a cargo de Grupo Laberinto. El tema... La Chacuncha, ándele, 8.25.

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0: Vamos a continuar, son solamente las 8:38, 8:38 minutos.
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0: Y esta es la cumbia del río, ándale, buenas noches, 8:39.

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1: El grupo Cañaveral, el tema del pirulino. 8:41.

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2: Continuamos de calentito y sabroso. Son las 8:51 minutos, 8:51.
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2: Alondra La Silva, saludos en la grande de Mexicali. Ándale pues allá a Fernando Fernández en...
3: que parecen
2: Radio Ranchito, allá en Tijuana, en la XCWX, gracias, en la 1420.
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2: 8 de la noche con 51, 8:51, vamos a escuchar a Margarita, la diosa de la cumbia. Y Jonathan Avelar, André, vamos a escuchar esto, que ya tengo mucho que no escucho esta canción, valga la redundancia. Tequila.

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2: Con permiso, ya nos vamos. Gracias. Tijuana y Mexicali, hasta mañana. Pásenla bonito. Con permiso, soy Juan Martínez. Gracias. Muy buenas noches. Que levante la mano. Ya nos fuimos.

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0: Hola, ¿qué tal? Hola, ¿qué tal? Muy buenos días tengan todos ustedes. Gracias, gracias por acompañarnos. Pues ya está todo listo aquí en la cabina del 89.1 La Rancherita, la que manda desde 1941 para llevarles a cabo una emisión más de su programa favorito, La Hora de los Novios, con su amigo y servidor Víctor Mandujano, quien les habla y les saluda con el gusto de siempre. Bueno, asimismo le damos la bienvenida a Carlita, que ya está lista ahí para contestar sus llamadas y también en el micrófono porque estamos haciendo las pruebas pertinentes. Muchísimas gracias, Carlita. Un excelente día. ¿Cómo estamos?
1: Hola, hola. ¿Qué tal? Buenos días. ¿Cómo estás tú, Víctor?
0: Bien, bien, bien. Al 89.1.
1: Yo también al 89.1.
0: Perfectísimo.
1: Hoy madrugamos, nos encontramos ahí casi, casi como que... Casi, casi pusimos nuestra casita de campaña afuera, ¿no? Porque llegamos como a las 6:30, más o menos, 6:40.
0: Se nos hace muy temprano, ¿verdad? Este horario, pero pues ni modo. Ya sí. Nos vamos a acostumbrar poco a poco.
1: Ya, ¿verdad? Nos estamos acostumbrando, ya estamos llegando hasta más temprano.
0: Hasta más temprano de lo normal, ¿no? Bueno, muchísimas gracias, Carlita, bienvenida. Y pues le damos la bienvenida también a los gentiles radioescuchas.
1: Claro que sí.
0: Y también hay que darle las gracias a los patrocinadores.
1: Ah, ¿verdad? Claro que sí.
0: Muchísimas gracias a... 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
1: Y La Casita Country, que es el nuevo patrocinador.
0: Nuevos patrocinadores. Dos, excelente.
1: Los últimos dos.
0: Sí. Y va a entrar otro, ¿verdad? Va a entrar otro.
1: Claro
0: también.
1: Que yes.
0: Mucho bueno sabor, mucho bueno sabor. Fíjate que ayer, Carlita, te dije, les dije a toda la gente también que había muchas canciones de Los Felinos, ¿verdad?
1: Ajá.
0: ¿Te acuerdas que puse la otra? Y que Flor Morena, y que Morena de 15
1: morena
0: años y así.
1: Todo.
0: Y todo, todo morena, ¿no? Ahora vamos a poner unas cancioncitas para que la gente lo recuerde a estos grandes artistas como son Los Felinos, ¿verdad?
1: Ah, muy bien.
0: Y vamos a iniciar precisamente con una canción de ellos, pero antes... Déjame decirles que hoy es miércoles 17 de junio del 2026 y como todos los miércoles aquí en la Hora de los Novios es complacencia al aire. Vamos a tener cuatro canciones o cuatro llamadas únicamente, porque antes teníamos todo el rato y no nos dejaban a hacer nuestro trabajo, como no había chance ni decir los patrocinadores, las menciones ni nada. Entonces lo que hicimos fue hacer un poquito cortito lo que es la complacencia y únicamente cuatro llamadas.
1: Ah, perfecto.
0: Cuatro llamadas después del corte y después de las 8, digo, después del corte de las 8 de la mañana. 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Para que de una vez se vayan apuntando.
1: Claro que yes, nada más tienen que decir la frase, tu centro vaquero y la hora de los novios me ayudan con el regalo a papá.
0: Uh-huh.
1: Y después su nombre completo y su número de celular.
0: Exactamente, todo eso por vía telefónica, ¿verdad? O también por WhatsApp. Es más, pues, ahora le vamos a dar chance porque es miércoles.
1: Ajá.
0: Le vamos a dar chance también por WhatsApp.
1: Okay.
0: Que digan, que pongan eso, que escriban eso. ¿Lo repites, por favor? ¿Cómo es?
1: Tu centro vaquero y la hora de los novios me ayudan con el regalo a papá.
0: Ajá.
1: Seguido su nombre completo y su número de teléfono.
0: Así de fácil. Ya sea por WhatsApp o por la línea telefónica, para que tengan dos chances, ¿verdad?
1: ¿Sí?
0: Así es de que ahí le atiende Carlita e iniciamos con esta canción. ¿Ya leímos el número telefónico? No, 646-178-3979, teléfono y WhatsApp de cabina. Aquí comenzamos con esta canción precisamente de Los Felinos. Son de Zacapu, Michoacán ellos, mis paisanos. Se llama Amor a Primera Vista. Bienvenidos.

Bueno, pues con esta hermosa canción damos inicio. Gracias, gracias por acompañarnos. Recuerda que estamos de 7 a 9 de la mañana. Nuevo horario de la hora de los novios. El teléfono camina 646-178-3979 para que tú lo hagas sonar. Ahí está Carlita a tus órdenes, atendiéndote como tú te lo mereces. 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Así que llama al teléfono de cabina o manda un WhatsApp si se te hace más fácil y regístrate, pon nomás tu centro vaquero y la hora de los novios, me ayudan con el regalo a papá, así de fácil. Tu centro vaquero y la hora de los novios me ayudan con el regalo a papá. Y nos das tu nombre completo y número telefónico y con eso ya estás participando. Recuerda que ya tienes nomás estos dos días. Hoy es miércoles, mañana jueves y el día viernes se hace el sorteo. Lo vamos a hacer totalmente en vivo a través del Facebook. Para que no haya ningún problema de que, ay, que a lo mejor hicieron trans o que algo, ¿verdad? Es de que registra, papá. O si tú eres papá y quieres registrarte, también se puede, ¿eh?

0: 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Nosotros somos los únicos que madrugamos, Carlita, no sé qué nos está pasando.
1: Porque también Tacos McDaniels, ¿no? También abren a las 8, pero...
0: A las 8 ellos. A mí ya se me hace ya bien tarde a las 8. Qué flojos.
1: Sí, ahorita. Pero Tacos Blanca, ¿a qué hora dijiste que abrían?
0: A las 9.
1: ¿De 9 a qué hora?
0: A 4.
1: De 9 a 4.
0: Y ahí, Tacos Blanca, si te sabe la dirección, me la dices, por favor. Si no, pues no importa. ¿Eh?
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0: Ajá, exactamente. Ajá, muy bien, ahí la llevas. Ahora sí, es calle 9 y Revolución.
1: 9 y Revolución.
0: Y Revolución.
1: Es la partecita que se me hace, que me falta.
0: Ajá, 9 y Revolución, junto al agua de la Croc, ahí está un puestecito donde te ofrecen los riquísimos taquitos de pescado, los taquitos de camarón y los taquitos dorados de papa y de carne cebrada, que son mis consentidos.
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0: 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Mira, los probó nuestro amigo Tito de León, ya lo conoces a Tito de León, ¿verdad? Creo que sí, pero no te acuerdas a lo mejor.
1: Sí. Las carnitas...
0: Ajá, exactamente.
1: Ahí estamos hablando de uno y de otro.
0: Sí, sí, no, ese es, exactamente. ¿Sí? Bueno, ahí merito, Tito de León, él los probó, los taquitos de dorados, y dijo, no tengo hambre, me voy a comer uno nomás para hacerme el paro, ¿no? Y se comió uno, y luego pidió otro, y luego otro.
1: Empezó con la pedidera.
0: Sí, y dijo que le gustaron muchísimo, y al otro día o al tercer día, fue de nuevo ahí a Tacos Blanca. Sí, es verdad, bueno, es de gustos, ¿no? ¿Verdad?
1: Pues
0: pero a mí me gustan mucho.
1: El lunes vamos a andar por ahí cerca, ¿no?
0: El día lunes, ajá, exactamente.
1: Ah, pues a lo mejor ahí pasamos.
0: Pues ahí, oye, termina a las 8, terminamos nosotros a las 9, ¿verdad? Ah, pues exactamente. Ajá. Terminamos a las 9, 9 y feria el lunes porque vamos a festejar el Día del Padre.
1: Sí, por eso.
0: Y aparte, el Día del Padre, perdón, el Día del Padre, disculpen, estamos trabajando apenas en esto de, no sabemos acoplar muy bien, pero poco a poco nos estamos acomodando aquí con las voces. Te iba a decir que el Día del Padre lo vamos a festejar ahí en Green Valley.
1: Ajá, eso es lo que me estabas comentando ayer, ajá, que va a haber una dinámica, ¿verdad? 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
0: 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Entonces va a llegar ahí la gente solita, ¿verdad? 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
1: A ver, ¿y los tacos de cebrada y los de papa, cuál me recomiendas más?
0: Pues la verdad, para mí los dos.
1: No hay, o sea,
0: sí. Yo a veces pido uno o de otro, o a veces uno de uno y otro de otro.
1: Más que los tacos de pescado, es que a mí me gustan, sí, los tacos de pescado.
0: Sí, a mí también me encantan los de pescado y los de camarón también, pero los taquitos dorados de papa y de carne cebrada le ganan para mi gusto.
1: Pero son dorados.
0: Doraditos,
1: ah, perfecto.
0: Así dobladitos, no son flautas, son así dobladitos.
1: Ajá, entonces están deliciosos. Saliendo de allá del evento, nos vamos para allá.
0: Exactamente, saliendo ahí del evento vamos a desayunar ahí con Blanquita y luego con cafecito. Yo prefiero el café en la mañana.
1: Sí.
0: Un cafecito con leche. Y a gusto lo vamos a pasar. 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
1: Y hoy es día de...
0: 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Así de que hay quesabirria, hay... ¿cómo le llaman? Consomé.
1: Ajá.
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0: Muy bien, very good. 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Nos vamos a ir con otra canción de Los Felinos. ¿Qué te parece?
1: Ah, muy bien.
0: Esta se llama, yo sé que mucha gente no la va a reconocer. Ay, Jalisco, no te rajes, se llama.

Ay, Jalisco, no te rajes. Y esto es Flor Morena. Continuation Incorporation Center de Bajation in Californation. ¿Qué quiere decir continuamos? Seguimos desempolvando la música para ti, aquí en la Hora de los Novios. Los Felinos.

Arre con la que barre. Bueno, nos vamos rápidamente con el músico chiflado, el señor Rigo Tobar, en su Costa Azul.

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0: Bueno, muchísimas gracias, gracias por acompañarnos. Ahí está la presentación de Marco Antonio Solís con esta canción que ya la habían pedido, ¿verdad, Carlita? Hace rato, ¿no?
1: Sí, ya
0: no la habías complacido.
1: No, tú, porque yo la pondría mañana.
0: Todos los días.
1: No, es que esa canción a mí me fascina. No, es una de las que yo digo.
0: De esto consentida, se puede decir.
1: Escuchar y escuchar a cada rato, sí, me encanta.
0: Oye, ¿quién la pidió? Noel Covarrubias.
1: Gracias, Noel Covarrubias.
0: Ah. Oye, ¿y ya se apuntó para la rifa del guajolote?
1: Claro que yes, ya se apuntó. Bueno. Me repitió varias veces el número, me dijo, no te dejes equivocar, mija, porque todavía que te estoy pidiendo la canción que tú quieres.
0: Todavía te estoy complaciendo.
1: Todavía, hija, te estoy complaciendo, y Víctor no te la ha puesto, pero...
0: Bueno, llame usted también y apúntese, así como lo hizo Noé, al 646-178-3979. Tenemos tres, no uno ni dos, sino tres.
1: A ver, tú di el número porque yo luego...
0: ¿El teléfono?
1: El tres.
0: Ah, el tres. Tres obsequios, tres accesorios de Centro Vaquero. Tres
1: no
0: accesorios.
1: Sabemos qué.
0: No sabemos qué. Yo imagino que una tejana, un sombrero y un cinto. Porque es diferente una tejana que un sombrero.
1: Ah, sí.
0: Una tejana son así como de peluchito, ¿no? Algo así. No sé, de otra. Y un sombrero es como más de. Como de paja o algo así. No sé, tiene otro material, ¿no?
1: Sí.
0: Otro material.
1: Las tejanas son más. Entonces, ¿va a ser un sombrero o...?
0: No, no. Yo me imagino que una tejana...
1: Y dijimos que a lo mejor un caballo.
0: Una yegua también. O un rancho. O un pick-up. Una troca, como dicen, ¿no? Una troca. Con redilas y todo. Para que suba los caballos ahí. No, ya estamos embroncando a Centro Vaquero, ¿eh?
1: Ay, ya lo estamos comprometiendo demasiado.
0: No, le ayudamos. Acuérdate que es tu Centro Vaquero y la hora de los novios. Nosotros le ayudamos con los cuacos. 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

Oye, ¿por qué no me escucho? ¿Por qué no me escuché? Ahí está. Bueno, son las 7:41. Vamos a presentar Morena de 15 años.

0: Bueno, muchísimas gracias, gracias por acompañarnos. Ahí está Morena de 15 años con los felinos de Zacapu, Michoacán. Ah, fíjate, por acá nos están diciendo, Carlita. Ajá. Nada más que yo dije, yo pensé que estaba preguntando por, o estaba diciendo algo de la risa, ya sea mía o tuya, ¿no? Porque dice, la risa es para el Día del Padre. Mandujano dice.
1: Rifa, ¿no?
0: Ajá, y hasta ahorita entendí, dije, pero yo, qué loco, ¿eh? Yo lo relacioné y dije, a lo mejor está diciendo, pero no le entendía yo. Hasta ahorita.
1: Ya estás traumado de que dicen mucho de mi risa.
0: Y tú de volada lo relacionaste, ¿no?
1: Sí.
0: Yo hasta que ya lo analicé, dice, ah, ira, y puso acá abajo rifa, y si es cierto lo que dices tú, yo dije, ¿será la rifa? Bueno, la rifa es para el Día del Padre, dice Mandujano, si es así, anoten, por favor, a mi marido. Muy bien, así anótese, puede anotar a su marido, a su esposo también, ¿verdad?
1: Sí.
0: A su yerno.
1: A su niño, a su hijo, o sea, porque a veces los hijos.
0: Los hijos están casados, o a su papi.
1: Sí.
0: ¿Verdad? Pueden apuntarlo. Así es de que te voy a dar el número telefónico ahorita después de... Bueno, ahorita fuera del aire, ¿eh? Okay. Dice, bueno, un saludote súper especial para Juanita de la Cruz, que se está reportando y ya apuntó a su mareado. Muchísimas gracias, Juanita. Dice que saludos a todos los Radio Lovers.
1: Saluditos, gracias.

Bueno, pues nos vamos con algo súper, pero súper romántico, una canción hermosísima. Ah, mira, aquí tenemos otros. Bueno, ahorita los checo, Tu Centro Vaquero. Mira, y si dijo el Tu Centro Vaquero me ayuda con el regalo para papá, José Reyes Lucero Amador. Muchísimas gracias, José. Ahorita te apuntamos acá, ¿eh? Hoy nomás. La presencia musical de Salvatore. Derrumbes.

Bueno, muchísimas gracias, gracias. Gracias por acompañarnos. Gracias a toda la gente que se está apuntando para este Día del Padre, que ya es este próximo domingo. El día viernes vamos a hacer el sorteo aquí en La Hora de los Novios. Tu centro vaquero se puso guapo con 3 accesorios vaqueros para papá. 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Registra a tu papi. Únicamente lo que tienes que hacer es decir o apuntarlo en el WhatsApp. Tu centro vaquero y La Hora de los Novios me ayudan con el regalo a papá. O dile a Carlita esa frase. Ella con gusto te apunta. Apunta a tu papá con el nombre y número telefónico. Que ya son los últimos días, hoy y mañana. Llama al 646-178-3979, 178-3979, teléfono y WhatsApp de cabina. 646-178-3979. Tres accesorios vaqueros para papá. 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

Bueno, les recuerdo que después del corte de las 8 son las 7:51. Viene la reflexión y enseguidita complacencia al aire. Únicamente 4 llamadas vamos a agarrar. Vamos a contestar nosotros al aire totalmente en vivo. Nos pide su canción favorita y se la ponemos en el instante. El único día que hacemos eso aquí en la hora de los novios. Miércoles de complacencia al aire. Después del corte de las 8. Despuésito de la reflexión. Y nos vamos con el plantón.

Bueno, un saludote súper especial para José Juan Rodríguez Rivera, que nos pide esta hermosísima canción. Lápiz labial se llama, de Los Felinos.

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1: Correcto.
0: Muy bien.
1: Ganaste unos taquitos de birria de McDaniels.
0: ¿De hoy? ¿Hoy?
1: Es que hoy es miércoles.
0: Ok, vamos para allá. Y ya son las 8, ¿eh? Ya es hora de ir a un corte. Bueno, ya se acomodaron más bien y nosotros nos vamos a acomodar un corte comercial porque ya es hora. Después del corte sigue
1: la reflexión
0: y luego la llamada al aire, la complacencia. Sí, para que se pongan truchas ahí al 646-178-3979 y pida su canción favorita, se la ponemos en el instante. Ahorita volvemos.
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Bueno, muchísimas gracias. Gracias por acompañarnos. Ya son las 8. Después del corte de las 8, lo prometido es deuda, la reflexión. La reflexión del día. Es cortita, pero está bien. Así de que mucha atención. Ponte serio. Fíjate, Carlita, y nuestros gentiles radioescuchas, a veces hacer el bien no es un acto de sacrificio. Al menos no debería de ser. Tampoco es algo heroico, ni una deuda que pagas para que el universo te lo devuelva. En realidad, es una necesidad de tu propia salud mental. Cuando eliges actuar con honestidad, respeto y cuidado hacia los demás, el primer organismo que se relaja es el tuyo. Tu cuerpo registra que estás operando desde la paz y no desde la competencia o el ego. Así de que tratar bien al entorno es, en última instancia, la forma más inteligente y práctica de proteger tu propia tranquilidad y habitar un espacio más, mucho más amable. Así es de que hagamos el bien a todos mientras tengamos la oportunidad.

0: ¿Qué te pareció? Y si tienes algo que opinar al respecto, adelante, Carlita.
1: Muy bien, como dicen por ahí, hay que hacer el bien sin mirar a quién.
0: Exactamente, sí. Y a veces no lo hacemos, ¿verdad?
1: Es que ahorita ya todos estamos más con el instinto de sobrevivencia.
0: Qué curioso,
1: Por
0: ¿verdad?
1: La vida complicada.
0: Fíjate, me recordó ahorita que está diciendo eso, Carlita, y todos nuestros gentiles radioescuchas, que me gusta mucho la metáfora del árbol. ¿Sí la conoces?
1: No, a ver.
0: El árbol jamás se pregunta si el que está debajo merece el oxígeno o la sombra que le brinda.
1: Solamente lo brinda.
0: Así deberíamos de ser nosotros, ¿verdad? Sí. Sin esperar nada a cambio ni nada. Pero a veces tenemos esa tendencia. Pero hay que tratar, porque ahí lo que dice, me gustó, que el mayor beneficiado es uno mismo.
1: Pero también yo he aprendido en terapia es de que no hay que dar más de lo que uno puede ofrecer.
0: Ah, no, jamás.
1: Yo tengo una política con mis hermanas o con mis hermanos o con mi familia. Es como que si yo voy a dar algo, es como que yo ya lo estoy dando, aunque sea un préstamo, que ellos me digan honestamente.
0: ¿Eh? Ajá, sí.
1: Yo prefiero decir no si no tengo en ese momento la capacidad, pero si voy a decir que sí, yo suelto y yo sé que a lo mejor eso no va
0: a volver.
1: Cuando me piden, por ejemplo, un préstamo o así, yo se los doy y es como de que, o sea, yo ya lo doy como de que si me lo dan, ya me siento bendecida.
0: ¿Sí, no? Y si no, no hay problema. Así es, exactamente yo hago eso. Exactamente. Uh-huh. Uno a veces, antes no lo hacía, ¿eh? Antes yo, haz de cuenta que si tenía un decir, ¿no? Vamos a hablar de comida. Un ejemplo. Una Ajá. persona que tenga una torta. Y alguien quiere, y se la das toda y tú tienes hambre, pues no.
1: Pero, por ejemplo, hay que tener cuidado también porque hay personas que la ayuda, no hay ayuda que les alcance. Y lo peor del caso es de que hay personas que pueden tener la capacidad de salir adelante y hacer maravillas, pero cuando los ayudas de más, son personas que les entorpeces el camino también, ¿eh? Hay que tener mucho cuidado con eso.
0: Exactamente. Entonces, al final de cuentas, todo lo tiene uno que tener, así como decía el Chapulín Colorado, fríamente calculado, ¿no?
1: En
0: todos los aspectos para que no afectar, porque muchas veces afectamos a las personas que queremos ayudar, sí, supuestamente.
1: Exactamente.
0: Y ella realmente, nosotros le hacemos el daño sin querer, inconscientemente, y también ella a sí misma con quedarse ahí en su zona de confort, porque dice, pues, ¿para qué me muevo, no? Y al cabo ahí está la minita.
1: Hay personas que tú sabes que si las ayudas van a sacar su potencial, pero hay personas que por más que las ayudes, simplemente se quedan en su concha, como dicen.
0: Exactamente, sí, así es. Sí. Se oye feo, pero es la realidad, ¿no?
1: Sí.
0: Entonces hay que procurar hacer el bien sin mirar a quién, pero siempre hay que ver, hay que calcularle.
1: Como
0: siempre
1: dicen, el agua a los camotes, ¿o cómo se dice?
0: Sí, el agua a los camotes, hay que calcularle siempre. Y también uno lo que tiene, ¿verdad?
1: Exacto.
0: Uno porque no, muchas veces dice, oye, yo quiero brindar amor, pero primero tiene uno que tener ese amor.
1: Exacto.
0: ¿Cómo vas a brindar algo? Ah, yo quiero ayudar a la gente con dinero, pero tú no tienes el dinero, entonces no se puede.
1: No te puedes descapitalizar en ningún aspecto.
0: En ningún aspecto.
1: Ya me trabé.
0: Descapitalizar. Oye, está bien para un trabalenguas. Ajá, exactamente. Bueno, pues vamos a descapitalizarnos con unas canciones. La gente que llame se va a llevar bueno, pues ahora sí que la canción que él quiera.
1: Las complacencias.
0: Las complacencias al aire. ¿Ya están?
1: Ya, claro
0: ya
1: que
0: están.
1: Yes.
0: Bueno, entonces vamos para allá. Muy buenos días, ¿quién nos llama?
2: Buenos días, Víctor.
0: Una disculpa por la tardanza, pero estábamos acá ocupados, ¿eh? Ahora sí.
2: No, no te preocupes.
0: ¿En qué le podemos servir, oiga? ¿Quién nos llama? A ver, Alejandro.
2: Sí, de Los Encinos.
0: Alejandro de Los Encinos. A ver, ¿en qué le podemos servir, señor?
2: A ver si me puedes complacer con la canción de Sin Razón, con Los Acosta.
0: Sin Razón, ¿verdad?
2: Sí.
0: Sin Razón, con Los Acosta. ¿Para alguien especial o nomás para escucharla?
2: No, nomás para escucharla y un saludo para Carlita, para ti, para Mari Bolívar.
0: Gracias, muy amable.
1: Gracias.
0: Ok.
2: Muchas bendiciones.
0: Ay, qué lindo. Muchísimas gracias. Saludos y bendiciones para usted también.
2: Gracias. Que
0: bye,
2: tenga
0: bye.
2: Un buen día.
0: Igualmente.
2: Bye, bye.
0: Bye. Bueno, pues ahí está la primera complacencia al aire. Sin razón, Los Acosta.

0: Bueno, pues ahí está la línea telefónica sonando. A ver, aviéntate ese trompo a la uña, Carlita, por favor.
1: Hola, hola, ¿qué tal? Buenos días, la hora de las complacencias. ¿Con quién tengo el gusto?
2: Con Selena González.
1: Hola, Lucelena González.
2: Sí.
1: El nombre de modelo.
2: Quiero una canción.
1: A ver, ¿cuál cancioncita quisiera?
2: Se llama Iremos de la Mano.
1: Iremos de la Mano. Muy bien, ¿de dónde nos hablas?
2: Juan Gabriel.
1: De Juan Gabriel. ¿De dónde nos hablas, Lucelena?
2: Sí, para saludar a Víctor, a Mari, a usted.
1: Ay, muchísimas gracias.
2: Y a todos los radioescuchas, que la hora de los novios.
1: Perfecto, ya le pusimos su cancioncita, gracias.
2: Que estén bien. Saludos, que estén bien.
1: Igual, bye bye.
2: Igual, saludos, bye.
0: Gracias.

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0: Bueno, muchísimas gracias a Lucelena González, que nos llamó y nos pidió esa canción bonita. Vamos a agarrar esta llamadita, perdón, al aire. Si está ahí, vamos a de una vez agarrarla. Permíteme a ver si lo agarra, ¿eh? Muy buenos días, ¿quién nos llama?
1: Mercedes Atien Armendáriz, señor muy bien. Víctor Mandujano.
0: Mercedes, oiga, ¿de dónde nos llamas, Mercedes?
1: De la Revolución.
0: Ah, es mi, ¿cómo se llama? ¿Vecina? Perfecto. A ver, ¿en qué le podemos servir, Mercedes, por favor?
1: ¿Me puede poner la canción Meche de Juan Gabriel?
0: Meche, esa nunca le hemos puesto, ¿verdad?
1: Nunca le llores, Meche.
0: Órale, está bien bonita esa canción y nunca la hemos puesto,
1: Está bien bonita y búsquela y me la pone, por favor.
0: Oiga, Meche, usted es Mercedes, mande, ¿verdad?
1: Soy Mercedes Tatiana Armendáriz.
0: Y a las Mercedes le dicen Meches, ¿verdad?
1: Así es.
0: Ah, es dedicada para usted, entonces. Meche. Dedicada para usted, muy bien, gracias.
1: Dedicada para mí, gracias a todas las Meches de Ensenada, Sinaloa, de todo el mundo.
0: Muchas bendiciones, un abrazo.
1: Ándale, gracias, bye.
0: Bye, bye.

0: Bueno, pues ahí está otra llamadita, ¿verdad?
1: Claro que es. ¿Qué tal? ¿Qué tal? Muy buenos días. La hora de la complacencia, ¿con quién tengo el gusto?
2: Buenos días. Disculpe, señorita, ¿es la hora de los novios?
1: Claro que es. ¿Qué cancioncita quisiera?
2: Pues quisiera encontrar a mi media naranja.
0: Aquí no es para eso, oiga. Estamos en la complacencia al aire,
1: deberíamos de hacerlo, yo también ocupo. ¿Pero qué cancioncita quiere que le pongamos?
2: ¿Dónde?
1: ¿Una cancioncita que quiera que le pongamos?
2: No, pero no ahora en los novios.
0: No, es que ya anda buscando una media naranja. Mire, ahí en el área de los globos, oiga. No, no se crea. Mire, hay un programa que se llama Cupido en el Aire, aquí en La Rancherita, nada más que no me acuerdo el horario y qué día pasa. Y ahorita lo vamos a investigar y con gusto le damos la información. Quédese escuchando aquí La Hora de los Novios y se la damos, ¿sí?
2: Ándele, pues, gracias.
0: Ándele, gracias, oiga. ¿Cómo se llama usted?
2: Ana Lidia.
0: Ana Lidia. Muy bien, Ana Lidia. Suerte.
2: Ándele, gracias.
0: Gracias, bye, bye. Bueno, pues ahí está Ana Lidia. Y vamos a agarrar esta llamada, a ver si es para eso. Aquí está el ingeniero que no se raja.
1: ¿Qué tal? Muy buenos días, la hora de los novios. ¿Con quién tengo el gusto?
3: Buenos días, con Rachel.
1: Hola, Rachel, ¿qué tal? Muy buenos días, ¿cómo estás? A ver, ¿qué cancioncita quisieras, hermosa?
3: Estamos al 89.1 y me gustaría la canción La Dama con Briseida Solís.
1: ¡Ay, qué bonita canción!
3: Ahí sí. Te va un pedacito, ¿eh?
1: Sí.
3: ¿Quién es la dama con la que ayer te vi en las sombras de un café cenar y con felicidad? Muchas gracias y a rato los espero.
1: Gracias, bye, bye. Un abrazote.
3: Bye, gracias igual.
1: Bye.
0: Bueno, ay, Rachel ya se fue, ¿verdad?
1: Sí.
0: ¿Cómo se llama la señora? ¿Ana Lid? ¿Ana qué? ¿Lidia?
1: Ajá.
0: La que habló antes. Ana Lidia. Ana
1: Lidia.
0: Lidia, ¿verdad? Ana Lidia.
1: Ajá.
0: El ingeniero vino a apuntarse, pero le dije que no, que ahorita no.

0: Muchísimas gracias, gracias a la gente bonita que estuvo pidiendo canciones a través de la línea telefónica. Pues ya se acabó lo que es la complacencia al aire. Ya se cumplieron 4 con la dama de Briseida Solís. Saludos para Rachel. Oiga, señora Ana Leida, si nos está escuchando todavía, la que anda buscando su media naranja, es los sábados de 10 a 12 del mediodía. Sábados de 10 a 12 del mediodía, Cupido al aire. Hoy es miércoles, jueves, viernes, sábado. Faltan 3 días, sí aguanta. Oiga. Cupido al aire, Ana Leida, ahí está el dato, es sábados de 10 a 12 del mediodía. Muchísimas gracias a la personita que nos lo pasó, que se comunicó con nosotros. Bueno, pues nos vamos al siguiente corte porque ya nos pasamos.
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3: La presidenta de México, Claudia Sheinbaum Pardo, anunció que Laura Itzel Castillo, actual presidenta de la mesa directiva del Senado de la República, será la nueva titular de la Secretaría de las Mujeres.
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3: El gobierno municipal continúa realizando acciones de mejoramiento urbano a través del programa Tijuana Ciudad Limpia, que benefició a más de 8.300 vecinos de las colonias de las delegaciones La Presa Este, La Presa Abelardo L. Rodríguez y Cerro Colorado, tal como lo ha instruido el alcalde Ismael Burgueño Ruiz.
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3: Dustin May mantuvo un juego perfecto hasta la séptima entrada antes de completar un juego de un solo hit, mientras los Cardenales de San Luis vencían a los Padres de San Diego 3-0. Para RCE Noticias, Carla López.
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0: Bueno, muchísimas gracias, gracias. Ya estamos en la recta final. Carlita, ¿tienes algunos saludos pendientes, por favor?
1: Claro que yes. Saludos para Aurelio de Canitopia. Saludos para Malena, Alicia y Juanita de parte de su amiga, la profesora Norberta de Tula, Hidalgo. Se encuentra en Tula, Hidalgo, ¿eh?
0: Perfectísimo.
1: Y saludos para el Terrícola Mayor.
0: A un saludo súper especial para el Terry. Y por acá tenemos, ¿ya es todo? Eso es lo que tenemos pendientes, ¿verdad? Entonces vamos a checar, dice por acá Camilo VI con tus defectos y virtudes para Mari Cuevas. Un saludo para Ana Leida también. Y tenemos acá un audio, vamos a checarlo rápidamente, ¿eh? Adelante.
2: Hola Carlita y Víctor, muy buenos días. Fíjense que estoy casi al buenos final días. Del programa comunicándome. Hay una canción muy padre de los Bukis, de, creo que se llama Dime Que Sí o algo así. Es de la autoría de Eusebio Chivo Cortés. Quisiera que me la pudieran dedicar, si es que se puede, y si no, pues alguna otra parecida. Con un saludo especial para Sayula, Jalisco, de parte de Juan Pablo Ramírez, también saludando a todos ustedes y al público que nos escucha. Muchísimas gracias y buenos días.
1: Ay, muchas gracias.
0: Gracias, saludos y bendiciones.

0: Bien, damas y caballeros, señoras y señores, nosotros aquí nos vamos a despedir, no sin antes dar las gracias a todos y cada uno de ustedes por el valor de su finísima compañía y atención. Y gracias, gracias a la gente que estuvo llamando para apuntarse para el festejo de papá, para el obsequio de Tu Centro Vaquero. Y también a la gente que estuvo pidiendo canciones y participó en la complacencia al aire. Una disculpa a los que no les pudimos complacer, Carlita, porque no pudimos a todos como siempre, ¿no?
1: Sí, es que se cruzó con lo de la hora de las complacencias y a veces eso lleva un ratito, ¿verdad?
0: Exactamente, ese es el detalle. Pero pues al menos a la gran mayoría, un agradecimiento súper especial a nuestros patrocinadores, como lo son Coctelería Mazatlán, Carnitas Hermano Ramírez, Elotes Green Valley, El Paya Show, Tacos Blanca, Salón Terra, McDaniels Tacos de Guisado, Elotes, El Patroncito, TNT Bicicletas y La Casa Country. Saludos y agradecimientos especial para ellos. Que sin ellos no podría ser posible este programa.
1: Fíjate. Así es, muchas gracias.
0: Gracias. Un saludo por acá, Carlita, dice acá, dice, bonito día, excelente programa, preciosa voz de Carlita, soy su fan, dice.
1: Ay, muchas gracias, un
0: de
1: abrazo.
0: Me imagino que te quiso poner un admirador, pero dice un administrador, pero yo creo que un admirador, ¿verdad?
1: Ay, qué bárbaro.
0: ¿Ya cuántos tienes? ¿Cuántos llevas? Cuéntamelo.
1: No tengo idea.
0: Bueno. Hay que apuntarlos, hay que contarlos más bien, no hay que apuntarlos. Dicen, hacen un excelente equipo, felicidades.
1: Muchas gracias.
0: Gracias, gracias, gracias. Eso nos anima a seguir adelante, ¿verdad? Bueno, pues ya nos vamos, muchísimas gracias a todos, gracias. Ya es hora.

como todos los días, este programa va dedicado muy especialmente para mi angelito hermoso, mi preciosa Ceci, que se encuentra allá en el cielo. Hijita mía, aunque no te pueda tener físicamente, te siento conmigo cada instante de mi vida y te voy a amar por siempre. Gracias, gracias por tanto y tanto amor.

0: Bueno, muchísimas gracias, gracias a todos. Carlita, te toca despedirte de este hermosísimo público, por favor.
1: Muchísimas gracias a todos por habernos sintonizado en esta semana del ombligo. Ya mañana juevesitos, los esperamos desde las 7 de la mañana a 9 de la mañana.
0: De 7 a 9 de la mañana, madruguen.
1: Sí.
0: Bueno, recuerde insistir, resistir, persistir y nunca desistir. Ya viene mi compa el Panda con el show del Panda. De 9 a 10 de la mañana, el show del Panda. Bueno, que viva la hora de los novios y...
1: ¡Que viva el amor!
0: Perfectísimo, muchísimas gracias. Gracias e infinitas bendiciones para todos. Su amigo y servidor Víctor Mandujano se despide... deseándoles un excelente día. Siempre sonríe y la fuerza estará contigo. Hasta el día de mañana porque Dios así lo quiere. Goodbye.
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Ya, gente, ¿qué tal? Amigos, ¿qué tal? ¿Cómo están? Muy buenos días, ya llegué por acá, compadre. Cometí el error de contestar la línea telefónica llegando y se me colgaron, qué bárbaro, ¿eh? Bueno, pues amigos, son las 9 de la mañana ya con 8 minutos desde Ensenada, California, les saluda. Gustoso de ver estar con todos ustedes de 9 y hasta las 10 de la mañana con el show de Arnulfo el Panda Guerrero. Adiosito, gracias, amigos patrocinadores. Muchas gracias por hacer posible este programa. Y a todos ustedes, amigos, que me acompañan en cualquier parte, adentro y fuera del bello puerto de Ensenada. Bueno, pues los invito para que me acompañen haciendo sonar, pues, la línea telefónica. Es el 646-178, recuerda, 3979, teléfono y WhatsApp. Opa. Bien, ya saben, si hay algún cumpleañero, cumpleañera, alguien que festeje algo importante, bueno, pues ya lo sabe. No necesito decirles todos los días, Tim, tengo algo para ustedes, ¿sale? Ándale, pues, anótese, anótelo, participe y gane siempre en el show de Arnulfo el Panda Guerrero. Antes de irme, déjeme decirles, al rato lo van a ver por mis redes sociales, para que me busques como Arnulfo Panda Guerrero. O también como el show de Arnulfo Panda Guerrero. Cualquiera de los dos, ahí podrás ver. 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Si no, todavía tienes tiempo. 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Gracias, amigos, bienvenidos. Aquí iniciamos esto que dicen Ramón Ayala. ¡Vámonos!

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Ándale, pues, amigo. Bueno, ya estamos de regreso. Son las 9 de la mañana únicamente, ya con 21 minutos. Ese será Baja California. Este es el show de Arnulfo, el Panda Guerrero, amigos. ¿Qué creen? Bueno, pues ya tengo aquí en mi poder un taladro rota martillo cortesía de nuestros buenos amigos de Ferretería F&H. ¿Quién se lo irá a ganar este viernes, amigos? Bueno, pues ustedes no lo pueden ver, pero mis amigos de a través del Facebook, eso sí, este es, mis amigos, este es el taladro rotamartillo. Mire nomás, cuesta 2,990 y cachito de pesos. ¿Quién se lo va a ganar este viernes? Bueno, ya tienes la credencial del club Amigos del Panda. Bueno, pues entonces tú puedes ser uno de los ganadores. Recuerda, tráete únicamente tu INE o no la ocupas ni siquiera, porque nada más vas a dar tu nombre, el nombre de la colonia, tu fecha de cumpleaños únicamente, para que quede registrado y te entreguen tu credencial. Es completamente gratis, ¿eh? Ándale, pues, continuamos con más música. Y bueno, déjeme traerles el sombrero.

Sí, ya tenemos por aquí el sombrerito. Mis amigos de redes sociales, ahorita, ¿qué tal? Saludos, Jorge. Aquí tengo el sombrerito que se van a ganar, mire, qué óvole. Cortesía de Pedrosa Zapaterías. Aquí está el cinto también, amigos. Aquí está el cinto que se van a llevar algún padre de familia. Y aquí tenemos ya las botas, cortesía de Pedrosa Zapaterías. Este sombrero, las botas y el cinto es un solo regalo. ¿Quién se lo va a ganar? No lo sé, pero si ya tienes tu credencial del Club Amigos del Panda, déjame decirte que tú puedes ser el ganador. Así que ya lo sabes, adquiérala hoy. Ya viene el viernes 19 de 9 a 10 de la mañana. Estaremos regalando tanto el taladro cortesía de Ferretería FIH. Un solo regalo, claro. Y tenemos el sombrero, el cinto y las botas de rodeo para un papá. Así que amigos, ya lo saben, ven por tu credencial aquí precisamente en Ryerson entre 7 y 8. Aquí en la Rancherita Zona Centro. También puedes adquirir tu credencial en el Pelícano Tacos de Pescado, allá en Pórtico, frente al Mercado María Luisa. Y obviamente también lo puedes adquirir tu credencial completamente gratis para que participes en Pedrosa Zapatería, en la Zona de los Globos, que presenta la siguiente melodía. Esto es con los Huracanes del Norte. ¡Órale, vámonos! ¡Échale! ¡Échale!

0: Ándele pues, ahí quedamos con esta rolita bonita, compadre. Saluditos, saluditos, amigos. Bueno, pues tenemos por acá, vámonos al WhatsApp, amigos. Saludos para mi compa y buen amigo el profe José Jaime, por ahí nos acompaña. Saluditos, profe, saluditos, gracias. Tenemos por acá, dice, hola Panda, quiero ser miembro del Club Panda, por favor. Bueno, entonces déjame ver quién eres. Yo te quiero decir, Duke, así dice en tu Facebook. Tienes que venir por tu credencial aquí a la rancherita o tienes que ir al Pelícano Tacos de Pescado ahí en Pórtico frente al Mercado María Luisa, o también la puedes recoger allá en Pedrosa Zapatería. Vamos a ver.
1: Buenos días, ¿qué tal? Felicitaciones por el programa.
0: Gracias.
1: Soy Radio Escucha de muchos años.
0: Gracias, muchas gracias.
1: Yo soy socia del club del Panda. Y para obtener mi credencial, ¿cómo le hago?
0: Nada más tienes que venir aquí.
1: ¿Me pueden completar con una canción?
0: ¿Cuál quieres?
1: Una que se dice Consiéntela.
0: Consiéntela.
1: Con Ramona.
0: Órale, allá. Qué bonita rola nos está pidiendo.
1: La del grupo Primavera.
0: Ah, ok, bueno, pues con todo uso, claro que sí. A todos les vamos a complacer con sus rolitas, compadre. Ándale pues, bueno, pues ya lo sabe, gente, y ya lo sabe, tiene que venir pues acá a la rancherita a recoger su credencial. O bueno, también puedes venir allá al Pelícano Tacos de Pescado y Camarón, ¿sale? Ándale pues, cómo no, avanzando con más música. 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Presentando la siguiente complacencia, cómo no, amigos. Ellos son los Cardenales de Nuevo León. Compréndela. Salud para Lucila de parte de su esposo. Esta canción le encanta. Esto es el show de Arnulfo el Panda.

0: ¡Ay, no más, amigos! Ahí vamos poco a poco avanzando con todo, compadre. Así que bueno, ¡ey, caramba! Esto se ha vuelto un arbolito de Navidad. Bueno, pues me voy a ir a un corte.
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1: En cumplimiento del compromiso asumido con el Magisterio Baja Californiano, la gobernadora Marina del Pilar Ávila Olmeda inició la entrega de 755 cheques correspondientes al Fondo de Retiro para Docentes Jubilados de la Sección 2 del Sindicato Nacional de Trabajadores de la Educación.
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1: Como parte de su compromiso con el cuidado de las y el fortalecimiento de los servicios públicos, el presidente municipal Cristian Agúndez Gómez entregó nuevo parque vehicular y equipo operativo a la Coordinación Municipal de la Zona Federal Marítimo Terrestre, con una inversión inicial de 17.3 millones de pesos.
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1: La selección mexicana que participa en los campeonatos mundiales de síndrome de Down Bulgaria 2026, que se realizan en la ciudad de Sofía, abrió la cosecha nacional con 3 medallas de oro, 2 insignias de plata y 3 bronces, para un total de 8 preseas en atletismo. En gimnasia, México sumó 2 metales dorados en las pruebas de All Around.
2: Para RCE Noticias, Carla López.
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pues, ¿cómo no, amigos? Gracias, ya son las 9:37. 9:37, hasta ahorita no hay cumpleaños. Ya vamos al WhatsApp, dice, muchísimas gracias, excelente programa, muchísimas gracias. Mi dispositivo electrónico me trajo hasta usted, órale, qué buena onda, dice, pidiendo otra rancherita de Zapotlán, Jalisco, jeje, dice, pero sorpresa, resulta que en la conducción y teléfonos está la carismática y ocurrente de Carla de la del Facebook, dice, órale, qué bien. A quien tengo el gusto de seguir, pues me quedé con la compañía de su programa. Órale, pues qué bien que te hayas quedado, muchas gracias. Te mando un saludito, a ver, no me dice su nombre. No me dice su nombre, pero bueno, en cualquier lugar donde me escuches, te mandamos un cordial saludote. Parece ser que es un colega XHRC. Órale, pues, le mandamos un saludito, amigos, gracias, gracias por sus felicitaciones. Y bueno, pues ahora sí que aquí me encanta el cotorreo y pues hago lo mejor que puedo. Saludos para el profe José Jaime, muchas gracias. Edith, Eduk, también saluditos. Me manda por acá mi buen amigo, déjame ver. Mira, buenos días, bendiciones, igualmente, compadre. Los voy a atender de una vez porque luego pasa el tiempo. Mi amigo Carlos Cota, te mando un... Carlos Cota. Carlos, te mando un saludito, muchas gracias por haberme acompañado. Vamos a sacrificar una canción por atenderles aquí, pues, en el WhatsApp, porque la verdad... esto está como arbolito de Navidad. Un abrazo, saludotes a mi buena amiga Juanita de la Cruz. ¿Dónde andas, Juanita? ¿Ya llegaste aquí a Ensenada, Juanita? ¿O todavía no has llegado? Ándele, pues, ojalá que pronto estás por acá en Ensenada. Me mandan gracias, bendiciones infinitas. Y me mandan una tacita de café. Te mando un saludito, gracias. Yo aquí tengo ya mi cafecito también. 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Tenemos por acá también saludos para nuestros amigos albañiles, carpinteros y plomeros también. Nos acompaña, pues, allá en Terrazas El Gallo, chambeando duro y macizo. Y nos piden el himno de la canción, dice, de los albañiles. Ándele, pues, esta la presenta a nuestros buenos amigos de Pedrosa Zapatería. Recuerde, adquiere tu credencial, no te quedes con las ganas. Después vas a decir, y ese sombrero, esa tejana y esas botas pudieron servir. Pero no fui por la credencial. Ah, Chihuahua, ni modo, compadre. No se arriesgue, tenemos muchos muy buenos regalos. 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Aquí están, pues, los morros. Ellos son los morros del norte. Cal de piedra. Saludos, bendiciones para todos mis colegas albañiles. Todos los de la obra, échele ganas, amigos. ¿Dónde andan los demás? Repórtense.

Ahí nomás, compadrito. Gracias. Saludo para la profe Leti Acosta. Allá nos acompaña, pues, en San Antonio de las Minas. Ándele, pues, gracias. Dos hojas sin rumbo, una de las canciones que están quedando por acá pendientes con nuestro buen amigo, pues, Julio Preciado. Ahorita se la vamos a complacer, amigos. Ya son las 9:43, 9:43 aquí en el show de Arnulfo el Panda Guerrero, que pues no parece el show del panda. El día de hoy no ha habido chance tampoco ni de platicarles un mal chiste, compadres. Pero bueno, tengo un saludito. Un saludo para José Jaime, nuestro compa y profe. Por ahí nos acompaña. Muchísimas gracias. Saludo para Carmina, allá en el Valle de Guadalupe. Muchas gracias. A todos nuestros buenos amigos también, allá en San Antonio, en Las Minas, de parte de, profe Leti Acosta. Saluditos, gracias por acompañarme. Me voy a ir rapidito con la siguiente canción, amigos, porque después de este corte no hubo cumpleañeros, pero voy a hacer un sorteo de los que están anotados para ganarse media docena de ricos tacos de El Pelícano y media docena de rico pollo de Chicken King. Amigos, decimos stop a las llamadas para participar. Siga pidiendo su canción. Yo me voy a esta rola que aquí está y la presentan nuestros buenos amigos de Pedrosa Zapaterías.

0: Bueno, pues ahí quedamos con esa rolita bonita, compadre, para todos ustedes. Muchas gracias por acompañarme. Por aquí su amigo Anulfo el Panda Guerrero desde Ensenada, Baja California. Les saludo y bueno, pues nos vamos a ir con la siguiente rolita, compadre, rápidamente. Miento, gente, miento. Me voy a ir a un corte inmediatamente porque... Al regreso del corte, mis amigos, voy a hacer ya el sorteo para las personas que ya están anotadas. Bueno, pues ya lo saben. Pongan mucho oído. Regresando del corte, yo voy y, o más bien, yo vengo para hacerles la rifa. ¡Vámonos!
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0: Ándale pues, amigos, ya estamos de regreso. Amigos, vamos a llevar a cabo el sorteo de una vez, amigos. Gracias a todos los que participaron. Y me acompaña mi buen amigo Laguito. ¿Qué tal? ¿Cómo estás, Laguito?
8: Hola, carnalito. Buenos días a todo tu público. Un saludazo aquí de... Gracias porque me diste permiso de ser esta mano santa aquí para, pues, ya sabes. Ole. Sacar el ganador, sacar a todos los ganadores que van a llevarse ahora un buen regalo.
0: Así, por lo menos el día de hoy vamos a tener dos regalos, Layito.
8: Ok, ¿verdad? Correcto.
0: Entonces, vamos a agilizar esto, nos quedan 6 minutos para las personas que se anotaron, gracias. Mi amigo Laguito,
8: ok, pues vamos a entrar aquí en la bolita, mira, la bolita nos está sacando aquí, vamos a sacar ahí, pues dice quien que solo es mano santa, pues vamos a ver.
0: Vamos a ver.
8: Va el primero. Este va a ser un ganador de allá del Pelícano, carnal.
0: Así es.
8: Por unos taquitos, ¿qué te parece?
0: 12 taquitos.
8: 12.
0: 12 taquitos
8: de pescado. Nomás para empezar.
0: Es que ole, compadre, con sodita y toda la cosa, okay, compadre.
8: Pues ahí va. ¿Para quién? Va a ser el ganador Heriberto Jara, carnal.
0: Heriberto Jara, mi compa, hey, amigo. Déjame ver aquí Heriberto Jara. Este, es de la colonia, creo que es de Piedras Negras, ahí, PN, okay, algo así.
8: Parece que sí, Piedras, bueno, Negras.
0: Ahí está, exactamente. PN, Piedras Negras. Y bueno, pues ahí está, el ganador es...
8: Es de los taquitos de pescado.
0: Sí, carnal. Así es, de Heriberto...
8: Heriberto Jara.
0: Heriberto Jara, bueno, pues aquí te vamos a dejar tu vale. Y nos vamos a ir rapidito con el de media. Y ahí son 12 tacos de pescado con soda y todo, compadre.
8: Ay, ay, ay.
0: Porque sea del Pelícano en Pórtico frente al Mercado María Luisa. Pero también los amigos de Chicken King tienen media docena de ricos, de rico pollo. ¿Para quién le toca, compadre?
8: Ahora sí, bolita, bolita, bolita, bolita.
0: Bolita, bolita.
8: Aquí está.
0: Bolita es para...
8: Pues media docena va de pollito, va a ser para... Tolia Camargo, carnal. O Sonia Camargo, algo así.
0: Sonia Camargo, así es. Sonia Camargo, ¿desde qué es, colonia, carnalito, o no tiene?
8: Pues no tiene, carnal. MP.
0: MP. Ah, Mañadero. Mañadero, Mañadero, creo, parte baja o parte alta, ahí dice.
8: A ver. Ya en la parte alta, carnal. Aquí ándale. Está. Aquí dice. Parte alta, Mañadero. Me faltan lentes.
0: No, no. Nada de eso, compadre. Nada. Te agradezco mucho.
8: No, entonces, gracias a ti,
0: carnal. Vamos a repetir los nombres de los ganadores.
8: Ok.
0: Nuestra amiga.
8: Para Heriberto Jara son los taquitos de pescado.
0: 12 del Pelícano.
8: Del Pelícano.
0: Sí.
8: Y para Solia o Sonia.
0: Es Sonia.
8: Sonia. Ajá, Camargo. Así. Allá de Mañadero, parte alta,
0: carnal. Ella se lleva media docena de Chicken King.
8: Uy, pues, que nos inviten.
0: Órale, pues, viejo, muchas gracias. Carlito,
8: un saludote de todos los puntos.
0: Órale, mi buen amigo nos hizo el favor por acá, pues, de poner, ahora sí que, dar a conocer a los ganadores. Y bueno, pues, a ver, amigos, pues, miren nomás cómo está esto, como arbolito de Navidad. Mil disculpas, que saludo para la familia Guerrero Peralta, de parte de mi hermana, Herminia, y bueno, pues allá en La Paz, aquí nos dice que desde ayer me está mandando mensajes y no los leo. I'm sorry. Yo quiero participar en la rifa, por favor. Soy tu vecina, Eda Eduques. Eda Eduques, claro que sí, Eda. Pero ya se acabó. Ven por tu credencial del club para que participes también por todos los regalos que tenemos aquí. ¿Sale? Tenemos saluditos, muchísimas gracias, bendiciones, excelente programa, Panda. Te escucho en Rosarito ya casi todos los días, ¿eh? En este horario, a ver. Karina Gisela, perdone. Y familia Ruiz, órale pues, del fraccionamiento Buenaventura, felicidades por tu programa. Qué bueno que ya estás en la mañana, porque en la tarde muy pocas veces. Muchas gracias. Hola pandita, saludos para mi sobrino Guillermo, saludos para el sobrino de nuestra buena amiga Rachel, Guillermo Barbosa, de parte de Rachel. Gracias, muchas gracias por acompañarme, amigos. Y bueno, pues de una vez los que quedan, ¿no? Muy buenos días, pandita. Feliz miércoles 17 de julio. Aquí las promociones de taquitos, el pelícano y pollo, dice Chicken. Por favor, saludo para la banda de Villas del Real. Rogelio Hernández, gracias. Saludo para todos los de Villas del Real. Saluditos, cómo no. Híjole, bueno, pues aquí nos quedan otros, dice, pero ese número de WhatsApp, para mandar mensajes, disculpe la molestia, amigos, tengo más mensajes y pues tengo todavía también, pues algunas canciones solicitadas. Yo quiero agradecerles de veras a todos ustedes, amigos, que me ponen a chambear en serio. Hoy no hubo ni chance siquiera de contarles chistes malos. Amigos, que tengan un excelente día. Todos aquellos que no han adquirido la credencial del club Amigos del Panda, recuerde, puedes venir aquí a Ryerson entre 7 y 8 en la zona centro, de 9 de la mañana a 5 de la tarde. También la puedes recoger en Pedrosa Zapaterías, de la zona de Los Globos.

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1: Como parte de las acciones para dignificar los espacios públicos y acercar la infraestructura deportiva a las comunidades, la gobernadora Marina del Pilar Ávila Olmeda encabezó la entrega de la rehabilitación total del campo de fútbol Profe Godoy Calalo en la colonia Aurora de este municipio.
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1: La directora general del Instituto Municipal de Planeación, Beatriz González Gibert, informó sobre la puesta en marcha del visor geográfico de rutas de transporte público de Cabo San Lucas, una herramienta digital diseñada para facilitar el acceso a la información y mejorar la movilidad urbana de la ciudadanía.
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1: El seleccionado nacional en salto de altura, Eric Portillo, retomó este martes la cumbre del podio durante la edición 65 de los Strava Golden Spike en República Checa, que pertenece al nivel oro de la World Athletics. Para RCE Noticias, Carla López.
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17: Los Padres de San Diego hoy celebran el tercero y último juego de la serie en contra de los Cardenales. Es miércoles 17 de la bienvenida al béisbol de Grandes Ligas, al béisbol de los Padres de San Diego. Y justo aquí a mi izquierda, visitándonos en cabina, ayer conversó con nosotros, hoy solamente la mención, nativo de Tijuana, por lo sencillo, haciendo la escala a nuestra cabina de transmisión aquí en Busch Stadium. Los comentarios previos hoy del juego número 73 de la temporada. Padres Cardenales, con los Padres buscando evitar la barrida en esta serie a toda costa. Cardenales victorias en los dos primeros encuentros, por lo tanto los Padres hoy buscan conseguir el tercero y último juego de la serie. Padres hoy concluyen también la segunda escala en la gira larga de un total de 9 juegos, enfrentando a los Rangers en Arlington a partir del viernes. Padres regresando un poco al calendario de Interligas este próximo fin de semana. Con la coordinación en cabina de Yolanda Morales y la producción de Luis Eduardo Pérez, servidor Pedro Gutiérrez, un placer estar con ustedes hasta el momento cuando se canta el play ball. Y con el primer lanzamiento es la voz en español de los Padres, Eduardo Ortega, en el play-by-play, acompañado por un servidor, Pedro Gutiérrez. Y mientras que tenemos par de invitados hoy en los comentarios previos, una charla con el ex-catcher de Grandes Ligas, guante de oro, campeón de Serie Mundial, Benji Molina, hoy nos acompaña en los comentarios previos, y es miembro de las transmisiones en español del equipo de los Cardenales. De igual forma escucharemos de otro catcher que figura ser dentro de pronto un catcher nivel Grandes Ligas cuando tenga su debut en las mayores, pero actualmente en el roster activo de los Padres. Lo mandan llamar hace unos cuantos días de las menores, el catcher Blake Hunt. Escucharemos un poco de él, ahora como nuevo miembro del equipo de los Padres de San Diego. Llegando esta jornada, hoy el juego número 73 de la temporada, Padres con récord de 37-35. Números incluyen la derrota de ayer, 3-2. Padres han perdido 3 de los últimos 5 encuentros. Y hoy los Padres cuentan con el derecho Bradley Rodríguez en la loma, será pitcher opener para esta jornada. Para Bradley Rodríguez, su campaña es de 30 juegos, 2 en este rol de opener, 1-2 de récord y 2-16 de carreras limpias. ¿Cuándo lanzó en esta circunstancia? El 6 de mayo en contra de los Gigantes en San Francisco y el 12 de mayo ante los Cerveceros en Milwaukee. En ambas ocasiones ha entregado una entrada de 0 carreras. Rodríguez lanzó por última ocasión el pasado 14 de junio en contra de los Orioles en Baltimore. Mientras que cuando lanza Bradley Rodríguez en 30 juegos, Padres con récord de 14-16. Detrás de Bradley Rodríguez, perfilado para los Padres, con la mayor carga de trabajo para hoy, sería el derecho Griffin Canning, quien persigue la primera victoria como miembro de los Padres. 0-5 su récord en 8 juegos, 7.17 de efectividad y los Padres con marca de 2.6 en sus 8 actuaciones. Fue golpeado en su última salida, su quinta derrota el 12 de junio en contra de los Orioles. 5 entradas de 7 carreras permitidas y lanza hoy viniendo desde el bullpen por primera vez desde el 22 de agosto de la campaña 2024 con los Angels. Funcionó, 6 entradas en blanco, esa última vez que vino en esta misma condición, viniendo desde el bullpen como el relevo probable. Mientras tanto, los Cardenales con marca de 40 y 31 han ganado 9 de los últimos 12 juegos y en caso una marca de 21 y 16. Hoy los Cardenales optando por lanzador derecho Kyle Leahy al montículo para su juego número 14 de la temporada. Leahy con 3-4-6-4 de carreras limpias. Cardenales han ganado solamente 6 de sus 13 actuaciones. La última salida fue sin decisión en contra de los Twins en Minnesota el 12 de junio. 5 entradas de 4 carreras, pero la mayor parte del año las oportunidades que Leahy le brinda a los Cardenales de ganar en 9 de 13 juegos ha permitido 3 carreras limpias o menos. Y va en blanco de por vida en contra de los Padres. Leahy 4 juegos ante San Diego, una apertura. Y en total acumula 10 entradas de 0 carreras, incluyendo 5 capítulos en blanco. La única vez que lanzó ante los Padres como pitcher abridor fue el día que celebramos el Día de las Madres, el 10 de mayo en Parque Petco. Mientras tanto en casa tiene 6 de las 13 actuaciones y 77 de efectividad para Leahy, saltando al montículo hoy por los Cardenales. En tanto que los Padres, Rodríguez como opener, Canning como el relevo probable. Dos equipos que se mantienen entonces justo en la pelea divisional, para lo que le permite entonces la actividad que se presenta hoy. Llegando la jornada para el equipo de los Padres de San Diego, anclados aún en el segundo lugar divisional, pero están con un déficit de 9 juegos detrás de los Dodgers, quienes están en el liderato. Padres conservan el segundo lugar con medio juego de ventaja sobre los Diamondbacks de Arizona. Mientras que la perspectiva para Cardenales, en segundo lugar en la división central, 4.5 detrás de los Cerveceros. Su rival más próximo son los Cachorros, quienes están 3.5 detrás de ellos por el segundo lugar en la división central. Mientras tanto, en el aspecto wildcard, del aspecto comodín, los Padres hoy están fuera de esa ecuación. Inicia la jornada y son los Nacionales quienes tienen un juego de ventaja sobre Cachorros y sobre los Padres por ese tercer boleto comodín. Padres un juego de distancia de cualquier forma, 2.5 detrás de los Phillies por el segundo comodín, mientras están 3.5 detrás de Cardenales por el primer wildcard. Cardenales, primer wildcard, 2.5 de la ventaja que tienen actualmente sobre Nacionales y uno al frente sobre los Phillies. Así que dos equipos que se mantienen en la pelea buscando un lugar hacia la postemporada 2026. Mucho por recorrer de cualquier forma, Padres, hoy con el juego número 73 celebrado. Vamos a ir nosotros a nuestra primera pausa cuando estemos de regreso en nuestra charla previa al juego. Nos acompaña hoy Benji Molina, catcher de Grandes Ligas, campeón de Serie Mundial y ahora miembro de las transmisiones en español del equipo de los Cardenales. Estamos en los comentarios previos de hoy, Padres Cardenales, y todo lo sintoniza a través de la señal, la poderosa 860, junto a nuestra red de estaciones afiliadas. Padres de San Diego en contra de los Cardenales. Vamos a la pausa, regresamos con más en la antesala del béisbol.
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20: La barrida. Béisbol bajo el sol con el tercero y último de la serie desde Busch Stadium. Hoy tenemos la oportunidad de conversar con él. Colega detrás del micrófono, sin embargo, lo señalamos una y otra vez en cada visita a San Luis. Es pelotero exitoso en grandes ligas, campeón de serie mundial y guante de oro. Nuestro colega, buen amigo, Benji Molina, nos acompaña aquí en los comentarios previos en la antesala al béisbol. Benji Molina analiza las transmisiones en español del equipo de los Cardenales. Benji, como siempre, un placer esta visita. Tenemos mejor clima en San Luis que el caluroso verano que estamos acostumbrados. Cambian las cosas, estamos con un clima mucho más cómodo, pero al final del día se trata de disfrutar las próximas 9 entradas.
21: Claro que sí, gracias Pedrito, gracias a esa gente linda que te escucha por allá, por los San Diego, bro, y que esa es una de las ciudades favoritas mías. Sí, se resume al juego de las 9 entradas, a ver quién gana hoy. Los muchachos de los Cardenales están jugando una pelota increíble, están bien acoplados, se llevan bien, tienen mucha energía. Son jóvenes, saben que tienen que ganarse la posición y vienen con todo. Ellos te van a dar un buen turno. Así que eso es aparte. Lo de ustedes, pues tienen que mejorar muchas cosas porque ustedes tienen más competencia también en la división y cada juego para ustedes tiene que ser el más importante de todos. Yo de verdad la paso bien aquí, narrando los partidos con Polo y tratamos de pasarla bien alegre. Pero ha sido muy excitante tenerle la oportunidad de ver los muchachos cómo han comenzado la temporada.
20: Bueno, mencionas la parte importante, ¿no? El común denominador de ese roster de los Cardenales, un equipo joven, ya se llevó la serie anual en contra de los Padres, ganando 2 juegos de la serie larga de 4 en San Diego y los 2 primeros juegos de esta serie aquí en San Luis. Pero las similitudes tal vez que ves. El béisbol se dice que por la mayor parte son cosas que hemos visto. Un equipo basado realmente en la juventud. Cuando volteamos al 2002, los Angels campeones, catcher Benji Molina, un catcher joven en ese momento buscando probarse. Tu primer año realmente donde te consagraste como pelotero regular. Otros peloteros jóvenes, el caso de Adam Kennedy. Recordamos a David Eckstein que finalizó su carrera con los Padres. También Trey Gloss. Es decir, muchas similitudes cuando un equipo joven con hambre tiene que demostrar que pertenecen en esta pelota y las cosas al momento ya llegando a 40 victorias para Cardenales.
21: Sí, es increíble que tengan 40 victorias, nadie se lo esperaba, primero que nada, nadie. El equipo de Anaheim, lo que teníamos era que no importaba quién era el héroe, no importaba quién daba el tablazo de ganar, no importaba quién tiraba 5 entradas, 4 entradas en relevo. Nosotros éramos unselfish, nosotros no nos importaba nada de eso, los numeritos, tú veías a Gary Anderson rompiendo el bat porque quería mover el corredor a tercera. Veías a Darren Erstad moviendo el corredor, tocando la pelota. Éramos que no nos importaba a nosotros, nos importaba al final del día la W, ¿verdad? Que es el juego ganado. Y eso es lo que yo veo mucho de estos muchachitos. Ellos salen al juego y no les importa otra cosa. Cuando estaba con Anaheim en el 2002, nosotros no nos importaba quién era el lanzador. Podía venir Nolan Ryan y a nosotros, ¿y quién es ese? Y este muchacho no nos va a ganar. Este muchacho hoy lo agarramos. Este le vamos a dar tablazo. Así, tú sabes, positivo siempre y nos ayudaba. Así como yo veo a estos muchachos de los Cardenales, los veo de esa manera. Ellos, viene DeGrom. ¿Quién es DeGrom? ¿Sabes? Y viene Ovaldi. ¿Quién es Ovaldi? Ta, ta, ta, tablazo para aquí. Pero esos son los equipos que son mejores, que no les importa quién, por nombre, pues, no les importa quién les esté lanzando. Y es una cosa de que tengan 40 juegos ganos ahora y vamos ahora a entrar al tercer mes. O sea, a terminar el tercer mes de la temporada. Imagínate, estos muchachos van en camino bueno, de verdad que sí.
20: Bueno, son 2 equipos, tanto los Cardenales como los Padres, que se encuentran en la pelea actualmente por un boleto Wild Card en la Liga Nacional, pero claro, las aspiraciones, una vez que están colocados en segundo lugar, buscando ese liderato en lo que le corresponde para los Cardenales en la Central, Padres en la División Oeste. Benji, una carrera tan larga, tan productiva que tuviste por muchos años, tienes una perspectiva muy particular, porque los retos, los malos momentos, los slumps, viven todos los peloteros. Y hablo desde Babe Ruth, pasando por Lou Gehrig, por Stan Musial, por Benji Molina, por Yadier Molina. todos los peloteros pasan por eso. Es la naturaleza del juego cuando hablas de un calendario tan largo, 162 encuentros, 6 meses. Hemos visto tal vez no el mejor de los comienzos para jugadores ya probados de los Padres, como un Jackson Merrill, como un Manny Machado. Ese tipo de situaciones que se presentan en todo pelotero, ¿cuál es tal vez el enfoque o la manera positiva de seguir trabajando, viendo las cosas? Porque al final del día sabes que los números están ahí, pero para un pelotero, cuando está tal vez no en su mejor momento, ¿cómo te desconectas? ¿Cómo te vuelves a conectar? ¿O cómo trabajas ese proceso mental sabiendo que el talento lo tienes, pero simplemente los resultados tienen que darse de manera positiva?
21: Yo creo que eso es sorpresa, ¿no? Esos muchachos como Machado, Mero, y hay por todas las grandes ligas, hay muchos que están fallando, que no tienen buenos números en estos momentos. Se puede ver de dos maneras. Ellos son veteranos, saben lo que están haciendo, ya saben que empezaron mal, pero pueden de día a día, están jugando día a día, fajando. Hay otros que le afecta porque nunca han tenido un slump, porque nunca han pasado por esa parte del juego que, como tú mencionas, Pedrito, eso es el que sea. Si estás jugando béisbol, vas a tener un slump. Ahora, lo puedes ver de esas dos maneras. El muchacho que lo tome fuerte mentalmente y vamos encima, que ya mismo salgo de esto. O lo puedes ver de la otra manera, que el muchacho se frustre, que no sabe lidiar con el slump. De momento se mete más abajo, se mete más presión. Trata de hacer mucho, así que yo digo, muchas veces me tocó ver cuando García Parra tenía un slump que no sabía qué hacer, Alex Rodríguez, peloterazos que siempre han bateado y de momento no sabían, no podían batear, pues se le hacía difícil. Hay que ver, son dos lados de la moneda. Yo creo, para mí, que Mero y Machado en los Padres, en cualquier momento pueden terminar la temporada en 250, 240. ¿Por qué? Porque es bien difícil ya cuando te caes abajo un numerito como el de Machado, 170, 175, es muy difícil llegar a los 300, 280, porque ya te pusiste en un hoyo y boca abajo, como dice Polo. Pero tienen la experiencia, la veteranía, la confianza de que ya ellos están firmados y ellos están tranquilos, que hay que trabajar diariamente para mejorar y a tratar de ayudar al equipo a ganar ese día, aunque los numeritos no están ahí. ¿Qué puedo hacer yo para ayudar a mi equipo ese día, aunque mis números no estén bien? O sea, esos son cositas que la gente a veces no piensa. Ah, este muchacho está fallando, pero está fajado ahí todos los días, tratando de que ese día se gane el partido.
20: Una perspectiva muy, muy distinta que nos compartes. Por todos los análisis y las cosas que uno puede estudiar, revisar, tú jugaste, tú tuviste éxito, momentos importantes, sus títulos de serie mundial y cuadrangular, que te lo menciono una y otra vez y creo que jamás me cansaré de mencionarlo, el de A.J. Burnett, juego 4, militando con el... Sí, creo que todavía está dolido un poquito por ese cuadrangular que le hice en el cuarto juego, serie de campeonato de Liga Americana, donde catapultaste a los Rangers también a 3-1, quedándose con esa serie y avanzando a la serie mundial. Benji, como siempre, un placer tenerte con nosotros. Gracias por tu tiempo y por compartir ese conocimiento que tienes de pelota. Es un placer conocerte en esta etapa de tu carrera, en donde todo ese conocimiento de béisbol que has adquirido, que has sumado, ahora tienes la oportunidad de compartirlo con tantos aficionados.
21: No, gracias, Pedrito, Eduardo, ustedes son de verdad de la clase alta. Y cada vez que ayer estábamos hablando con Polo y yo aquí, y estábamos diciendo lo mismo, cada vez que viene San Diego, cada vez que viene gente así positiva como José Mota también, y siempre nos sentamos a platicar de béisbol, siempre estamos, nos da mucho, pero mucho gusto y placer de que ustedes están por ahí, de que ustedes nos tocan una serie por lo menos, y ahí sí nos podemos ver y platicar de béisbol, que es lo que nos gusta. Así que muchas gracias.
20: Bueno, 4 series de postemporada, largo de la historia entre los Padres y los Cardenales. ¿Por qué no pensar que en este 2026 habrá uno más, pensando en el playoff, pensando en octubre? Ex pelotero de Grandes Ligas, campeón de Serie Mundial, pelotero Guante de Oro y ahora miembro de las transmisiones en español del equipo de los Cardenales. Nuestro colega Benji Molina hoy nos acompaña aquí en los comentarios previos en la antesala del béisbol. Vamos a una pausa, regresamos con más Padres Cardenales, tercero y último de la serie desde Boston. Pausa, regresamos con más en la antesala del béisbol.
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0: Cardenales de San Luis. Tenemos el tercero y último juego de la serie Béisbol Bajo el Sol, bajo excelente clima en San Luis. Posterior la sede para el juego número 73 de la temporada. Padres récord 37-35. Mientras tanto, Cardenales una marca de 40-31. Cada equipo iniciando la jornada en segundo lugar en sus respectivas divisiones. Hoy por los Padres, duelo de picheo tenemos iniciando. Pitcher opener hoy será Bradley Rodríguez y el relevo probable vendría a ser lanzador derecho Griffin Canning. Mientras tanto, derecho Kyle Leahy saltando al montículo por parte de los Cardenales. 3-0 la victoria para San Luis el lunes. Ayer 3-2 triunfo para Cardenales. Padres entonces hoy buscan quitar la barrida y liberar las acciones actualmente en la gira, en donde han ganado 2 de los 5 juegos celebrados. Y para los Padres continuarán en la carretera mañana descanso, pero a partir del viernes 3 juegos en Arlington. Padres enfrentando a los Rangers. Un ajuste en el roster que han realizado los Padres durante los últimos días con el motivo de colocar al receptor Freddy Fermín en la lista de protocolo de conmoción cerebral. Significa que los Padres ascienden de cierta manera a Rodolfo Durán al rol de catcher titular. Hoy lo tenemos detrás del plato por 4 juego consecutivo. En tanto que los Padres mandaron llamar al receptor Blake Hunt a Grandes Ligas y actualmente es el catcher que está detrás de Durán dentro de la profundidad en el roster. Bueno, Blake Hunt nos comparte sobre un par de situaciones que se presentan, sobre todo sobre su llegada a Grandes Ligas y la expectativa de pronto hacer su debut en el mejor béisbol del mundo.
1: Obviously very cool for me to be getting called back up here with the team that originally drafted me. Everybody in the clubhouse has been very welcoming, lots of familiar faces from spring, so nothing too crazy, but just very happy to be here, very blessed.
2: Yeah, I mean, I guess I'd have to start by saying, like, I don't have many expectations. I just have to trust that all of the work I've put in over the last 9 years and prior to being a professional baseball player has all been for this moment.
0: Bueno, es algo muy especial para mí el ser llamado a Grandes Ligas con la organización que me seleccionó originalmente en el sorteo. Todos los peloteros del Clubhouse me han recibido de una gran manera y hay muchas caras familiares desde los entrenamientos de primavera, así que la adaptación ha sido bastante natural. Nada demasiado fuera de lo normal, simplemente estoy feliz de estar aquí. En cuanto a expectativas, creo que lo primero que diría es que realmente no tengo muchas. Lo más importante para mí es confiar en que todo el trabajo que he realizado durante los últimos 9 años, incluso antes de convertirme en jugador profesional, me ha preparado para ese momento. Ahora se trata de confiar en ese proceso, salir al terreno y jugar béisbol, lo cual lo sé hacer. Todo el esfuerzo, los sacrificios y las experiencias acumuladas me han traído hasta aquí. Y quiero aprovechar esa oportunidad al máximo. Y Blake Hunt también habla sobre la oportunidad que se presenta ahora en el roster activo con los Padres. Desafortunadamente ha sido a costa de algunos compañeros, Luis Campuzano, Freddy Fermín, que han sido colocados en lista de lesionados de alguna manera.
1: Oh, absolutely. Very cool experience. And like you said, you never want to see a teammate go down, especially with my experiences this year with injury. I know exactly what that's like. And basically coming off the IL 2 weeks ago, almost to the day, very surreal to just have it all happen so fast, but like I said, just have to be grateful for the opportunity and whenever my name's called, be ready.
0: Absolutamente ha sido una gran experiencia, pero al mismo tiempo nunca quieres ver a un compañero lesionarse, especialmente por todo lo que me ha tocado vivir este año, en particular con las propias lesiones. Apenas regresé y se lesionado hace un par de semanas, prácticamente al día. Es bastante surrealista ver cómo esto ha sucedido tan pronto. Pero como he dicho, lo más importante es estar agradecido por la oportunidad. Y mi enfoque es seguir preparado, trabajar todos los días, asegurarme de estar listo para cuando llamen mi nombre. Al final eso es lo único que puedo controlar, estar preparado para ayudar al equipo cuando me necesite. Blake Hondo, catcher de los Padres, nos acompaña también previo a este encuentro. Vamos a ir nosotros a una pausa cuando estemos de regreso. Ya lo sabe, lineups, el play ball. El primer lanzamiento. Juego de hoy, Padres Cardenales. La voz en español de los Padres, Eduardo Ortega en el play-by-play. Acompañado por un servidor, Pedro Gutiérrez. Son los Padres, son los Cardenales. Tercero y último de la serie a través de la cadena oficial en español de los Padres de San Diego. Béisbol de Grandes Ligas a continuación.
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0: Buenos días. Buenos días en el sur de California y en la Baja California. Buenas tardes en el centro de los Estados Unidos. Desde la capital del béisbol en América, así se conoce a San Luis, Missouri. Estamos en las orillas del río Mississippi, en la entrada al oeste, con el imponente escenario de el arco de 200 metros de altura, el arco de acero, como el símbolo de la puerta al occidente de la Unión Americana. Busch Memorial Stadium, la casa de los Cardenales, despide hoy a los Padres en esta serie, que ya ganó el equipo Pájaros Rojos y dominan la serie anual. En 6 encuentros, Cardenales ha ganado 4. Lograron 2 victorias para la división en San Diego en larga serie de 4 días. Y ganaron lunes y martes ya en esta serie. Padres tratando de evitar una limpia, una barrida que les impida ser arrollados por el oponente en esta temporada. Han sido limpiados los Padres en 2 series solamente. San Diego ha ganado 3 series por barrida en lo que va del calendario. Estamos en la segunda escala, terminando esta parada en San Luis, Missouri, para continuar la travesía rumbo al sur de los Estados Unidos. A corta distancia, el jet deportivo de los Padres nos llevará hacia el Metroplex, Dallas, Fort Worth, Irving, Arlington, el territorio de los Rangers de Texas. Hora y media en distancia para esta misma tarde llegar a un descanso el día de mañana los Padres, y la última escala concluyendo el fin de semana, serie de interligas contra los Vigilantes que maneja Skip Schumacher en su primera temporada. Padres a enfrentarse a la Liga Americana. Necesario levantar el vuelo. Es importantísimo parar este mal momento. La ofensiva de los Padres sigue siendo la nota en el béisbol de las Grandes Ligas. Vamos a dar a conocer la alineación en este juego donde San Diego, por segundo día en la serie, después de lunes, van a tener otro Bullpen Day. Así se le conoce un estilo, un sistema que establecieron hace algunos años los Rayos de Tampa Bay en forma permanente para la necesidad de sortear la rotación de abridores utilizando relevistas en los primeros innings, abriendo juegos. Pero un sistema también que Tony La Russa, como lo hizo también evolucionando, innovando, presentaba a los relevos especialistas, el pitcher intermedio, el preparador y el cerrador. Eso en los años 80. Hoy es el juego 73, los Padres con 37 victorias, 35 derrotas. Ayer ganaron los Dodgers, perdió Arizona. Padres cayó a 9 del primer lugar, Azules, y se mantiene en medio juego arriba de Arizona. Vamos a la alineación, el manager interino, manager en funciones, Randy Knorr, está manejando hoy. Ha tomado el día de castigo de manera oficial el manager Craig Stemmen, la suspensión que pesó sobre él tras la disputa con los umpires, defendiendo a su pitcher Marinacho, que fue expulsado también. Sobre él pesan 3 juegos, pendiente todavía por definir. Randy Knorr ha hecho la alineación con el apoyo de su manager. Fernando Tatis Jr., jardinero derecho. Samad Taylor, jardín izquierdo. Jackson Merrill en el jardín central. Cuarto bat, Manny Machado. ¿Está listo? Kyle Leahy. Y al grito de play ball, empieza la fiesta. Lanza. Foul, Tatis. Conecta el primer strike. Tenemos 80 grados de temperatura, hay resolana en el ambiente, algunos nublados altos, pero no hay amenaza de lluvia. Los calores se intensifican por la humedad, el clima en el sistema térmico del centro de San Luis, Missouri. Le tiró Tati, rola fuerte, tercera base. Gran jugada de Blaze Jordan, el novato. Estaba jugando adentro, a la altura de la almohadilla, y una reacción que casi le saca el hombro. Se fue con el guante volteado a su derecha para detener este tremendo rolling de un bólido, sin duda, la conexión de Fernando Tatis, robado por el antesalista. Out en primera, 5-3, así ha empezado la fiesta. Después de Sander Boas, que batea sexto, Ty France en primera, Will Wagner está en segunda. Va al terreno, ya jugó la tercera por Machado, ahora está en la intermedia. Tatis regresa a los jardines. Y Rodolfo Durán, noveno bat y receptor, que ha tenido gran serie, gran gira, 2 jonrones. En Baltimore, lanzamiento en primer strike. Samad Taylor lo subieron hoy, buscando generar tráfico, buscar jugadas, sobre todo con un hombre que se envasa con frecuencia, que cumplió ya una semana de participación y lo ha hecho exitosamente. Primera vez que batea segundo en el lineup, este año. 355, su regreso a las grandes ligas. Strike segundo. Un jonrón. En esta gira lo batió en Baltimore y lleva 8 carreras empujadas. Se sigue envasando y sigue corriendo las bases, sigue tocando la bola. Lo que genera un catalizador de ese estilo que cualquier equipo que esté en un slam lo necesita. Buscarle por todos lados. Hacer carreras. Crear, sobre todo, tráfico y oportunidades para el equipo en la ofensiva. Y, ¿por qué no? Distraer y volver loco al cuadro defensivo contrario. Ese es su estilo. Un pelotero eléctrico. Está bateando en 2 bolas con 2 strikes. La defensa de Cardenales, que hoy se despide de su público también. Van a una gira corta. Estarán en Miami desde mañana. Lanza y le tira a Samad. Foul para la cuenta de 2-2. Van a regresar ante su gente. Estarán regresando al Busch Stadium. Terminando esta serie. No van a Miami, sino reciben a Miami. Van a ir aquí a 4 horas de carretera, pero ellos vuelan. Ellos se van en avión. Son 4 horas en el freeway, la carretera 70, que conduce de San Luis a Kansas City, la casa de los Reales. Lanza Kyle Leahy, un hombre de 6 lanzamientos, enfrentándose a los Padres. El juego 14 del año, Leahy tiene 5 victorias, 3 derrotas. Hoy está chocando contra San Diego por 5ª ocasión en su carrera. Conteo de 3-2, recta alta. Hoy Padres con el jersey alternativo están jugando con el pantalón arena rayas. Y la franela en el café oscuro, café chocolate de los Padres, vivos en oro. San Diego al frente. 4ª bola y pasaporte. Va a envasar a Samad Taylor. Y los Padres ya tienen lo que necesitan, lo que están sugiriendo con este bateador colocado de segundo. Ya respondió al primer llamado. Se envasó. ¿Cómo dejaron gente en base los Padres? Tuvieron un terrible resultado en posición anotadora. Y lo que va de la serie, más de 15 turnos sin poder dar el hit. Ayer, 3-2, se acercaron, no fue suficiente. Antenoche, los dejaron en un solo hit y en blanqueada, 3-0. Está bateando Jackson Merrill, corredor en primera base, con un solo out. Robó su 5º home run de la temporada, saltando en el filo de la barda central, 400 pies, dejando en el camino al primera base Alec Burleson, en lo que fue la 4ª entrada de lunes, de las mejores jugadas del año. Lanza, le tiró y arrastra la bola. Sobre Leahy, la bola pasa el diamante. Se va de hit al jardín central derecho. Entra Jordan Walker. No se detiene Taylor. De esto se trata. De primera a tercera con sencillo a corta distancia. Y no es posible hacerlo con cualquier corredor. Pero el perfil que tiene Samad Taylor propicia este tipo de jugadas. Primer hit del juego, los Padres llegaron a tercera. Corredores en las esquinas con un solo out. Y así están atacando desde temprano a Kyle Leahy, quien ha recibido este año 25 oportunidades donde ha ponchado. Tiene 25 bases por bolas y 52 ponches. Un diferencial del 2-1. 2 chocolates por cada pasaporte que concede. Viene a batear con hombres en las esquinas. 4º cañón. Manny Machado, el tercera base. Primer envío. Foul, rozó la bola hacia atrás. Pasaporte y sencillo. Y algo cocina a los Padres en la primera entrada. Hoy el opener de los Padres va a tirar Bradley Rodríguez. Lanzamiento. Contacto de Machado. Propiciará pisa y corre. El jardinero derecho espera el batazo. Captura Walker. Le van a salir. Arranca. Safe home. Safe home. El tiro en territorio del montículo lo corta el primera base. Los Padres rompen el hielo y esas bases por bolas. Machado pone a los Padres en el pizarrón. 1-0, madrugando a Kyle Leahy. Pasaporte convertido en anotación. Carrera limpia sobre el récord de Leahy. Producción 36 para Manny Machado. Merrill estaba provocando también la salida para propiciar también el tiro del jardinero derecho, provocando que le abriera el camino de tercera home al adelantado a Samad Taylor. Y así sucedió. La distancia, además, muy complicada para Walker de intentar el out en home. Está cayendo de esta forma. El segundo out con fly de sacrificio. Viene a batear Gavin Sheets. Queda corredor en inicial. Padres acaba de anotar su tercera carrera de la serie. A primera el pitchers, de cabeza regresa, Jackson, safe, metió las manos, lo tocaba pronto, Alec Burleson, Marca el quieto el umpire de la inicial, Chris Siegel. Hoy en home plate está trabajando detrás del pentágono James Jean, un umpire novato. En el dugout de Cardenales por la primera base, se centra la atención por si retan la jugada en primera. Oliver Mármol, el manager dominicano, dijo no. Keep going. Y el juego seguirá. No hay nada que reclamar. Conté de una bola, un strike, lanza. Foul, la pelota hacia atrás. El primer imparable de los Padres. Lo ha conectado Jackson Merrill, sencillo al right field, para contribuir con la fabricación de la primera carrera del juego. Foul hacia atrás, Gavin Cheat batea 2.25, 11 cuadrangulares. Ayer de 3 nada, antenoche de 3 nada, de 6-0 con un ponche. Y ahora sale el corredor, el receptor con el tiro, sin oportunidad. La bola se escapa, se va. La pelota a terrenos del jardín central, ataca rápidamente Nathan Church. Se la robó. Merrill ha llegado a la docena de estafas. Y Padres una vez más está en posición anotadora. En el turno de Gavin Cheats. 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En el béisbol bajo el sol. El mediodía en San Luis. Caluroso nos despide hoy. Padres ya se trepó al marcador. Ponche sin tirarle para Gavin Cheats y cerró con chocolate Kyle Leahy, pero lo tocaron y con limón temprano. Un fly de sacrificio de Machado y la diferencia, anotada por Samat Taylor. Medio inning de juego, los Padres, una, Cardenales vendrá a batear.
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0: una vacante de la rotación de abridores. Lo ha hecho muy aceptable. Lanzamiento, esquina de adentro. Weatherhall batea 2.59. Ha sacado un total de 10 cuadrangulares para 31 producidas. De costado el derecho viene por el opener. Lanzará solamente este episodio. Lanza ya, retazo el segunda base. Choca la pelota, terrenos del short. Machado juega adentro, en dirección de Bogarts. Y Machado como torpedero, pero metido en la grama. Out en primera. Le brillan los spikes que traen entre charol y un tono dorado que distingue precisamente desde el terreno para todo el estadio, porque está muy fuerte el sol y refleja en los pies de Machado. Jugada 5-3, empieza Braulio Rodríguez efectivo. Viene a batear Iván Herrera. Ayer fue el catcher, hoy está de designado, que es su rol cuando no está de DH. Es catcher. Foul, la pelota sale por tercera base y lenta. El trabajo monticular de ese contraste que lleva de ser pitcher abridor y pitcher en relevo. Ya tres apariciones en el opener es algo significativo. Ha tirado una entrada cada vez. Y en dos innings no le han hecho carrera. Ha sido dominante al contacto. Tiene solamente un ponche en los dos juegos de abridor. Como pitcher de relevo, donde está abundante su estadística de relevo, lleva en su carrera 35 juegos. Este es su primer año desde el inicio en las mayores. Debutó en septiembre pasado en las mayores. En total 35 juegos, 39 innings lanzados y una carretada enorme de ponches. Más de uno por entrada. Lleva 39 chocolates. El lanzamiento. Iván Herrera, el panameño, conecta foul de segundo strike. Los nueve Cardenales de San Luis. Juego 72, 38 en el Busch Stadium. Equipo local tiene 21-16, 5 por encima de 500. Lanza Rodríguez, le pasa la bola por la cabeza. A la altura del casco, se echa atrás el panameño y es la segunda bola. Weatherhall segunda base, Herrera designado, tercer bat esperando turno, Alec Burleson en primera base. Jordan Walker, jardinero derecho, cuarto bat. Lars Nootbaar en el izquierdo, quinto en el orden. Mason Wynn, shortstop, lanza el de Petare, Venezuela. Foul, rozó la bola. Sale rodando la pelota rumbo al círculo de espera por primera base. Enseguida, a Mason Wynn, séptimo en el orden, Jimmy Crooks, el receptor. Ayer fue designado, cachó el lunes. Blaze Jordan, el novato de la tercera, y de noveno va Nathan Church, el jardinero central. Lanzamiento, línea, sólida. Herrera cazando el lanzamiento que quería. Y parte el diamante, sencillo al central. El primer hit de San Luis. Un accidente aparente. Sale rápidamente la asistencia de Matt Rogo. El cuerpo médico de los padres. La caída de Valery Rodríguez aparatosa. Cuando viene este cañonazo de una recta de 91 en dos costuras. Le quita completamente la vista a la pelota. Y evitando el accidente por el instinto de conservación. Pierde el equilibrio. La bola le pasó zumbando el cuerpo. Cuando él estaba apenas terminando su wind-up, tan rápida la conexión de Iván Herrera. Pero se encuentra bien, salió también a visitarlo el cuerpo médico y lentamente estamos viendo al mismo Craig Stemmen. Salió caminando también, es que ya cumplió el castigo entonces. Y eso fue el lunes. Salió y lo reconocimos por su número 14 de uniforme, el manager de los padres. Se siente bien. Perdió el control totalmente de su cuerpo y cayó al terreno sobre la lomita, pero nada grave. Era un susto. Y es que la pelota salió en conexión a más de 98 millas por hora. Está bateando ahora Alec Burleson, que intenta extender su racha de bateo a 17 juegos. Conecta foul, la pelota para atrás, primer strike. Cardenales tiene el primer hit, los padres dieron sencillo de Merrill. Al abrir el juego también para la carrera, gana Padres 1-0, cierre del primer episodio. Mañana Padres descansa, no hay juego. Los esperamos el viernes. A las 7 de la noche se juega en Texas, hora del centro de Estados Unidos. El mismo uso horario de esta tierra en San Luis. Randy Vázquez tiene la bola para abrir la serie el viernes. 5 de la tarde, horario del Pacífico, viernes. El sábado, 1 de la tarde, hora de Tijuana, San Diego. Serán las 3 de la tarde en Texas, el sábado. Y a mediodía, el juego dominical de despedida. Lanza Bradley Rodríguez, Burleson, saca foul, segundo strike. El porcentaje de relevista de carreras limpias en Bradley Rodríguez es muy bueno. En el inicio de su carrera se ha sostenido a base de valor, sobre todo, de tener una tremenda conducción de sus catchers. Porque es un novato. Lanza y abanica el tercero, Burleson. ¡Vámonos! El primer ponche de Bradley Rodríguez. 2 outs. Tiene promedio de carreras limpias admitidas 2.08. El joven venezolano. Estamos hablando de 2 carreras limpias cada 9 entradas. En total son 39 episodios. Y tiene un diferencial de 15 pasaportes al inicio de su carrera. Se va el corredor, el pitcher lo olvida. El tiro de Durán a segunda, tardísimo. Se le durmió el gallo a la batería de los padres. Pierde por un momento la pelota Merrill, pero la recupera. Se la robó. La quinta estafa para el catcher panameño hoy en el rol de bateador designado. Y pronto Cardenales está respondiendo. Montan la amenaza, colocan el empate en segunda con 2 outs. Se le durmió el gallo a todas luces. Porque se frenó, arrancó 2 veces en intento de salir a segunda. Pero al ver que el pitcher no hizo ningún esfuerzo, ya además hubiese cometido un balk, estaba en movimiento en pleno vuelo. Tenía que lanzar, pero su mecánica era lenta. Y se le fue a segunda el hombre. Choca la bola por tercera, Jordan Walker. Arranca el corredor. Está entre bases, Machado lo detiene. Lo espera, se regresa Herrera. Y lo va a tocar el mismo Manny. Bola ocupada para el bateador Jordan Walker. Y ahí termina en 4 bateadores la primera entrada de San Luis. Mal corrido de bases. Dicen en ligas pequeñas, nunca seas el tercer out ni el primero en la tercera base en ninguna entrada. Él fue el tercer out en la tercera base esta vez. Iván Herrera, después de un robo, el gozo al pozo. Se robó segunda, pero corrió mal las bases. Y Machado tuvo todo el tiempo de hacer la jugada solo. Lo acorraló, lo regresó y lo tocó. Se va la primera entrada. Vlad Rodríguez ha tirado 3 openers. Y los 3 han sido en ceros. En una primera entrada en el Busch, los padres ganan. Con un fly de sacrificio de Manny Machado. 1-0.
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0: Que ha tirado 64 innings para 53 ponches. Tiene bola jonronera. Este año le han pegado 9. Corredor en inicial, viene a batear Ty France. Batea 2.54. Se ha mantenido en la primera base con los cambios en el lineup. Sobre todo la última semana ha estado constante jugando la inicial. Lanza Leahy, foul. France hacia atrás. Cayó al segundo strike. Kyle Leahy lanza entre una recta de cuatro costuras elevada de 94, 95 al máximo. Y con recta le han pegado cuatro jonrones este año. Le batean fuerte, 333. Lanza la primera bola. Su segunda herramienta en el repertorio, en el repertoire, es una curva. Es un pitcher que basa su combinación recta, curva y slider. Tiene la otra recta, la de dos costuras, el sinker. Lanza y abanicó el tercero. Lo remató. Con eso termina el turno de Ty France. Saludos a la afición de los Padres, amigos, desde San Luis, Missouri, en el territorio de la poderosa, en la puerta de Latinoamérica. Jolly Morales, nuestra colega del Estir Glorioso, sindicato de vanguardia en la puerta de Latinoamérica, en el Master Control de 860, la poderosa. En alianza, cubriendo un cuarto de siglo la historia ya contado por Uniradio desde 1998. Dos ponches en el récord ahora de Kyle Leahy. La rancherita de Ensenada. ¿Cómo están, amigos? En señal de FM, los jonrones de los Padres, las grandes jugadas en estéreo para la bella Cenicienta del Pacífico. Allá fiel a los Padres, el buen Dani Bonino, que siempre está atento a las transmisiones en línea y cuando está en casa en Ensenada por la señal tradicional de radio abierta en la rancherita. Bateando Will Wagner, el segunda base. Y seguramente, como el mundo entero, atento también a la Copa Mundial de la FIFA. Y su gran ídolo siempre, Dani, ha seguido a Ronaldo, dice, que es el ídolo de toda la vida en el balompié mundial, el portugués. A primera el pitcher, regresa parado Bogart, nada sucede. La gran afición del béisbol en Mexicali, en ruta a la temporada 50, nuestros emplumados. La gran organización Águilas de Mexicali, mujeres que viven haciendo gran función social también, involucrándose en la comunidad todo el año, no solamente en la campaña invernal de béisbol. Mujeres que viven, palpitando el corazón por salvar vidas, el legado de la señora, en paz descanse, Marucha Villalobos de Murillo. Y continúa la función con Ana Lucía Murillo, presidenta de la fundación y la directora, la señora Maestra Pacho. Nos enteramos de las actividades y felicidades a esa labor social, salvando vidas, como decían en el eslogan de su origen. Mientras haya corazones generosos, habrá esperanza. Rola al cuadro. Buena para dos, dominado. Wagner. Weatherhorn a segunda, un out. Mason Wynn a primera. Doble play. Cayeron la trampa los Padres, 4-6-3, fulminante doble mate, Weatherhall, Mason Wynn, Alec Burleson. A pesar de un hit de Xander Bogaerts, termina la entrada en el mínimo, se van en tres bateadores. Los Padres en una entrada y media le están ganando a los Cardenales y ya viene abriendo el portón el bullpen. Terminó el opener, Bradley Rodríguez colgó el cero, un hit, un ponche y ahora viene Griffin Canning a hacer labor de relevo largo. Eso esperamos, se necesita. Que coma innings, que mantenga a los Padres en ventaja. 1-0 ganando San Diego.
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0: lanzador por los Padres. Segundo inning cierre para los Cardenales con Lars Nootbaar, left fielder, Mason Wynn, el shortstop, y Jimmy Crux, el catcher novato. Llegó Griffin Canning, el pitcher derecho de 30 años de edad, nativo de Misión Viejo en Orange County. Primer año con los Padres. Y ahora va a hacer labor de relevo. El derecho para la goma, foul. No ha tenido por fortuna todavía. Con el equipo de San Diego ha tirado 8 aperturas. No ha podido ganar su primer juego como Padre. Este año 37 entradas, 2 tercios. Pero le han tundido en el bateo. 30 carreras, todas son limpias. Por ello su promedio es arriba de 7. Tiene 7.17 de efectividad. Lanza el derecho. Espigado pitcher. De larga experiencia ya en las mayores, tirando 7 años, 6 con Serafines, 1 con los Mets y esta primera con los Padres. Lars Nootbaar bateado 70, está bateando el zurdo en 2 bolas y 2 strikes. Canning para la goma, defensivo, Nootbaar encuentra un picheo hacia adentro, le hace swing y lo falló. Ponche tirándole. Así empieza el relevo de Griffin Canning. Brally Rodríguez lanzó la entrada anterior, la primera en un hit. 0 bases, 0 carreras. Ponchó 1, se enfrentó a 4. Dejó la campaña en 2.10 de carrera limpias el joven venezolano en su año rookie. Una viene a batear Mason Wynn. Cambio de lanzador por los Padres. Sale Brally Rodríguez el opener y llega el relevo. Griffin Canning, lanzamiento del derecho Canning. Para el campo corto, el número 0 de espalda en el uniforme. Foul, pelota a las gradas. 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Cayó al hoyo. Mason Wynn, el guante de oro. Al ganar el guante de oro, los Cardenales llegaron a un centenar. Nadie en las grandes ligas como club ha ganado tantos guantes de oro en la historia. Recuerden que el guante de oro se entrega desde los años 50, patrocinado por la Rawlings, que tuvo sus inicios la planta aquí en San Luis, Missouri, con la pelota y los implementos del juego. ¡Línea al pitcher! Ahí baja rápidamente el guante por un costado, extiende el brazo y la bola se ha anidado en su defensa. Línea al 1, Mason Wynn, con gran fuerza. Y el instinto otra vez defensivo del lanzador salva la situación. 2 outs, línea al 1, Mason Wynn bateando 2.33. De este grupo de los 100 guantes de oro que los Cardenales han ganado, el Mago de Oz, que tiene su estatua de bronce aquí afuera, en los patios principales, la entrada del estadio. Lanzamiento para Jimmy Crux, el receptor, foul. Hay 11 estatuas de tamaño mediano. La estatua principal de mayor dimensión es la de Stan Musial. Es una estatua de más de 3 metros de altura en una plataforma de granito. Stan the Man, el número 6 de los Cardenales, un salón de la fama y uno de los mejores de toda la vida en béisbol. Terminó jugando la primera base, él era jardinero. De la época de Willie Mays, Hank Aaron, todos ellos. Poco más atrás empezó Stan Musial. Tiene la estatua que ya tenía el Bush número 2. Pero al inaugurar este parque en el año 2006, develaron 10 otras estatuas para grandes cardenales. Pasando por Bob Gibson, Ozzie Smith, Enos Slaughter. Peloteros que están en la inmortalidad. Lanza Griffin Canning para Jimmy Crux. Foul nuevamente, 2 y 2. Ozzie Smith tiene una estampa impresionante y sobre todo el sello de su carrera, la defensa. Está tirándose a una jugada, fue esculpida esa estatua. Él prácticamente en el aire se puede disfrutar un lance y muy buen artista porque tienen mucho parecido también en las facciones de su rostro. Con el número 1 bordado en bronce en su espalda en el uniforme Cardenales. Ozzy, el Mago de Oz. Ganó 11 guantes. 11 guantes de oro. Bob Gibson ganó 9 como pitcher. Y Yadier Molina también ganó 9. Pero no tiene todavía su estatua. Se acaba de retirar recientemente. pero va a estar seguramente cuando ya lo eleven a la inmortalidad de Cooperstown. Es un candidato seguro, no fallará. Tiene una reservación el gran puertorriqueño, Yadi Molina. Cuarta bola y pasaporte, le dio pelea a Jimmy Crux y saca la mejor parte, le gana la batalla al pitcher Griffin Canning. Ahora tiene con dos outs, corredor en primera base, un ponche y un boleto. Viene a batear Blaze Jordan, el tercera base. Yadi Molina ha estado manejando en Dominicana estos últimos inviernos. Acaba de manejar en Venezuela otra vez. Lanzamiento, rola por el segunda base. De frente está esperando Will Wagner. Le queda enfrente la base. Levanta y pisa. Out, forzando a Jimmy Crux. Y Blaze Jordan se fue al primer lanzamiento. Bola ocupada para él. Termina el turno en bola ocupada, Fielder Choice. Empieza bien el relevo de Griffin Canning, retirando en cuatro bateadores. Se van a los libros. Dos entradas completas. Padres buscando sacar el último de esta serie en nuestra despedida del Busch Stadium 2026. Gana San Diego desde la primera entrada, una carrera a cero con fly de sacrificio de Manny Machado.
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0: Niños de diferentes colores, sus playeras por todo el parque, diseminados en los tendidos de sol, principalmente los chamacos que disfrutan el béisbol al aire libre, como se inventó este juego. Jugada que merece estrella de Blaze Jordan, el tercera base. Durán llega bateando 150, y además la gran semana que ha vivido en esta gira. Parte de la contribución que hizo ganar la serie en Baltimore fue de Rodolfo Durán. Pegó jonrones en dos días consecutivos y ya tiene tres en su primer año en las mayores jugando medio tiempo. Ahora viene Tatis, abre la alineación San Diego. Segunda vez frente a Kyle Leahy. Fernando espera. Estacionado en dos jonrones. Lanzamiento, una rola por el medio. Va el shortstop. Muy recargado hacia el lado de tercera y cuando trata de enmendar el terreno al lado opuesto, se le hizo tarde. Se tira un clavado pero no le llega. Y la bola lo pasa sencillo al central. Fernando tiene su primer hit. Padres llegó a tres. Con un out, corredor en la inicial. Tatis sigue ganando promedio. La buena nota es esa. A pesar de la gran ausencia de jonrones en el béisbol de el artista de la pelota, estamos viendo conectar con tremenda conexión. Una recta de 95 millas que Fernando resuelve. Y que el promedio le lleva ahora al 2.80 con este hit. Y es el mejor porcentaje de los peloteros titulares del equipo. de los elegibles, es decir, que tenga los turnos mínimos necesarios para competir. Batea Sama Taylor, pasaporte, la vez anterior, y anotó la carrera en pisa y corre. Lanza ya, Leahy, se cuadra para toque, no quiere sorpresas. El manager, Mármol, y su defensa con los coaches ordenan cerrar un poco las esquinas. Con el lanzamiento se abalanzan también tercera y primera base hacia home plate. Leahy de lado, Tatis en primera, cambia la jugada. San Diego aguanta. Taylor, strike, 2-1. Los Cardenales, si ganan el juego de hoy, estarían consiguiendo la cuarta limpia de la temporada. La última vez que, por cierto, contra San Diego, Cardenales ganó por barrida, hace 4 temporadas. 2022, en este mismo escenario, en el Busch Memorial Stadium. Este año los Pájaros Rojos han barrido de gira a los Astros, a los Piratas y a los Rojos, estos últimos, aquí en San Luis. Esas son las 3 series ganadas por limpia. Y en casa están calientes. Se fueron de gira visitando a los Mets y a Minnesota. Se despidieron la vez anterior con 4 victorias seguidas y ya ganaron las 2 primeras de esta nueva estancia, lunes y martes, por lo que están calientes jugando de local. Llevan 6 victorias seguidas en el Busch en estos momentos. 6. Tatis en primera no sale. Lanza. Leahy abanica. Taylor lo ponchó. Ha caído el segundo out. Taylor ahora de 1-0. 2-0 metiendo el brazo. Kyle Leahy, que complementa su arsenal con cambio de velocidad y un sweeper que utiliza muy poco. De los 9 jonrones, le han sacado la pelota del parque, por cierto. Cuando menos un jonrón con cada uno de los lanzamientos que él utiliza. En el sweeper, un jonrón. En el sinker, un jonrón. Con el slider, un cuadrangular admitido. Con la curva le han pegado 2. Y con la recta de 4 costuras, 4 cuadrangulares. Lanzamiento para el turno de Jackson Merrill. Foul. El ponche a Sama Taylor. Es el tercer chocolate que tiene el pitcher de los Cardenales. Un serpentinero nativo de la montaña en Boulder, Colorado. Por allá donde está el Comité Olímpico de los Estados Unidos. Sale Tatis a correr. El picheo es alto. Se levanta el catcher. Tira segunda. Crux. Tarde. Se la robó de cabeza. Acaba de conseguir la 18ª estafa. Una categoría muy importante para los Padres, que en el fildeo respaldan lo que hacen en la ofensiva. Tienen el primer lugar los Padres en récord de fildeo en estadística porcentual. Pero ahora también están compitiendo para fabricar carreras con este estilo de juego, agresividad y velocidad. Tatis es el líder robador de los Padres. Lanzamiento para Jackson Merrill, ahora en posición anotadora. Foul. Sigue bateando en 2-2. Llegó San Diego a la base robada de Fernando Tatis. Y en el equipo van 69 robos. Una importante cantidad en el comparativo con los Cat Stealing. 69 de 89 intentos. Viene el lanzamiento. No pudo Merrill. Y le poncharon para el tercer out. Bueno, cerró la puerta. Los Padres se quedan en el camino. Tatis sencillo y robo. No hubo carrera. La tercera entrada, parte alta. Se compuso Kyle Leahy, el pitcher abridor de San Luis. Sigue pesando la carrera del primer inning y es la diferencia. Ganan Padres en el juego final de la serie. La serie que ya ganó Cardenales. Lunes y martes. 1-0. Ganando San Diego.
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0: Un out en la tercera entrada. El trabajo de Griffin Canning, buscando encontrar ese camino para empezar a ganar juegos esta temporada. Tiene 0 y 7 padres en actuación de Griffin Canning. Han tenido también una temporada muy complicada, perdiendo la mayoría de los juegos. Lo han rescatado en par de ocasiones. Primero en el orden viene a batear Jonathan David. J.J. Weatherholt, el segunda base. Sacó rodado al short la primera entrada. Va a la cuenta de una bola con un strike. El pitcher de los padres en apertura anterior, su juego más reciente, lo tiró en la gira que estamos cubriendo en Baltimore. Lanzó 5 entradas de 7 carreras recibidas. Todas fueron limpias. Lanzamiento, choca la pelota. Weatherholt, sencillo. Rumbo al jardín central. El primer imparable que recibe Griffin Canning. Y ahora viene Iván Herrera, será interesante también ver a Alec Burleson enseguida, que está buscando mantener la racha viva de juegos consecutivos bateando de hit. Ya está en una muy considerable cantidad. La racha de Ildelmaro Vargas, el venezolano que tuvo una tremenda serie contra los padres en 2 días en Ciudad de México, para prolongar ese tremendo trabajo hasta que lo pararon en más de 20 juegos seguidos. Está bateando Iván Herrera, sencillo al central en su primera vez. Weatherholt está abriendo poco terreno en la inicial. Lo cuida Ty France. El conteo de una bola y un strike. En Griffin Canning, esta labor monticular que ha tenido en largo camino para ser un serafín de muchos años y oponente de los padres también. Lanzamientos afuera y con velocidad, bajito. Firmado de la Universidad de California en Los Ángeles. Estuvo en UCLA con los Bruins. Ese fue su alma mater. Su universidad para ser luego considerado en el reclutamiento, el draft, la regla 4 de el mes de julio. Donde firman los peloteros amateur para béisbol organizado. Cuidan al corredor de la primera base. Nada sucede. Toma el tiempo y va a lanzar. Swing. Iván Herrera, que participó en la primera entrada con este tremendo trayazo que derribó en Bradley Rodríguez el esfuerzo de fildear la pelota de aire, pero la bola no le dio tiempo ni de acomodarse la cachucha y cayó al terreno. Va a lanzar, Herrera conecta, alto fly, jardín izquierdo, corto, la pelota va entre dos y hace una diagonal Samad Taylor para adelantarse delante de Jackson Merrill. Ahí cruzando el camino, captura, fly al 7, Iván Herrera es el segundo out de la tercera entrada y el hombre de primera, Weatherhall, no se puede mover. Ahora viene el hombre que está despertando la atención cada turno, porque es el más caliente, el encendido, primera base de San Luis, Alec Burleson. Alec con C al final, no Alex con X, sino con C. Cierran al corredor en la inicial. Hoy Griffin Canyon está lanzando apenas su sexto juego saliendo del bullpen. Ha cubierto más de 100 juegos de abridor. Lleva 118 juegos abriendo. Y hoy tira su sexto de relevista. Después del opener, las tendencias es cambiar un poquito el ritmo de los pitchers que no han podido sostenerse para hacer ganar al equipo, entre él y Lucas Giolito. Como relevista, no le va bien a Canning. Tiene arriba de 6 de efectividad y le han sacado 4 jonrones. Un batazo flojo por primera base, dominado Burleson. Hoy se juega su racha, 16 juegos bateando de hit. Dominado, Ty France en la jugada, out sin asistencia. Ahora Burleson va de 2-0. Lo podrían parar los Padres, todavía le queda cuerda al juego. Se van a ir en 4 bateadores, terminó el tercer inning. Otra buena entrada para Griffin Canning. Podría inclusive beneficiarse si los Padres no pierden la ventaja el resto del camino, hasta ser el pitcher de la decisión y ganar. Lo más importante es que gane el equipo. En 3 entradas completas, Padres 1, Cardenales 0.
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0: Primer strike para Manny. Lanza Leahy. Strike cantado. 0 y 2. Leahy debutó en contra de los Medias Blancas de Chicago en los últimos innings en ese juego de presentación en las Grandes Ligas. Su nombre completo es Kyle Yandao. Yandao Leahy. Tiene nombre intermedio también distinto, poco común. Con Y, con Y. Yandao. D-O-W. El 4 de junio acaba de cumplir años el hombre. Hace 2 semanas prácticamente, 13 días. Lanzamiento, le dejó un picheo alto y adentro. Machado lo aprovecha, conecta fuerte, jaló la pelota. La bola pasa entre el guante de Jordan y la almohadilla. Va hasta el fondo por toda la raya. Manny va por extra base y lo va a conseguir. En el fondo levanta Lars Nootbaar. Doblete. El despertar del ministro de la defensa, el líder jonronero de los Padres. Acaba de conseguir para San Diego el primer extra base. Cuarto hit de San Diego. Viene a batear Gavin Sheets y encuentra corredor en segunda en tráfico importante. Marca personal de Manny Machado. Juego 71. Y acaba de batear su doblete número 11. Le toca la puerta a Leahy, cuyo récord es positivo. Ha ganado 5, ha perdido 3 este año. Gavin Sheets viene por sangre. Lo ponchó en la primera entrada Leahy. El derecho para home. Aguanta Gavin Sheets. Y la segunda bola es el designado hoy. Ha jugado jardín izquierdo. En la mayor parte de esta gira también ha estado en el right field. Egresado de Erie High School en Boulder, Colorado, este pitcher. Lanzamiento, eleva el sol, altísimo fly, pide el shortstop, entra el tercera base. Se aparta de la jugada Mason Wynn y la deja para Blake Jordan, que está jugando terreno del campo corto para capturar. Por un momento se hizo sombra con el guante, altísimo fly. Y este es el primer out, Gavin Sheets, para el primer out de la cuarta entrada. Viene a batear Bogart. Sigue otra vez resolviendo, viniendo de menos a más. Y sobre todo a la hora cero, el pitcher de los Cardenales, Leahy. El hombre estudió en la universidad y se graduó, este pitcher, en una carrera que le tiene una relación directa a su profesión de deportista profesional. Jala la bola por tercera de foul, Xander Bogaerts. Bogey tiene sencillo jardín central la vez anterior. Es la cuarta entrada, Padres ganando una carrera, 4 hits sin error. Los dos equipos mantienen los ABS, nadie ha sido retado. Rola en primera y segunda, la bola se arrastra de hit, no le puede llegar. Weatherhead, Machado vuela por tercera, lo van a mandar. Y va a anotar, parado, safe, safe and home, el tiro es a segunda. Sencillo de Bogey Bogey, ra, ra, ra, de 2-2. Y acaba de llegar a 28 producida. Los Padres ahora ganan 2-0 en el cuarto inning. El doblete trajo resultados. Con un solo out. Y van aquí los Padres a llevar a sus terrenos al pitcher Leahy, que no encuentra una entrada fácil. Ha tenido hits recibidos en todos los innings. Ahora viene Ty France. Primer lanzamiento. Está elevando Frenchy. Alto elevado en la red. Termina la pelota casi a la altura del poste del right field en la zona lateral. Hasta allá llegó el jardinero Jordan Walker. Bola muerta, la bola golpea la malla. Una malla protectora que se prolonga del dugout hacia las tribunas para los aficionados de la primera fila. Esa carrera universitaria sacó su título kinesiólogo en la medicina deportiva. Conocedor pues del cuerpo humano, que es lo que también Mr. Niebla ha sido para él un gran aliado, ese grado escolar en la Universidad de Azusa, en Los Ángeles, donde Mr. Niebla, el Cachanilla, ha encontrado además una gran relación con la Universidad Nazarena en Point Loma, y ahí van muchos de los lanzadores de los Padres a hacerse los estudios cuando el cuerpo médico de los Padres lo necesita. Es una profesión que involucra definitivamente cualquier disciplina en la vida, kinesiología, y es este hombre. Tiene su título profesional fuera del béisbol también. Este pitcher, Kyle Leahy. Una bola con 12 strikes, bateando Ty France. Lanzamiento foul, pelota hacia atrás. Los Padres con solo 6 victorias en las últimas 3 semanas. Cayeron del primer lugar de Wild Card. Estuvieron batallándole con los Nacionales de Washington, que tenían el último comodín. Y los Padres se salieron de ese escenario. El territorio de playoff. Recientemente. En esta serie. 24 primeros innings sin dar de hit. En los juegos de lunes y martes. Sí, porque fue el juego de un imparable lunes de Dustin May, que estuvo fenomenal. tirando perfecto 6 completas y terminó siendo un juego de 9 ponches y de solo un imparable, one hitter. Blanqueada, 3-0. 2-2, lanzamiento, le tira y rodado al short, la jugada buena para 2, otra vez. Wina segunda, 1, Weatherhall la primera, doble. Play, con rolling de Ty France, 6-4-3. Segunda doble matanza que realizan los Cardenales en los últimos 3 innings. Ha terminado el ataque, pero lograron aprovechar un buen momento. Sencillo de Bogarts tras un doblete de Manny Machado. Y ahora Padres tiene otra carrerita, respaldando al relevo que se espera sea largo y efectivo de Griffin Canning, que por ahora él está en el récord ganando el juego. Entró al encuentro desde la segunda entrada Griffin Canning. Los Padres 2, los Cardenales 0.
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0: Errolmanía en acción. Robó jonrón el lunes. Lleva 5 jugadas de esa talla. Espectáculo. Trayéndose la bola por encima del filo de la barda. En pleno vuelo capturando. Ahora tiene línea al 8. Lars Nurbar va de 2 nada. Y Griffin Canning, pues está dominando el contacto. Y es una gran noticia. Lleva un ponche, una base por bolas. Y le han pegado solo un hit. A batear viene Mason. Mason Wynn. Hablando de los shortstops que han tenido los Cardenales al paso del tiempo, donde ha sido después de Ozzie Smith, que se metió aquí casi 2 décadas, luego tuvo aquella diferencia en criterios y distancia con su manager, el Salón de la Fama, Tony La Russa, cuando le dio la posición a Royce Clayton, que había cerrado su ciclo con los Gigantes, ese campo corto muy estable, por cierto, de muchos años en San Francisco. Y fue el que reemplazó a Mago de Oz tras esa larga carrera de los 11 guantes de oro. Vino a menos la edad, como todo en la vida, los ciclos se cierran tarde que temprano, pero se cierran. 0 bolas y 2 strikes. La grandeza, la estatura deportiva es lo que pesa y el recuerdo es lo más importante por lo que hizo Ozzie Smith. Línea al jardín derecho. Mason Wynn, el shortstop. 13 inauguraciones vivió, sí. Y esa inauguración tras otra fue que le hizo famoso en el video de la marometa, tirándose, como diríamos en la lucha libre, un mortal, un vuelo de espaldas hacia atrás, girando en una pirueta, que lo hacía solamente en el juego inaugural cada año. Mason Wynn tiene su primer sencillo y es el tercer hit, segundo que admite. El relevo de Griffin Canning. El bateador es el empate. Hay 2 outs y bateando el catcher, Jimmy Crooks. Lanza para el tejano, número 8 de uniforme, zurdo. El primer strike. Después de esa larga carrera, recordamos a Edgar Enrique, el niño de Barranquilla, Edgar Rentería. Vivió aquí 6 años con los Cardenales. Y el recuerdo más grande de su patria, sin duda, para Colombia, cuando la Serie Mundial Cardenales-Boston tuvo... En esa Serie Mundial, los 2 shortstops eran de Colombia. Orlando Cabrera con Boston, Edgar Rentería con los Cardenales. La del 2004, la que acabó la maldición del Bambino. La ciudad no durmió. Cardenales se enfrentaba a Boston, pero Boston ganaba después de 86 años sin triunfo en Serie Mundial. Está bateando Crooks, lanzamiento, es una bola y un strike. Y no hace mucho, Paul DeJong, que... parecía se iba a quedar mucho tiempo en los Cardenales. Empezó a deambular con varios uniformes. Jugó 5 campañas aquí con los Cardenales. En su momento fue un shortstop importante, pero no pudo establecerse como lo que se esperaba. Dal Maxville, que llegó a ser gerente, también fue un shortstop de buena época con los Cardenales. En los 70s, allí hacia atrás. Se convirtió en ejecutivo de la oficina, fue gerente. Los años 80s y 90s. Lanzamiento, es strike. Sigue bateando el receptor. Tiene pasaporte hoy en la segunda entrada. Padres ganando con 2 carreras, 5 hits sin error. Han dejado 2 en base. Cardenales, 0 carreras, 6 hits. Por cierto, hablando de las blanqueadas, esos cierres, cómo dan dolores de cabeza. Que los Padres en las últimas campañas, yo diría en la última década, pues no son de los peores en blanqueadas. No han recibido muchas, pero... el año pasado recibieron el total de este año. Y este año apenas estamos mitad de junio. Y les han dado a los Padres 8 blanqueadas con la que recibieron el lunes de Dustin May. De juego completo, su primero en carrera profesional. Rolling con 2 outs, choca la bola y pasa al pitcher. Está dominado Cruz, se mete el short, terreno del segunda base, cruza todo el campo. Bogey, out en primera, 6-3. Sacaron al catcher. Los que han tirado más blanqueadas este año en Grandes Ligas son los Dodgers. Esos Dodgers. Llevan 9. Phillies también 9. Los Padres han lanzado 6 blanqueadas en su staff de picheo este año. Y el récord de los Cardenales, para no pasarlo de alto también al oponente de Padres en este juego. Los Cardenales con la blanqueada de el lunes llegaron a 4 blanqueadas lanzadas. Pero los que más blanqueadas han recibido este año la cantidad de los padres. Los Mets, los padres y los gigantes de San Francisco son los que más blanqueadas les han dado. Han recibido 8 cada uno. Nos vamos al quinto inning. Sigue ganando San Diego en San Luis 2-0.
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0: En su juego de hoy le siguen bateando en todos los innings. Allá va una rola conectada por Will Wagner, hoy como segunda base, el hijo de Billy, nuevo Hall of Famer, su papá. De Gil, la pelota se arrastra al jardín central. Después de un rodado para doble play, San Diego ha llegado a 6 imparables y estamos abriendo apenas la quinta entrada. Primer imparable para Will Wagner, pero ha tenido hits en todos los innings con 4 ponches intercalados ahí. 2 carreras les hacen daño y lo tienen perdiendo. En tanto que los Cardenales, de ganar hoy barriendo a los Padres, estarían llegando a 10 juegos arriba de 500. Son el equipo revelación sin duda de la división central. Fueron inclusive los Piratas también, equipos de primero y segundo lugar al inicio de la campaña, para una sorpresa. Nadie ha pronosticado que los Cardenales ganen la división en los más importantes eventos y publicaciones del Spring Training, cuando saltan los equipos al campamento de primavera. Piconazo, se le escapa la bola al catcher y le rebota la pelota a Jimmy Crooks. Mitad de camino, termina por completar los 90 pies. Avanza segunda en Wild Pitch. Will Wagner se coloca en posición anotadora con el turno del noveno bat, Rodolfo Durán. Hace 4 años que San Luis no tiene esa cantidad por encima de la marca de 500. Más victorias que derrotas por 10. Si ganan hoy, para esos padres, para llevarse el último de la serie y jugar parejos en la gira. Jugar 500 siempre es lo menos que se le puede pedir a un equipo. En gira, ganar y perder la misma cantidad. Claro, lo idóneo es sacar récord ganador. Viene el lanzamiento y dejan parado a Rodolfo Durán. Ponche sin tirarle. El quinto chocolate de Leiji. Primer out. Y ahora la mesa servida para Fernando Tatis a su tercer turno. Padres 2, Cardenales 0. Permítame un receso en el Busch Stadium, en el béisbol bajo el sol, en este atardecer soleado, calientito, en la ciudad del Arco, en el río Mississippi. Le dejo con Pedro Gutiérrez en acción.
6: Nos deja con él precisamente. Muchas gracias, Eduardo Ortega. Y una línea por todo el jardín central de parte de Fernando Tatis, por encima de Nathan Church. La pelota va de un bote contra la barda y se convierte en doblete productor. Fernando Tatis levantando la mano por San Diego en la quinta entrada, anotando Will Wagner. Padres al frente, 3-0. Una ocasión más, y esta es la segunda en las últimas 2 entradas, en donde los Padres logran capitalizar, conectando imparable con hombre en posición de anotar. ese doblete, el segundo extra base del encuentro para los Padres, por encima de Nathan Church. Fernando Tatis no solamente trae una al plato, sino que pone la mesa para alcanzar una posible más. Corredor en posición anotadora, se mantiene para los Padres, el doblete número 11 de la temporada para Fernando Tatis, llegando a 25 carreras producidas. Con un out, el turno es para Samad Taylor. Hoy el día ya es productivo para él, pero claro que va por más. Pasaporte, carrera anotada. Fue la primera entrada, la carrera que al momento continúa haciendo la diferencia en el juego. Sencillo de Wagner, ponche para Durán, doblete de Tatis, y aquí tenemos la mesa colocada de frente para Samad Taylor. Conecta un globo, terreno del jardín derecho. Debajo de ella sin problemas Jordan Walker.

0: Con dos outs el turno es para Jackson Merrill. Tiene sencillo. Tiene base robada. Pero fue dominado en su última actuación por la vía del punch. Leahy hoy ha permitido carreras en contra de los Padres por primera vez en su carrera. Hoy es la quinta vez en que se enfrenta a San Diego, la segunda apertura en lo que Merrill conecta de foul. Pero en las cuatro actividades previas, incluyendo la apertura que tuvo ante San Diego esta campaña, Leahy sumaba 10 entradas, 0 carreras. Padres atacando con la consistencia, una en la primera, una en la cuarta y agregando una más aquí en la quinta. Duro para Merrill, colocado como tercero al orden al bat. Lanzamiento del derecho. No lo encuentra el 0 con 2, abanicando el ponche. Y cae el tercer out de la entrada. Demasiado tarde, una más para los Padres. Gracias al doblete productor de Fernando Tatis. Recorrimos la mitad del juego. Vamos a la parte baja de la quinta en San Luis. Padres al frente, 3-0.
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0: Para concluir la segunda entrada. Cuadro los Padres hoy. Machado, Bogarts, Wagner y Franks de tercera a primera. Mientras que los jardines colocados el ex Jackie de Obregón, Sabat Taylor en el jardín izquierdo. Jackson Merrill central y Fernando Tatis en el derecho. Rodolfo Durán hoy detrás del plato por cuarto día consecutivo. Mientras que los Padres optan por el catcher Blake Hunt como el suplente dentro del roster. Toda la responsabilidad ha radicado con la presencia de Durán detrás de home. Jordan en la caja de bateo, un tanto que Griffin Canning por debajo en el conteo. 3 bolas sobre strike. Canning no lanzaba en ese tipo de situaciones. Miren desde el bullpen. Tras un pitcher opener, desde el 22 de agosto del 2024 en esa ocasión, bueno, recorrió 6 entradas de relevo, 6 entradas en blanco, lanzando con los Angels. Hoy se mandó 3 episodios en blanco, mientras que aquí es la cuarta bola, pasaporte, y es el segundo pelotero de Cardenales que recibe la base por bolas, corredor a bordo para San Luis aquí en la quinta entrada, y esa se convierte en apenas la primera vez en el juego en donde Cardenales logren basar el primer bateador de una entrada. Un corredor a bordo sin out será Nathan Church, quien ayer tuvo doblete productor en el triunfo de los Cardenales. Church, por su parte, conectó rodado a la primera base. Su único turno llega en la tercera entrada. Lanzamiento de Canning, en lo que el cuadro busca la posibilidad del doble play. Wagner en la parte media con Xander Bogaerts dentro del infield, tendiendo la trampa y buscando la posibilidad entonces de limpiar los senderos. En primera base Blaze Jordan. De cualquier forma, no hay out aquí en la quinta entrada en su parte baja. Padres al frente, 3-0. Un disparo más de Griffin Canning hacia atrás de foul. recordando las acciones. Mientras que duelos en otros frentes y todo esto a lo que tenemos ya iniciando la agenda de hoy. Reales sobre Nacionales 6-2 en la baja de la octava entrada. Misma pizarra en Atlanta. Bravos y Gigantes, que hoy tendrán una especie de doble cartelera. Parable de hit al jardín izquierdo para Nathan Church, levantando la mano Cardenales. La del empate vendrá a tomar turno con el bat de J.J. Weatherholt. Yéndose a la banda contraria Church. Avanza Blaze Jordan a la intermedia. Dos a bordo sin out y era la amenaza vigente para Cardenales. Esta es la primera vez en el juego en donde envasan a bateadores consecutivos. Pasa por buenos para Jordan, sencillo de Church, dos a bordo, sin out en la quinta entrada. Pero hoy concluye la actividad de ayer, que la lluvia impide finalizar y van a la baja de la octava entrada en Atlanta. Gigantes 6-2 sobre los Bravos, mientras que tendrán también el segundo juego de la serie. Toda la doble cartelera. Atlanta recibiendo a los Gigantes a la conclusión del primer juego. Igual forma en Filadelfia, los Marlins 11-4 derrotando a los Phillies en la parte baja de la octava entrada. Baja de la quinta en Houston, Astros al frente sobre Tigres, 2-0. O temprano también en las Lomas de Chávez Ravín. Dodgers en contra de los Rayos de Tampa Bay, 0-0 en la parte baja de la segunda entrada. Y el triunfo para Dodgers a pesar de que Drew Rasmussen lanzó de forma fenomenal en Los Ángeles. El as de los Rayos, 7 entradas, una carrera. Aún así no fue suficiente para derrotar a Los Ángeles, quienes llegan ya con 47 victorias en la temporada. Con el triunfo de ayer han sobrepasado a los Bravos por la cantidad más alta en la Liga Nacional. Por arrancar en Phoenix, los Diamondbacks hoy reciben a los Serafines de Los Ángeles, a los Angels. Eduardo Rodríguez al montículo por los Diamondbacks. El juego de nuevo está por comenzar. Concluye una visita a la Loma para Griffin Canning y se abre esa arena por tercera vez para Cardenales y J.J. Weatherholt es quien viene a batear. Weatherholt ya puso la bola en juego, conectando imparable en la tercera entrada, mientras que ayer tuvo jornada de 3 hits, además de una base por bonus, logrando envasarse en 4 ocasiones. Inicia la jornada en 2.59 el promedio, mientras que un imparable en 2 turnos en este juego lo eleva a 2.61 para Griffin Canning, navegando alrededor de la zona de strike, 2 y nada por debajo en el conteo. 10 cuadrangulares, 31 remolcadas para Weatherholt, el novato. Hacemos referencia a los cuadrangulares, puesto que el swing representa el empate aquí para Cardenales. Padres atacando de manera consistente, cruzando el plato ya en 3 entradas distintas. Bajito. 3 y nada para Weatherholt. No hay out. Corredores en primera y en segunda, y el turno del peligroso Iván Herrera en el círculo de espera. Padres Cardenales, los equipos que arrancan la jornada colocados en segundo lugar de sus respectivas divisiones. Claro, el déficit es menor para San Luis, detrás de Cerveceros. El automático cantado de strike aquí para Weatherholt. Cardenales con marca de 40 y 31, Padres récord 37 y 35, Padres cayendo en 3 de los últimos 5 juegos. Pero Cardenales encendidos, han ganado 9 de los últimos 12. Conecta Machocón por la parte derecha del cuadro. Wagner solamente tiene jugada en la inicial. Levanta el tiro certero. Perfecto. La primera entregando con Franz. Ruta 43. Weatherholt dominado. Tenemos el primer out. Pero avanza los corredores. Jordan fácilmente a tercera. No hay oportunidad para detener a Church a segunda. 2 a bordo. Con menos de 2 outs en la quinta entrada. Ahora Cardenales con 2 en posición de anotar. Iván Herrera a la caja de bateo. Sencillo, base robada en la primera entrada y un elevado al jardín izquierdo en el tercer capítulo. Situación de ponche aquí ideal, evitar el contacto por parte de Iván Herrera y agresivo ahora trabajando sobre la zona de strike. Griffin Canning lo tiene colocado con el primer strike. Canning lanzando por primera vez desde el 12 de junio, fue una derrota para él en contra de los Cardenales. Los Padres ganando solamente 2 de sus 8 actuaciones. Efectividad ha sido alta, sí, pero por la mayor parte ha mantenido a los Padres con oportunidad de ganar. 0-2 la cuenta, ¿no? Lanzamiento de Canning. No persigue el disparo, no lo encuentra. Alrededor de la zona de strike. Primera bola en el turno aquí para Iván Herrera. 9 cuadrangulares, son 31 remolcadas. 31 remolcadas, exactamente la misma cantidad de Weatherholt. Producción para Cardenales en la parte alta del lineup. Conecta rodado por primera base. Levanta Ty France. Viene hacia home y lo tienen sentenciado. Alerta estuvo Ty France. Tiene la jugada de frente. Entregando con Durán. Evitan la carrera y levantando la mano la defensa de los Padres de San Diego. Se envasa Herrera en bola ocupada. Del 3 al 2. Cae el segundo out. Y ahora para Griffin Canning buscando cerrar la puerta y colgar el cero aquí en la quinta. Avanza a tercera base Nathan Church. Esa es una realidad para Blaze Jordan. Lo detienen en el plato. Inteligente la defensa por parte de Ty France. ¿Tenía el out seguro en primera base? Sí. Cómodo, sin problema alguno, pero decide optar por ir a home. Y al tener la jugada de frente, identifica que tiene el espacio suficiente para meter el tiro a la perfección con Rodolfo Durán. Hay dos outs, corredores en las esquinas y ahora el turno es para Alec Burleson conectando elevado de foul al jardín izquierdo. Regalo para algún aficionado. Burleson ahora representa el empate para Cardenales, pero Griffin Canning buscando salir de problemas. La defensa le apoya aquí en la quinta entrada. 12 logrando envasarse de forma eficaz para iniciar el capítulo, pero Griffin Canning ahora intentando detener esta ofensiva de los Cardenales. Es decir, verdad, no han tenido tampoco gran producción, pero ha sido la suficiente para ganar los primeros dos de la serie. Machocón por primera base de foul. Y a Burleson lo tienen colocado en 0-2. 13 jonrones para Burleson. Triunfo para Cardenales el lunes 3-0. Triunfo para Cardenales ayer martes 3-2. No hemos visto una explosión ofensiva por ninguno de esos dos equipos. Padres hoy al frente 3-0. Estamos en la baja de la quinta entrada. Rompe el contacto aquí. Se baja de la placa Griffin Canning. Lanzador derecho de los Padres. Militando el 2025 con los Mets. 16 juegos. Una lesión le impide que continúe más allá de la mitad de la temporada. Lanzamiento de Canning. Burles.

0: 85 su promedio. Y el poder vigente, 13 jonrones con las 52 remolcadas. 0-2 la cuenta y 2 outs, un lanzamiento más de Canning. Ahora Burles en línea que va de hit a terreno del jardín derecho. Cardenales se quitan la blanqueada, anotando desde tercera base Nathan Church. Sencillo productor de Burleson y extiende su racha a 17 juegos consecutivos, dando de hit. Imparable el jardín derecho, su primer imparable de hoy. Al estar intermedio Iván Herrera y Cardenales tiene las del empate a bordo con 2 outs en la quinta entrada. No solamente el imparable de Burleson, sino que continúa el ataque para los Cardenales. Será el sexto bateador de la entrada con Jordan Walker. Hablamos de la categoría de poder, 18 cuadrangulares en el año, 56 remolcadas, hoy siendo dominado en 2 actuaciones ante pitchers distintos, conectando de foul. Y si es verdad, el turno anterior para Burleson lo tenía colocado en 0-2, Griffin Canning. Aquí el primer strike también por delante ante Jordan Walker. La sombra ocupada, concluyendo la primera entrada, y conectó fly al central en la cuarta. Nutbar, de ser necesario, un bate hermano círculo espera para los Cardenales. Lanzamiento de Canning. Todo cómodo en las paradas cortas. Levanta Sander Bogaerts, la intermedia con Wagner y en bola ocupada cae. El tercer out de la entrada. Pero sencillo productor de Burleson en la quinta, representa la primera del juego para Cardenales. Tenemos 5 completas. Vamos a la sexta en San Luis. Padres al frente, 3-1.
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0: 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Y empezando el ataque para los Padres en la sexta entrada es Manny Machado comprando el segundo lanzamiento. Encuentra en 0-1, conecta por tercera base. Blaze Jordan levanta el tiro al inicial y es dominado. Manny Machado para el primer out aquí en la parte alta de la sexta. Leahy por su parte subiendo el montículo entonces en este sexto episodio, llegando con un total ya de 75 lanzamientos. De frente el bat zurdo de Gavin Sheets, seguido por Sander Bogaerts en la tanda ofensiva de los Padres en la sexta. Fue justo como anotaron los Padres con esa fórmula en la cuarta entrada. Doblete de Machado, sencillo de Bogaerts, lo que al momento fue la segunda carrera del juego. Padres al frente 3-1, anotando en la primera, cuarta y quinta entrada. Cardenales, la primera del juego durante el recién concluido quinto capítulo. Sheets por su parte en esta jornada, ponche sin tirarle en la primera entrada. Y un globo dentro del cuadro, dominado con fly a la tercera base. El lanzamiento se lo cantan de strike, el primero para Sheets. Con la flexibilidad que muestra para los Padres, las opciones. que le brinda San Diego como una figura que puede cubrir el derecho, el izquierdo, la primera base y hoy como designado. Jorron Pinto no lo encuentra, lo han colocado en dos strikes aquí a Sheets. Muchos cuadrangulares memorables en esta temporada para Sheets. 11 jonrones, 30 carreras producidas. Por su parte, Leahy. Lanzamiento uno más y Gavin Sheets no lo encuentra. Abanica el ponche y tenemos dos outs en entrada. Tras el doblete productor de Fernando Tatis, intentan componer el camino Leahy. Dominando a 4 de manera consecutiva y a pesar de que no se encuentra con ventaja en el marcador, la posibilidad de sumar una salida de calidad y eso sea notable para Leahy en la temporada, puesto que hoy podría ser la décima ocasión en 14 aperturas en donde lanza permitiendo 3 carreras limpias o menos. Es decir, sí le brinda esa oportunidad de ganar a Cardenales, pese a que San Luis tiene récord negativo cuando lanza el derecho. Con Leahy en la loma, récord para los Cardenales en 6-7. Primero strike en la cuenta aquí para Xander Bogaerts, un disparo más. Bogaerts, llevado al jardín derecho, hacia atrás. Frente a la zona de advertencia, captura Jordan Walker y cae el tercer out de la entrada. Los Padres se van en blanco en orden de 1, 2 y 3 por primera vez en el juego. Vamos a la baja de la sexta en San Luis. Padres al frente sobre Cardenales, 3 carreras a 1.
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0: Vamos a la parte baja de la sexta entrada. La historia en el pitcher de los Padres. Hoy se escribe con un episodio en blanco de Bradley Rodríguez. Su tercera labor de pitcher opener en la temporada. Tras tanto, Griffin Canning, luciendo desde entonces, 4 entradas de relevo largo, 4 entradas de una carrera, solamente una permitida dentro de el recién concluido quinto episodio. Sencillo productor de Alec Burleson, y no precisamente con 2 outs. Y ha sido la historia también de esta serie. Los Cardenales, por la mayor parte, han logrado tomar ventaja de sumar carreras. Una vez que tenemos 2 outs en la pizarra, Canning, aquí en la loma, tiene de frente a Lars Nootbaar, seguido por Mason Wynn, al igual que Jimmy Crooks. Quinto, sexto y séptimo en orden al bat para los Cardenales. Ayer fue precisamente la parte baja del line-up la que luce con Blaze Jordan y Nathan Church. Encuentra el pichón más reciente para colocarlo en 0-2. Solamente un ponche para Griffin Canning. Y fue el primer bateador que enfrentó precisamente a Lars Nootbaar durante la segunda entrada. Desde entonces, todo a contacto para la buena defensa de los Padres, contribuyendo para el apoyo hacia el picheo de hoy. Mientras tanto, los Padres se presume tener de regreso ya a Mason Miller para el fin de semana en la serie en contra de los Rangers. Temas de carácter familiar, personal, es lo que lo tienen fuera del roster por unos cuantos días. Y ahí los Padres optaron por mandar llamar al zurdo Kyle Hart de Ligas Menores. Muchas figuras actualmente los Padres dentro del roster activo han tenido experiencia en clase triple El Paso, entre ellos claramente Jace Bowen, Samat Taylor, Kyle Hart, el propio Griffin Canning. Él, como parte de sus trabajos de rehabilitación, Sung Moon Song, Nick Solak, el catcher Blake Hunt, Lanzador derecho David Morgan. Dentro de ese mismo listado. Dos bolas y dos strikes. Ahora el duelo se extiende para el turno de Nootbaar. Conectó línea central durante su última aparición en la cuarta entrada. Tendencia en el infield de los Padres hacia la parte derecha con el bat zurdo de Nootbaar. Es decir, Machado la entrega. Todo el área de tercera base. Machado está en el área de las paradas cortas. Pero la ubicación del cuadro es lo de menos. Ponche abanicando para Nootbaar. Segundo chocolate del encuentro para Canning. Los dos en contra de Lars Nootbaar. Tenemos el primer out aquí en la parte baja de la sexta entrada. Turno es entonces ahora para Mason Wynn. Wynn, dos jonrones, 26 remolcadas en la temporada. Y el promedio ahora estacionado para el parador en corto de los Cardenales en 2.35. Números incluyen también el imparable que ha conectado hoy. Sencillo durante su último turno en la cuarta entrada. Y una línea de regreso al pitcher durante su primera oportunidad al bat en la segunda. Kenny por su parte hoy, manteniendo a los Padres con la posibilidad de ganar este juego. Tiene la ventaja, San Diego. Estamos en la baja de la sexta. Mucho béisbol por delante. El último tercio del encuentro lo tenemos en el círculo de espera. Dos y nada la cuenta ahora para Mason Wynn. Jimmy Crooks en el círculo de espera para los Cardenales. Hoy es el último duelo de la serie anual entre esos dos equipos. Tendrían que cruzarse el camino en la postemporada para decir que vuelven a enfrentarse en el 2026. Y claro, es una opción. Dice la jornada, los Cardenales con el primer boleto wildcard actualmente en la Liga Nacional y los Padres. Solamente un juego detrás de los Nacionales. Por lo que es entonces el tercer boleto comodín. Empate para los Padres con los Cachorros en esa misma posición. El automático cantado de strike, el primero para Mason Wynn. Bueno, y esto es notable. Los Reales están a dos outs de derrotar a los Nacionales. Solamente ejemplificando la situación que tenemos actualmente. Se mantiene esa pizarra en Washington. Se mantiene esta pizarra en San Luis Padres. Serían regresando a un empate con los Nacionales. Precisamente por el último boleto wildcard en la Liga Nacional. Lanzamiento cantado de strike para irnos al máximo entonces. Griffin Canning intentando venir de atrás en este duelo frente a Mason Wynn. Cuadro de los Padres jugando hacia atrás. La formación un poco más tradicional, distribuida por completo y equidad. Cuarta bola, pasaporte, y tenemos a Mason Wynn en los senderos por segunda vez en el encuentro. Para abrir la cuarta entrada, agregando pasaporte. La del empate viene a tomar turno entonces para los Cardenales aquí en la parte baja de la sexta entrada. Pero Craig Stammen al parecer viene a darle las gracias a Griffin Canning. Pitcher de los Padres lo hace bien viniendo desde el bullpen y su línea solamente la cerramos de manera parcial. Se irá del encuentro con 4 1/3 de labor, 4 hits, de momento una carrera, pueden ser 2, 3 bases, 2 ponches, 4 1/3 relevo largo para Griffin Canning, 77 lanzamientos, de los cuales 47 fueron de strike. Todo por hoy por parte de Griffin Canning y tenemos cambio de pitcher presentado por Gómez Trial Attorneys. 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Padres al frente 3-1 en la parte baja de la sexta entrada y un out. Vamos a una pausa, regresamos en 60 segundos desde Busch Stadium. Los Padres con ventaja sobre Cardenales, 3-1.
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0: En blanco frente a San Luis, el primero de la serie. Justo el lunes lo mandaron a llamar una vez que Mason Miller fue colocado fuera de roster por motivos y atenciones personales. 3 días de bereavement list para Mason Miller, por lo tanto los Padres con el zurdo Kyle Hart. Tiene de frente aquí ahora a Nelson Velázquez, quien viene de emergente por los Cardenales. Vamos por el bat derecho de poder y Velázquez representa el empate para San Luis. Justo una situación para que Oliver Mármol presione uno de los botones de su banca. Bate poder Nelson Velázquez tomando la oportunidad al bat. No tienen a Fermín, a Torres y a Pajés como opciones en la banca de los Cardenales. Kyle Hart, una bola sin strike. Lanzamiento del zurdo. Velázquez lo deja pasar. 2-0. Para Velázquez en el año, promedio es alto. Son pocas oportunidades al bat. 3.46. Sin embargo, tiene par de jonrones y 6 remolcadas. Un cuadrangular aquí, empata el juego. Por su parte, Jimmy Crook se va del encuentro de 1-0. Con una base por bola. Así tendremos no receptor. Seguramente es Pedro Pajés detrás de home, y claro, la opción también de Iván Herrera, pero de jugar Herrera detrás de home significaría que los Cardenales perdieran el bateador designado. Con el juego prácticamente cerrado y la diferencia de par de carreras, dudoso que los Cardenales vayan por esa ruta. En cuanto a la defensa de los Padres, jugando para la posición del doble play, Wagner con Bogarts alrededor de segunda base, líneas atrás contra la malla de foul. Aprovecha entonces para colocarse con el primer strike en la cuenta Kyle Hart. Es el juego que mencionamos el 15 de junio, que precisamente el lunes ante Cardenales, 2 entradas de un ponche. Continuamos entonces en este duelo. Puede ser crítico y clave en el encuentro. Se prepara Kyle Hart, 2 bolas, 1 strike con un out, echando un vistazo al corredor. Sale movimiento y lo tienen ahí, sorprendido. Gran movimiento de Kyle Hart yendo al inicial, el robo de base nomás. Excelente pick-off, catch stealing. Detienen al corredor. Lo anotamos del 1 al 3, al 4. Gran labor por parte de Kyle Hart. No solamente quita un corredor de los senderos, sino también a Nelson Velázquez la posibilidad de ser el empate. Es un bat derecho de poder. Es un lanzador zurdo. Claramente la ventaja en los porcentajes para Cardenales. Fallido el intento de robo y se quita la condición de tener en el turno al bat la carrera del empate. A lo contrario, hay 2 outs y los senderos totalmente limpios. 2 bolas, 1 strike con 2 outs. Lanzamiento de Kyle Hart. No lo encuentra Nelson Velázquez y ahora en un parpadeo. Kyle Hart da tan solo 1 strike de colgar el 0 aquí en la baja de la 6ta. Lo que es el béisbol, las cosas se presentan. Corredor en primera base. Solamente un out por debajo en el conteo ante Nelson Velázquez. Bueno, revirando la inicial en intento de robo también para Mason Wynn. Lo quitan desde los senderos. Y ahora tiene colocado en 2 strikes aquí a Nelson Velázquez. 2-2 la cuenta con 2 outs. Hart en la loma por San Diego. Lanzamiento del zurdo. Poncha abanicando y cae. El tercer out de la entrada. Par de ponches y revirando la inicial. Cuelga el 0 Kyle Hart. Tenemos 6 entradas completas. Vamos a la parte alta de la séptima entrada en San Luis. Padres al frente sobre Cardenales. 3-1. Tenemos hoy 29,859 aficionados. 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Vamos a una pausa. Regresamos para la séptima entrada. Padres al frente, 3-1.
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0: Se queda detrás del plato, ajustando la defensa para San Luis tras la salida de Jimmy Crux. Mientras que el montículo también tenemos cambio de pitcher, Matt Swanson subiendo la loma por los Cardenales en sustitución de Kyle Leahy. Leahy se va del encuentro con salida de calidad, 6 entradas, 7 hits, 3 carreras que fueron limpias, 1 base, 7 ponches. Hora de por vida ante San Diego, son 3 carreras en 16 entradas. Conectando un globo al jardín central, el turno para el primera base, Ty France. Luce dominado Nathan Church, perdiendo un poco con el sol, captura. Tenemos un out aquí en la parte alta de la séptima entrada. Turnos ahora para Will Wagner, quien ha contribuido hoy con imparable y con carrera anotada en la tercera del juego. Cruzando el plato gracias a un doblete productor de Fernando Tatis. Rodolfo Durán completando la tanda ofensiva para los Padres en esta parte alta de la séptima, mientras que los Padres han sido dominados los últimos 6 bateadores de manera consecutiva. Y eso es la parte final de la labor de Kyle Leahy, con el primero que tiene de frente Swanson. Swanson 7.34 de carreras limpias de efectividad. Se lo sabe, no es alta, es altísima. Que viene a conectar otro globo. Ahora Will Wagner al jardín izquierdo, cómodo para Nutmore. Captura la bola y tenemos 2 apresurados outs en la alta de la séptima entrada. Swanson debutó en las mayores en 2025 con los Cardenales, 39 juegos, impecable la efectividad, 1.94. Sin embargo, esta temporada, hoy es su juego número 28, la efectividad por los cielos, 7.42. Iniciando mala campaña, de hecho permitió 3 carreras en cada uno de sus primeros 2 juegos, en cada uno de los primeros 2 juegos. Permitió carreras en 4 de los primeros 5 juegos en la temporada. Otra aparición de 5 carreras, creo que fue a los principios de abril, pero ha venido a mejorar en las últimas actuaciones. Particularmente no permite carreras desde el 20 de mayo en contra de los Piratas, sumando ya un total de hoy siendo la 6ª aparición consecutiva con al menos un out registrado y sin permitir carrera. Rodolfo Durán en la caja de bateo, 2 bolas y un strike con 2 outs para el catcher. 3 jonrones en el año, 6 remolcadas por esos días. El catcher titular de San Diego, y aquí la banda contraria va de hit al jardín derecho. La pelota en terreno peligroso, zona de foul, donde alcanza a levantar allá Jordan Walker. Demasiado tarde una vez que viene de regreso al cuadro, porque Durán, teniendo la bola por delante, ejecuta en el corrido de base. Da la vuelta al inicial, limpio doblete y tenemos corredor en posición de anotar para San Diego. Picando un costado de la línea, y una vez que viene por la lateral en la zona de advertencia, es ahí donde se le permite a Durán avanzar una base más. Doblete, tercer extra base del encuentro para los Padres, y una vez más situación de hombre en posición de anotar. Aquí es bateo oportuno, aquí hay 2 outs, Primer lanzamiento de Swanson para Fernando Tatis. No lo encuentra y es el primer strike. Tatis hoy el día productivo. Dos imparables en tres oportunidades. Sencillo, doble, base robada y carrera producida. Una vez más tiene hombre en posición de anotar. Fernando Tatis conectando elevado al jardín derecho. Regalo para algún aficionado, se lo lleva a casa. Pero a Tatis lo han colocado en 0 con 2 de ser necesario. Samad Taylor en el círculo de espera para los Padres de San Diego. Tatis el cuarto bateador de la entrada. Mientras que los Padres sumando carreras en la primera, cuarta y quinta. Es en la quinta cuando San Luis logró contestar. Padres se mantienen al frente buscando evitar la barrida hoy en el tercero y último de la serie de Cardenales. Lanzamiento del derecho de piconazo, buen ojo de parte de Tatis. No muerde el anzuelo, mientras que Swanson no está tan comprometido a venir por la zona strike. Por lo contrario, picheos al suelo. Tal vez forzando que Fernando Tatis muerde el anzuelo y él persigue ese tercer strike. Tatis con la remolcada de hoy llegando a 25 carreras producidas. Promedio continúa la alza. Fernando Tatis conectando un elevado. Jardín derecho. Debajo de ella Jordan Walker. Levanta el guante. Captura. Cae el tercer out de la entrada. Un hombre se queda a bordo por San Diego. Llegó el momento de cantar Take Me Out to the Ball Game. Vamos a la parte baja de la séptima entrada en Bo Stadium. Padres Cardenales, San Diego al frente. 3-1.
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0: De junio, cuando reciban a los Bravos de Atlanta. Y la semana será complicada para San Diego. Enfrentan a los Bravos, equipo de primer lugar en la división este en la Liga Nacional. Y enfrentan a los Dodgers, equipo de primer lugar, división este también en la Liga Nacional. Blaze Jordan, Nathan Church y J.J. Weatherholt a la caja de bateo en contra del zurdo Kyle Hart. Hart entregó un sexto capítulo de labor en blanco, particularmente entonces viniendo a resolver la situación presente desde el bullpen de San Diego. Estamos en la séptima entrada en su parte baja y es la voz en español de los Padres, Eduardo Ortega, con el play by play.
20: Pedro, gracias. Los Padres están, amigos, navegando sobre aguas tranquilas, sobre todo teniendo a la parte fuerte del relevo disponibles para defender una ventaja que por ahora es de 2 carreras. Cierre de la séptima. Se le hace tarde ahora a los dueños de la casa. Recuerden que no está todavía de regreso. Se le espera en Texas a Mason Miller. Se mantiene en buen trabajo Kyle Hart. Lo trajeron en el último out de la sexta entrada y empieza la séptima también. Acaba de ingresar San Munson a segunda base. Cambios en la defensa de los Padres y está dominado de esta forma el primer bateador Blaze Jordan, el tercera base, con los movimientos que ha hecho también el manager Oliver José Mármol. Le toca batear aquí al turno de noveno en el orden, y van a ir al banco otra vez con José Fermín a tomar este turno de emergente. La banca de los Cardenales en función frente al bullpen de los Padres. Está ganando el juego Griffin Canning. Lo está perdiendo el abridor de Cardenales, Kyle Leahy. Primer lanzamiento, Fermín eleva con todo por el jardín central. La pelota buena a las bardas, allá va Jackson Mero. Hasta la barda llegó. Parecía que tenía más esa pelota. Territorio de cuatro esquinas. Pero la bola murió en el callejón, en el gap. Power Alley, left center. Y este es valioso tercio. El segundo out de la séptima entrada. Por Nathan Church bateó José Fermín. Hemos visto tres peloteros de reemplazo hasta ahora en los últimos dos innings por San Luis. Primero en el orden, Weatherhall, el segunda base, zurdo. Frente a Kyle Hart por primera vez esta parte del lineup. En el picheo, San Diego ha utilizado tres brazos. El opener, el abridor, el relevista, Bradley Rodríguez. Una entrada de un hit sin carrera. Griffin Cannon. Empezó a tambalearse y fue donde a tiempo lo remueve su manager. Lanzamiento, le tiró. Weatherhall arrastra la bola al segunda base. Para el hombre de Corea, el novato de 29 años, San Munson. Out en primera. Se va Weatherhall. De tres turnos tenía un hit. Ahora son cuatro apariciones con un imparable. Saque en orden. Kyle Hart, buenas noticias. El bullpen de los Padres está aguantando esta ventaja. Son siete innings de juego. Ahí está la gente aplaudiendo cuando se proyecta siempre a esta altura en el juego, terminando la séptima, el desfile de los caballos percherones de la cervecería. Padres al frente, tres carreras por una.
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2: Después de haber visto en la apertura a Leiji que está perdiendo, el pitcher inicialista de los Cardenales podría caer a un récord de 5-4 si no lo rescatan hoy los Pájaros Rojos. Una bola y un strike. Ha bateado Samad. Dos turnos legales. Ponche y un elevado. Tiene base por bolas y carrera anotada también. Batea 350. Tremenda semana ha sido para el jugador categoría debutante de los Padres en esta temporada. Después de Leiji, desde la entrada anterior está lanzando Matt Svensson. Svensson en relevo, pitcher derecho. Número 49 de uniforme. Una bola y dos strikes. Va a lanzar afuera y sale a buscar ese picheo. Taylor se va lejos de su alcance y no lo alcanzó. Nativo de Lake Zurich, el lago suizo en el estado de Illinois. Lo ponchó tirándole. Taylor es el primer out del octavo inning y salta pronto el alto mando. Allá va Oliver Marmol para ir al bullpen. En un turno de zurdo le toca batear a Jackson Merrill. Y Merrill no va a enfrentar al pitcher derecho. La decisión está tomada. El juego, amigos, lo dominan los Padres hasta ahora con 3 carreras, 8 hits sin error. Cardenales perdiendo 1 carrera, 5 hits sin error. Y le van a tener un brazo equivocado, un brazo zurdo, a Jackson Merrill. Merrill ha bateado de 3-1, sencillo y 2 chocolates. 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La siguiente gira para los Padres será ir a Wrigley Field, la hiedra venenosa, la catedral de la Liga Nacional, la casa de los Cachorros y luego a Dodger Stadium. Ese es el panorama. La siguiente gira. Regresamos a esta zona del país. Midwest. Los Cardenales y los Cachorros aquí tienen una rica tradición de enfrentarse por más de 100 años como pioneros de la Liga Nacional. Está calentando el relevo. Distancia alrededor de 4 horas de aquí hasta la Ciudad de los Vientos. Justin Brule en relevo a Matt Svensson. Pedro Pajés, el receptor venezolano, está ahora en la batería desde la entrada anterior con la salida de Jimmy Crooks, que fue reemplazado por el puertorriqueño Nelson Velázquez. De emergente. Hay un solo out. Estamos en la octava. Le trajeron al zurdo. Buenos trabajos de Brule. Lo hemos visto allá en Petco también en la visita que hicieron en el mes de mayo. Justin es californiano, él es de Petaluma, allá en la zona de la bahía continental del Golden Gate, allá por Martínez, California. Lanzamiento, le tira y engancha un cambio adentro y esa pelota se va volando de foul a la grada lateral, fuera del poste del right field. Jackson bate en una bola, un strike, con un imparable en 3 turnos hoy. Sostiene arriba de 200 su promedio, 2.05. De ahí de Petaluma son también los Gómez. ¿Usted se acordará de Joey Gómez? O Joey Gómez, por apellido portugués. Joey Gómez, que jugó en Mexicali. Y gran carrera en Grandes Ligas también, con Boston, con Atlanta, con Tampa Bay. Jugó mucho béisbol. Ahora es analista de la televisión. Un foul, está herido. Jackson Merrill, sale la visita médica rápidamente de la curva de los padres desde tercera base en el dugout. Para asistir a este turno, se va a quedar simplemente un swing incómodo. Veamos la repetición. Brewer le tiró alto y hacia adentro. Y es que se dio en la entrepierna directamente del bate. La bola rebotó a la altura del muslo derecho. Y estaba mitigando un poquito ese dolor en las áreas blandas. Todo listo. Una bola con dos strikes. No hay gente en base. Hay una. Justin Brewer de 28 años de edad en relevo. El zurdo no había lanzado en la serie hasta hoy. Debutó en el 2021. Foul nuevamente. A Brewer lo conocimos ya hace rato. Por allá con los Dodgers de Los Ángeles en sus inicios. 2021. Lanzó también para Colorado, para Piratas y para Toronto. Lanza el zurdo. Recta muy alta. El bullpen de los Cardenales tiene una buena temporada. Y es que los abridores le han dado motivos que comprometen para sostener ventajas. La rotación de los Cardenales ha sido muy consistente, con salidas de calidad. Y así ganaron la serie, en esta contra San Diego lunes y martes. Foul, pelota hacia atrás, de este pitcher. Han recibido los Cardenales en el año completo. La temporada de participación, 31 relevos, 29 entradas lanzadas, 21 ponches. Lanzamiento, línea al jardín derecho. La bola le va a picar delante a Walker. Estaba jugando muy atrás, profundo. Y Jackson Merrill batea de 4-2 ahora. Sencillo al right. Dos sencillos, dos ponches. Y le toca batear a Manny Machado, que hoy se ha colocado los bombachos arriba, cubriéndose las pantorrillas con los cañones, con la sobremedia del uniforme. Un solo out, se le hace tarde a los Pájaros Rojos. Octava entrada, se van de gira a Kansas City y sus vecinos en la serie estatal de Missouri. Van a la casa de George Brett. Lanzamiento. El umpire canta strike, pero va a haber un reto en el ABS. Vamos a ver si la ganan o la pierden. Están pidiendo bola los Cardenales. Y fue bola. Se va a revocar el fallo y la perdió el umpire. El umpire novato James Jean. Y Machado tiene ahora cuenta favorable de uno y nada. La ganó Manny. Brewer de lado, lanza el zurdo. Foul. Nos encantan los juegos de día aquí en San Luis por el panorama, principalmente en esta época del año, en que hay mucho calor. Pero hoy no está tan húmedo como los veranos tradicionalmente. El verano no ha llegado prácticamente, sino entre unos días, este fin de semana. Pero ya empieza a calentar la temperatura, hoy alrededor de los 85 grados. El pitcher al inicial, se regresa rápido el corredor y nada sucede. Vuelve. Quieto el hombre. Jackson Merrill abriendo terreno. Y es que en el horizonte allá siguen construyendo nuevas estructuras, nuevos edificios, en el panorama de la vista al centro de la ciudad. El estadio está exactamente en downtown. Lanzamiento, un elevado. Dominado Machado, terreno del jardinero central, donde ahora está jugando Fermín, José Fermín. Y es el segundo out. Machado conecta un doble en tres oportunidades. Aparte tiene un fly de sacrificio en la primera entrada. Esa fue la quiniela. Llegó a 36 remolcadas el ministro. Van dos outs y va a batear Gavin Sheets. En zurdo contra zurdo. Justin Brewer en relevo. Lanza. Esquina de afuera. Le cantaron el primero. Está al fondo del jardín central la estructura del Capitolio, que tiene una cúpula, pero ahí fue la Suprema Corte de Justicia del estado de Missouri, un edificio de más de 200 años. Lanzamiento, línea de hit. Gavin Sheets lleva la bola entre tercera y short hacia left field. Rápidamente ataca el jardinero Nootbaar. Paran en segunda Jackson Merrill. Y algo cocina los padres en la octava para ponerle el pomo. Ya la tapa para este octavo inning, donde están ganando por dos carreras, pero puede haber más. 3-1 el juego. Primer imparable que batea Gavin Sheets hoy en el juego final de la serie. Se acabaron los zurdos en el line-up y sale otra vez Oliver Marmol. Le toca batear a Xander Bogaerts, luego a Franz, y decide ir por un brazo derecho el dominicano. Y está listo el relevo. Nosotros haremos una pausa, cambio de lanzador por el equipo Cardenal. El pitcher derecho viene en camino. En la octava entrada en su apertura. Haremos una pausa muy breve. Chris Roycroft, pitcher derecho, viene al relevo. Serpentinero de 28 años de edad, como el pitcher número 4 de los Cardenales. Gana San Diego en la pizarra al momento. Dominantes para evitar la barrida. 3-1. Volvemos en un minuto.
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2: Imparables de 21 turnos de sus oponentes. Lo subieron de AAA el viernes. El viernes 12 de junio. Y al primer lanzamiento empieza aquí un accidente, el turno de Xander Bogaerts. ¡Wow! El catcher está herido. Pedro Pagés, el venezolano, se encuentra realmente herido, se arrodilla. Hay que esperar la visita del médico y va también el manager, porque en este turno Pagés recibe el impacto después de Xander Bogaerts con pelotazo. Pagés está todavía mitigando el dolor, arrodillado atrás del plato. Pero hay que ver los detalles con la repetición de lo que acaba de suceder en este percance. El bateador y el receptor, con el relevo de Roycroft, al primer lanzamiento de su actuación, le lanzó y le dio en el codo izquierdo, el brazo de enfrente al bateador derecho, que es Xander Bogaerts. Y la bola de rebote le dio en el cuello, entre la máscara y el hombro, en el costado izquierdo, casi en la mandíbula, a Pedro Pagés, el receptor de Venezuela. Maracayero ya se reincorpora, se va del terreno poco a poco el manager preocupado. Oliver Marmol abandona también el terreno, el trainer, cuerpo médico de Cardenales. Y ya antes se había retirado el manager de los Padres, Craig Stemmen, tras haber visitado al bateador golpeado, Xander Bogaerts. Y los Padres han llenado las bases. A tercera Merrill. En segunda Gavin Sheets. Y viene con la mesa servida a batear Ty France. Pelotazo, bola muerta. Los corredores solamente precisos a avanzar en la regla. Una almohadilla. Listo, Roycroft. Chris Roycroft. Está encantado. Ty France se presenta en situación de abrir el juego

0: Tiene jugada Nootbaar. Nootbaar le llegó corriendo. El tercerao y se quedaron las bases llenas. Ty France bateando hoy de 4-0, incluyendo un rodado para doble play. Terminó el octavo inning para San Diego. Y amigos, el juego final de nuestra tarde soleada en San Luis. El final se acerca para tomar el jet deportivo por una hora y media rumbo a Dallas, Texas. Mañana descansan los Padres, recuerden. Mañana van a jugar los Rangers. Les retrasaron el final de la serie contra Minnesota, que están jugando en Globe Life Field, la casa de los vigilantes, porque hoy hay juego de Copa Mundial ahí en el territorio, enfrente del estadio de los Rangers. Está el AT&T, estadio de los Vaqueros de Dallas. Enorme escenario de casi 80 mil personas, 90 mil, y están jugando la Copa del Mundo en esa sede, en Estados Unidos, en el Metroplex, en Dallas, Texas. Y el juego de hoy del béisbol lo programaron para mañana, en donde termina la serie, los Rangers y los Mellizos. Padres descansa, pero Dios mediante ya estaremos desde esta noche en el territorio tejano para abrir serie el viernes. Le toca lanzar a Randy Vázquez por San Diego. Nos vamos al cierre de la octava entrada. Vendrá otro pitcher por los Padres. San Diego 3, los Cardenales de San Luis, una carrera.
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0: Foul, primer strike. San Diego ganando con 3 carreras, 10 hits. Sí, 10 hits. Pocos juegos de este nivel. Adam empieza wild. En una bola, un strike, se le escapa la pelota de la mano, tirándole algodones. Y este lanzamiento en cambio de velocidad alcanza a golpear a Iván Herrera. Cuidado. Y aumenta la presión, aumenta el peligro. El bateador es la carrera del empate ahora para San Luis. Herrera se ha envasado en 3 de 4 apariciones. Base por golpe. Y es la tanda gorda. Es la tanda pesada, la que manda tocar la música aquí en la producción. Alec Burleson, Burleson que ya extendió su racha 17 juegos consecutivos bateando de hit. Primer lanzamiento de Jason Ara, que está cerca de su casa. Él es de Kansas City, en este territorio. Pero en el siguiente viaje de los Padres a Missouri, él estará en casa. Padres va a Kansas City en la siguiente gira, pasando el juego de las estrellas, es decir, abren la segunda mitad en el parque de Salvador Pérez, la casa de George Brett. Un percance ahora para el receptor, Rodolfo Durán. Ya regresa poco a poco, se coloca su casco protector y vuelve a entrar al cajón de catchers. Alec Burleson batea un sencillo y un Ponche va de 3-1.

0: Hoy. El escenario para los padres está luciendo con la situación de un juego apretado que se requiere inclusive la posibilidad de un salvamento. Tienen calentando al zurdo en ausencia de Mason Miller. Está soltando el brazo en este momento por los padres el número 50. Adrián Morejón García, lanzamiento, rola al cuadro, buena para doble play. Toma el segunda base, San Munzón a segunda uno, Bogey a primera. ¡Doble play! Han caído en la trampa los Cardenales en este incipiente ataque. Se levantaron en armas envasando al primer hombre con pelotazo. Pero la defensa de los padres ha estado rescatando el peligro y sacando del problema al equipo. 4-6-3, doble matanza. Ale Burleson, en gran momento, pero esta vez con Ada, fue su Waterloo, lo pararon. Luego de dar hit, la única carrera de su equipo y la tiene. Y Burleson llegó a 53, un gran año. Batea Jordan Walker, en el peor de los escenarios, un home run acercaría a San Luis solamente. Una atrás de los padres. Se mantienen ganando los Frailes 3-1. Primer lanzamiento de Adam para Walker, foul. Hoy sin hit y esto está en peligro para el pitcher de 3-0. Cuatro edificios nuevos desde que abrió el parque. Cambió el skyline del centro de la ciudad desde estas alturas de los palcos de transmisión del Busch Stadium número 3. La hotelería de antes, de hace 40 años que visitamos San Luis, Missouri. Han cambiado las firmas hoteleras. Y ha habido mucha construcción de condominios habitacionales. El centro de la ciudad se revitalizó y le da otro estilo de vida. Antes era el estadio, se acaba el juego y moría el centro de la ciudad. Tienen aquí a un lado la Villa del Béisbol, que es entretenimiento, bares, restaurantes, música. Tienen un foro también, un escenario para música en vivo. Todos los días, antes y después de los juegos. Y agregaron una sección de una calle inventada adyacente detrás de la barda del jardín izquierdo como el Wrigley Field, donde colocaron butacas como si fuera parte de una terraza. Lanzamiento. Un elevado, zona foul. Arranca Ty France. Sigue France. Se le acabó el terreno. Se mete de cabeza a las lonas protectoras, pero lejos la pelota de su alcance. Gran esfuerzo y nada más. El mismo umpire le da la mano para levantarlo y sacarlo de ese hoyo donde cayó. Se fue de espaldas tras el rollo de las lonas y se apoyó muy bien. Por cierto, la protección de la malla también le sirvió para amortiguar. Sigue bateando Jordan Walker. No tiene hit. Hay dos outs, 2-2. Padres se está acercando a 4 outs solamente de ganar el juego. Adam listo. Pelota nueva para él. Lanza el derecho y está elevando. Walker con un rompenubes altísimo. Zona de foul. Machado, cuidado, se encandila un poco. El hombre rectifica la ruta, pero siempre en el territorio del fly. Captura con unos tropiezos hacia atrás. Se sostuvo en pie y es el tercer out. Foul fly al 5. Jordan Walker discreto hoy de 4-0. El líder de los Cardenales bateando 2.90, 18 jonrones y casi 60 producciones. Nos vamos a la novena entrada. La tarde soleada en San Luis está cayendo y los padres con la ventaja manteniendo. San Diego 3, San Luis una carrera.
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0: Está perdiendo Dyers. En este momento está ganando Serpientes Venenosas del Desierto. 5-1. D-backs sobre los Angels. Están en el desierto en Phoenix, Chase Field. Y si ese panorama prevalece al término de la jornada, Padre estaría poniéndose a 8 del primer lugar y manteniéndose medio arriba de Arizona. 1, 2 y 3 en el oeste, en ese orden. Dyers, Padres y Diamantes. Lanzamiento del relevo. Primer turno del hombre de Corea y conecta un rolling entre primera y segunda, más cargado hacia Burleson. Le queda lejos al segunda base y la bola la cuela. Weathershaw. Sencillo al right, primer imparable en el mismo primer viaje. Tomó el lugar en la defensa de Will Wagner. Ahí está San Munson, número 24 de uniforme. Compañero de Hassan Kim. Allá en el mismo equipo en Corea, donde los Padres jugaron. En la visita internacional de Grandes Ligas por primera vez. Se hizo historia nunca antes habían jugado equipos de Grandes Ligas, juegos oficiales en el país del béisbol por ese territorio. Japón, Taiwán y Corea del Sur. Los Padres fueron a Corea contra los Dyers por un par de juegos. Y ahora está tocando la bola en este turno Rodolfo Durán, el receptor, en un lanzamiento muy incómodo, pero se quita la bola del cuerpo y la machuca por tercera de foul. Primer strike. En el territorio de China, Padres tuvo la marca también nunca antes vista de haber jugado, fueron de exhibición contra los Dyers también, los años del titán Adrián González con los Padres, en Beijing, cuando fuimos a la muralla china, el año de las Olimpiadas, Beijing 2008. Lanzamiento, le tiró Rodolfo, machuca la bola por el lado del short, bote muy alto, esto le va a permitir el avance a San Munson y la jugada de Win la concreta en primera. Out, el guante de oro elimina al receptor dominicano. 6-3, avanza San Munson a la intermedia. Padres entra en posición anotadora en el noveno inning. En el llamado final de este juego, les queda una oportunidad a Cardenales. Programados quedan quinto, sexto y séptimo. Viene Fernando Tatis a su quinta aparición del día, encabezando la alineación, tomando este turno de lead-off man. Una gran tarde de 4-2. Un sencillo, un doble, un robo de base, más una carrera producida. Y él metió la tercera. Desde entonces no anotan los Padres. Fue en el quinto inning. Y el relevo, Rycroft se mantiene. Lanza para Fernando. Primer duelo entre ellos en este día. Alto, adentro, lo movió. Una bola con un strike. El famoso Nido, que es el estadio que se construyó con motivo de las Olimpiadas de Beijing 2008, solo se utilizó el estadio de béisbol para esos juegos. Lanzamiento, conecta profundo, la bola línea por arriba del jardinero. Walker no le va a llegar, la bola lo baña. Va a chocar al pie de la barda. Viene el corredor desde segunda, va a anotar San Munson. Hay jugada en la intermedia. Walker con tremendo brazo. Ahora sí lo sacó en segunda. Uno de los mejores brazos de todas las grandes ligas. Fuera el hombre, después de un largo sencillo, buscando extenderlo a doblete. Produce Tatis la segunda del día. Y está cayendo la carrera empujada 26 de Fernando Tatis, pero los Padres no están de acuerdo en el fallo del umpire de segunda, el cubano Lázaro Díaz, y van a retar el fallo, buscando el quieto. Tatis se queda sentado en la almohadilla esperando la revisión. Y digo que ahora sí lo sacó, porque originalmente marcaron en apreciación el out, en intento de extenderlo a doblete, porque Jordan Walker tiró de aire, impresionante tiro. Eso fue en la carrera de pisa y corre en la quinta entrada, tras un doble productor de Fernando, con un elevado de Samad Taylor. Tatis se fue en pisa y corre a tercera, y el tiro fue de aire. Vemos la repetición, Tatis no había tocado la almohadilla con los spikes todavía. Se aprecia con otra toma en cámara, barriéndose de esta forma, buscando la base con la pierna derecha. Él estaba poniendo el guante, Mason Wynn, el shortstop. En esa quinta entrada, el tiro fue de aire a la almohadilla como un strike. La única diferencia fue, Tatis llegó quieto porque el tiro fue un paso fuera de la base hacia adentro, enfrente, es decir, en dirección del home plate, desde el jardín derecho. Este es un tremendo jardinero en alcance, en fuerza, en precisión. Jordan Walker, estamos viendo en esta serie, dos de los mejores brazos de todas las grandes ligas de esta generación. Fernando Tatis y Jordan Walker. Y lo retó Tatis estando en distancia profunda para un pise y corre, el elevado. La jugada sigue en revisión, nada encuentran, vamos a ver. Se confirma, los Padres pierden el reto. ¡Es out! La perdió Craig Stemmer. Y ahora se sostiene lo narrado originalmente. Ahora sí lo sacó Jordan Walker a Fernando Tatis con un tirazo. Gran esfuerzo del niño de la película. Ha anotado San Monzón la pizarra, 4-1. Se alejan los Padres en ventaja sobre San Luis, a quienes les queda solo un turno. Viene segundo en el orden, Samad Taylor. Taylor se está ya destacando, sobre todo la importancia de su béisbol, que lo ponen ahora de segundo en la alineación por primera vez. Y ha fructificado, tiene una carrera anotada, a pesar de no tener hit, pero se envasó en primer inning en pasaporte y timbró. Lanza Roycroft y va atrás en la cuenta, 2-0. Fernando se acredita el sencillo productor y el out del 9-6. 2 fuera. Una carrera más. Tocaron al bullpen de Cardenales. Los Padres. Primera carrera que le hacen al relevo de San Luis este día. Las 3 anteriores fueron contra el abridor. El pitcher que está perdiendo. Kyle Leahy. Conecta foul. El californiano. Jugada retada, jugada perdida. En la mesa de las investigaciones, revisiones en tecnología. Lanzamiento, línea, no se va a ir en blanco. Samad Taylor batea por el short. Va a dirigir la bola al jardín. Primer imparable, 2-5 se ha envasado. Ese es el tema con Samad Taylor, amigos. Un hombre chispeante, de contacto, de velocidad. Y además es polifuncional también en la defensa donde el equipo lo necesite. Está en el turno ahora con corredor en el inicial, Jackson Merrill. Con esto, San Diego agrega la docena ya a la pizarra. 12 hits han bateado, que sube a 13 con este. 13, se va el corredor. Agresivo Merrill, defiende la jugada y saca foul. Conecta hacia atrás, primer strike. Ya a estas alturas en el noveno inning, Padres 4, 13 hits sin error. Cardenales solo 1, 5 hits sin error. A punto de rescatar los Padres un tercer juego de los 7 de este año. Terminarían 3-4 la temporada 2026, Padres contra Cardenales. 3 triunfos, 4 derrotas, si todo termina como va. Lanzamiento, swing abanicando, segundo strike. La jugada del día. 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En 0-2, Merrill tiene 2 hits, 2 ponches, bateando 500 hoy. Lanza Roycroft, foul. La jugada clave, situación de lo que ha sido para los Padres. Le vamos a acreditar el reconocimiento al manager y la decisión técnica de Mr. Niebla de ir coordinando su segundo bullpen day hoy. Abrir con Bradley Rodríguez, darle la bola en relevo por primera vez en el año a Griffin Canning, que va ganando el juego. Sale el corredor, el catcher está atrasado, el tiro desviado, se la robó Samad Taylor, levantando polvo en las almohadillas, llegó a 4 estafas. Una vez más, Padres en posesión anotadora en este noveno acto. Taylor con sencillo, 3 hits en esta entrada, robo de base, y todo funciona para los Padres. Por letra mágica en las ejecuciones, concentración y sobre todo la gran coordinación que tienen con los coaches. Viene lanzamiento, línea, levanta la bola. Jardín derecho, profundo, va por el poste, va por dentro, va por fuera. Esa bola fue por dentro, la sacó a la calle. Vuelve Merrill Manía. Jackson Merrill, ra, ra, ra. Su segunda bomba en esta gira. Robó un home run el lunes aquí en San Luis. Ahora saca uno propio. Esa pelota marca un rally de 3 carreras en la novena entrada. Cuadrangular número 8 de Jackson Merrill. Ha llegado el hombre a 30 carreras producidas. Los Padres ahora están apaleando. 6 carreras a 1. Tiempo. Van a revisar la jugada. Parece que en el dugout de Cardenales están en desacuerdo en la jugada de apreciación de ese cuadrangular por el poste. ¡Ay, ay, ay! La revisión a cámara lenta, la primera toma preocupa, parece que fue foul. La están pidiendo los Cardenales y podrían ganarla para revocar el fallo, quitarle el home run a Merrill y que vuelva a batear en el mismo turno. Lázaro Díaz, el Marine, se conecta al sistema de comunicación ya de las grandes ligas para el fallo definitivo, supervisado y dictado por los supervisores de umpires en la oficina del comisionado. Esa pelota parece que se abrió. Parece que fue por fuera del poste del right field. El poste es tan alto como la estructura del último piso del estadio. El equivalente a 5 pisos. Una columna de metal en el amarillo tradicional del poste o polo de foul. Y a propósito de polo, polo está aquí. El gran Polo Asensio. Nuestro colega y paisano de Tijuana, la voz en español de los Cardenales de San Luis, que nos alegra mucho visitar en estas tierras con Benji Molina, su analista. Otro gran privilegio tener a los colegas en las transmisiones en español. Y el gran Polo Asensio, de la familia Asensio de la Chulavista de Tijuana, hasta ligas mayores, Jorge Asensio y toda la familia. Atentos al béisbol, Padres y Cardenales, aquí convergen dos historias con la frontera de Tijuana y las grandes ligas. Saludos cordiales. La jugada está revisada todavía. No encuentran el fallo definitivo para emitirlo desde Nueva York. Está al audífono el Marine, Las, jefe de este grupo. Veremos

0: de Fernando Tatis aparte. Se mantiene Padres ganando 6-1. Son jugadas, recuerden, inapelables, sujetos a ser expulsados quienes no estén de acuerdo. Manager, coaches, peloteros. Las revisiones se respetan en el fallo que viene desde el comando central. Y ahora viene a batear Manny Machado con 2 outs y aquí abanica el primer strike. Así que San Diego ha sacado el poder y es la nota bomba donde no habían conectado en toda la serie cuadrangulares. Desde el lunes no habíamos tenido jonrones, ninguno de los dos equipos. Hoy, lo que será en la serie, el jonrón de Jackson Merrill en la novena entrada, como para que no quede esto sin jonrón. Sí, estamos viendo el primer jonrón de los 3 días entre los dos equipos. Nunca es tarde cuando la dicha es buena. 2 bolas y un strike. Merrill ahora con un juegazo de 3 imparables, 2 sencillos y 1 cuadrangular. Así que la estrella está por llegar. Lanzamiento. Va afuera, Machado espera. Y la jugada clave del día de la milla de carro de National City es esa, la decisión de ir a el bullpen este día, alterando un poquito en el aspecto psicológico el orden de los factores en el uso de su rotación abridora para retrasarlo el inicio de su trabajo hasta la segunda entrada. Griffin Cane. Y Bradley Rodríguez, como ha estado en las anteriores, tiró ya 3 juegos openers y no le han hecho ninguna carrera, tirando 1 inning cada vez. Hoy sale sin decisión y Griffin Canning está figurando en la posible victoria. Lanza para Machado, 4ª bola. Se pierde Crawford. Y ahora, en este 9º acto, 3 sencillos, 1 jonrón, 1 pasaporte, 3 carreras. No termina la pesadilla para el relevo. Viene Gavin Sheets, el zurdo tronquero de los Padres. Tras esa sombra que amenazaba con quitar el jonrón a Jackson Merrill en jugada revisada, pero se mantuvo de acuerdo y respaldando la decisión original. Estas jugadas que son de apreciación y quedan así, pero la tecnología puede también revertir el fallo. No fue este el caso de quitarle jonrón a Merrill. Medio swing, bateando Gavin Sheets. Aquí está la situación de un reto. Le cantaron bola a Gavin Sheets. Querían el strike, el receptor Pajés. Y la perdió. Fue bola. Todo listo para Gavin Sheets. Le queda un reto a los Cardenales. Los Padres mantienen los 2 en el ABS, el sistema automatizado de bolas y strikes. Machado corre en primera, se ha envasado 3 veces. Tiene un fly de sacrificio, doblete y anotada. Lanza para el nativo de Baltimore. Gavin Sheets dio sencillo en la 8ª. Va de 4-1. El público en silencio. Quizás la mitad de la asistencia hoy todavía presente en el estadio. Va a lanzar. Muy adentro. Le tira pegado a los pies. Y lo movió. Los 2 equipos haciendo maletas. Cardenales en su vuelo a Kansas City esta noche. ¿Qué serán? 40 minutos de vuelo para ellos. Los Padres en 1 hora y media. Rumbo a Dallas, Texas. Va a lanzar Rycroft. El gigantón del montículo fallando. Bueno, la pesadilla sigue para él. 4ª bola. Y este problema se le viene el mundo encima otra vez. No puede rematar el inning. Avanza Machado a 2ª base. Llega el bad boy a asistir a Gavin Sheets. 2 bases consecutivas. Y viene el turno ahora de Xander Bogaerts. Y los Padres van a mandar aquí casi el lineup completo en la 9ª entrada. Este es el 8º frente al pitcher. En el mismo lanzador, Rycroft. Home run, 3 hits. Un desastre ya para él la entrada. Chris Rycroft, pitcher de 28 años. De enorme presencia en el montículo. Mide 6'8". En estatura. cuarto lanzador de Cardenales. Una bola sin strike, bateando el short. Bogey espera, bola, la tercera. Chris ha lanzado ya 3 años en Grandes Ligas. Este es Christopher Michael Roycroft. Nació en el estado vecino aquí de Illinois. Al cruzar el puente del río Mississippi está una pequeña ciudad llamada San Luis, East San Luis, ya en Illinois, el estado vecino. Recuerdo que siempre nos decían, no vayan para allá, es peligroso. Hace muchos años, cuando era otra época en San Luis, no había mucho en el primer cuadro. La modernidad llegó y los tiempos han cambiado también. Y San Luis ahora tiene el dominio del entretenimiento en el centro de la ciudad con los Cardenales. Antes los casinos, los barcos, los entretenimientos de los cruceros en el Mississippi, aquí al cruzar el río. Lanzamiento, strike. Y con sarcasmo el público le aplaude a su propio pitcher en descontento de lo que le está sucediendo, porque los ha sacado del juego, teóricamente. Es béisbol, 5 carreras ahora de diferencia. Lanzamiento, rodado al short. ¡Oh no! ¡La falló! ¡Mason Wynn ahora! Y habrá error en la jugada. El rodado iba por su lado izquierdo. Le cargan el error. Es oficial. Y ahí están los Padres. En un gran momento, llenando las bases, 2 pasaportes, 1 error. Machado en tercera, Gavin Sheet quieto en segunda. Y Bogart se envasa por 4ª ocasión de 5 apariciones, 2 sencillos, 1 pelotazo y este error del torpedero. Jugada de chora chor. Qué lío, señores. Viene a batear el 9.º del inning. Con él, ya todos. La alineación completa es Ty France. Primer lanzamiento lo faulea hacia atrás. Estadística de la defensa. Cardenales en trabajo de fildeo. Para Mason Wynn. El 6º error. Es una cantidad baja, recuerde, que la estadística de una posición tan comprometida como es el campo corto. Cometer 6 errores en participación de Mason lleva 65 juegos participados y una cantidad enorme de lances o jugadas para el fildeo. Ahora le detallo. Por lo pronto, 0 bolas, 2 strikes para Ty France. Lanza Roycroft. Estuvo cerca, el umpire le dice no. Mason Wynn, dicen al mejor cocinero, se le va el tomate entero. Y se entiende esta situación. Lo de Mason Wynn. Pero por ahora no trasciende el error. Le llegaron a tercera. Están las bases llenas. Vamos a ver si sale de esta. Y salió. Ponchan abanicando. Ty France. Acaba, amigos, la 9ª entrada de los Padres. Se le quema la casa. El relevo ahora de los Pájaros Rojos en su bullpen. Al detalle la historia de Mason Wynn. El error que cometió, amigos, repito, su 6º error de la campaña. Pero en consecuencia, amigos, hay que darle la oportunidad y el reconocimiento. Lleva el hombre 295 jugadas y solo ha cometido 6 errores con el de hoy. Nos vamos al cierre de la 9ª entrada. Vendrá en situación de juego abierto, sin salvamento en el horizonte, que es secundario. Lo más importante es ganar el juego y para eso se le pide sostener la ventaja hasta el final. Con un descanso mañana, quien va a tomar el lugar de closer, ganando los Padres, el último de esta serie. Adrián Morejón García viene en camino. Padres 6, Cardenales necesita héroes y lo van a intentar todo. 6-1, gana San Diego.
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0: Adrián García, listo. Adrián Morejón García de La Habana con el número 50 en la espalda, haciendo su regreso al montículo y enfrentando en la tanda que empieza el zurdo, Lars Nootberg, abanicando el segundo strike. Hoy no tiene hit, de 3 nada con 2 ponches. El jardinero izquierdo batea 2.70, pocos juegos, llega apenas a 10 juegos participados tras sus cirugías en ambos talones. Se perdió 2 meses. Bola la segunda, 2-2, movido el cuadro, Machado jugando de shortstop para bateador zurdo. Lanza a Morejón, alto, foul. La temporada para Adrián, hoy tira su relevo 34 del año. Tiene efectividad, 4.00. Le han dado 5 oportunidades de salvamento. Hoy no viene a salvar. Tiene un salvamento y ha perdido 4 ventajas. Eso incluye blown saves desde antes de llegar a la novena entrada. Lanza afuera, cuenta llena, 3-2. En total, Morejón, 36 innings, pero ha hecho un ponchadero. De 36 entradas ha pasado por las armas 41 bateadores. Más de uno por inning. Con solo 7 bases. Lanzamiento. Dirige la bola al lado opuesto, donde no hay nadie por tercera. Machado estaba recargado al short y la bola pasa al jardín izquierdo. Ya levanta en el fondo, en esa posición, Samat Taylor. Largo sencillo de Lars Nootberg. Su primer hit del día. El sexto que batea San Luis. No bateaban de hit desde la quinta entrada. Algo cocina. Adrián Morejón va a enfrentarse ahora a Mason Wynn. Los ganadores de 23 campeonatos de la Liga Nacional en su historia, los Cardenales. De esas citas a la Serie Mundial, han logrado 11. Es el equipo de la Liga Nacional más ganador de Series Mundiales. 11 títulos del Clásico de Otoño tiene Cardenales. Nadie más que ellos en Liga Nacional. Lanzamiento, rodado por el short, buena para dos. Va a jugar solo, toma, pisa, tira, bogey, bogey. El tiro es bueno, lo salva Ty France. Se sale de la almohadilla y sufre un percance en la carrera de Mason Wynn para un doble play. Espectáculo de la defensa sin asistencia para el short. Parece que fue alcanzado en el fildeo Ty France para recibir el tiro fuera de la base. Pero tuvo ese instinto para matar en la defensa, que es tocar al corredor aunque no esté pisando la almohadilla. Y así lo hizo. Lo alcanzó en el costado izquierdo a la altura del cinturón. Viene a ser una doble matanza sensacional. Bogey, bogey. Ra, ra, ra. 6-3 la jugada. Y esto coloca a los Padres a ley de un solo tercio. Van por el 27. Puede ser el final del juego. Pedro Pajés, el receptor venezolano. Él puede ser el final del juego. Tiene un par de innings cachando. Y aquí abanica el primer strike. Cubano frente a venezolano. Pitcher bateador. Es la novena entrada. Lanza. Morejón, alto, adentro. 145 años de los Cardenales, de los grandes equipos protagonistas a través de los años. Cayeron en un bache, pasaron una década difícil sin ir a playoff. Lanza, Ronald Shore, puede ser el final. Bogey tira, out en primera y se acabó el juego. Ganaron los Padres. 6-1, lograron rescatar el juego de la honra para evitar la barrida. Y esta gira se compone, Padres ahora juega 500. 2 en Baltimore, un triunfo en San Luis para ponerse 3-3 en la gira. Van pues a la tercera y última escala, será Texas, Interligas contra los Rangers desde el viernes. 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En la ofensiva, Jackson en acción. Merrill con 3 hits. Home run de 2 carreras en la novena para remachar una ventaja que tenían 3-1 y que logran otro rally importante para abrir el juego. El picheo de los Padres con el bullpen. Sin duda ha sido el trabajo de Bruce, de Griffin Canning, que se lleva la victoria tirando desde la segunda entrada. Para Canning, de esas ironías de la vida en el béisbol. Gana su primer juego haciendo el relevo en un opener. Había tenido Canning oportunidad de abrir juegos en la rotación de los Padres desde el inicio del calendario, desde el opening day, pero no ganaba y no ganaba. Le dieron 8 oportunidades. Hoy de relevista ganó su primer juego con el uniforme de los Padres. 1-5 es su récord. Perdió Leahy. Leahy cayó a 5-4 y contra los Padres la primera decisión que tiene. Por quinta ocasión los enfrentó. No hay salvamento. El juego no lo permite en el score. Este encuentro termina con los totales para ganar San Diego. 6 carreras, 14 hits sin error. Pierde Cardenales. 1 carrera, 6 hits. Jugaron con un pecado de su guante de oro, el shortstop Mason Wynn. Tiempo oficial, tiempo efectivo en el cronómetro del Busch Memorial Stadium número 3. 2:52. La taquilla reportada. 29,859 fanáticos se reunieron. En nombre de Padres, Cardenales y Major League Baseball, gracias a la concurrencia. Pizarra final, 6-1. 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Y el sábado les invito para que vayan a nuestra fiesta. Estaremos celebrando nuestros 40 años con los Padres de San Diego y con ustedes para la gran afición de Baja California, el condado hispano y el mundo en general del béisbol de nuestra familia Padres de San Diego. Eso será el sábado, la ceremonia que nos tienen preparado los Padres de San Diego en el terreno de juego. La serie empieza el viernes con Party in the Park, fiesta en el parque, música en vivo, ya sabe usted, bebidas, cócteles para los mayores de edad, música y mucho entretenimiento. Fin de semana caliente con los azules. Petco, su segunda y última visita del rol regular. Pizarra final a continuación, el resumen del juego con la estadística y todas las marquesinas de las grandes ligas que presentan hoy. En jueves, mañana no hay juego, por lo de hoy, el balance, vamos a ver si nos vamos al descanso. Con una derrota de los Dodgers y de los Diamantes de Arizona, las novedades y todo lo que viene en el panorama. El juego aquí en San Luis lo ganan los Padres, que por ahora se colocan un juego completo de ventaja sobre Arizona. Pero en el tema van ganando Arizona a los Angels y en el juego de Dodgers y Tampa se cerró el juego. 5-4 le dieron la vuelta, ganaba Rayos, van en la sexta. No hay que cantar victoria todavía, porque esos azules les queda cuerda todavía. Van en la sexta ganando 5-4 a Tampa Bay en el Coloso del Oeste. Soy Eduardo Ortega Díaz, que sigan disfrutando de una gran tarde y gracias por la compañía. Ustedes viajan con nosotros. Ya estuvimos en Baltimore, nos vamos hoy de San Luis y hasta el viernes desde Arlington, Texas, en el Globe Life Field, el tercer estadio en la historia de los Rangers de Texas, Exhibition, el de Toronto, el Arlington Stadium en Texas, de esos estadios ya difuntos, y también el Globe Life Park, que quedó en pie. Se sigue utilizando para otros eventos al cruzar la calle del nuevo, el Globe Life Field. Ahí estaremos para usted, con ustedes, el viernes en el atardecer, 5 de la tarde, Playball. Randy Vázquez tendrá la pelota en el inicio de la serie. Los Padres y los Vigilantes, los Rancheros, los Rangers, que usted conoce desde 1972 en el oeste de la Liga Americana. Ganó Padres 6-1 en San Luis, 2-1 la serie, ganó Cardenales. Buenas tardes y hasta el viernes desde Texas. Volvemos.
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0: Lanza, Roland Short, puede ser el final. Bogey tira, out en primera y se acabó el juego. Ganaron los Padres. 6-1. Lograron rescatar el juego de la honra para evitar la barrida.
7: Los Padres sellan la victoria hoy 6-1 en contra de los Cardenales. Escuchamos el out 27 y la manera en que los Padres cierran la puerta. Evitan la barrida. Se quedan con el tercero y último juego. La serie para Cardenales, ganando 2 de 3 juegos. Hoy 29,859 aficionados. Testigos al juego número 73 de la temporada para los Padres. Y a la victoria número 38 del calendario. Servidor Pedro Gutiérrez, un gusto acompañarles en el resumen de este encuentro. Iniciamos hoy por parte del trabajo ofensivo de los Padres. Fernando Tatis, 3 hits con 2 remolcadas. Jackson Merrill, 3 hits, 2 remolcadas. Sin embargo, Jackson Merrill agregando su 8º jonrón de la temporada. Tras que Manny Machado anota, produce y conecta un imparable, además de recibir pasaporte. Sander Bogaerts, 2 hits con carrera producida. El apoyo del picheo de los Padres hoy de forma combinada. Lanzan pelota de una sola carrera. Griffin Canning con el trabajo hoy de desde el bullpen, relevo largo, 4 1/3 labor, con una carrera, la única permitida. Cal Hart, 5 outs. Mientras tanto, tanto Bradley Rodríguez, Jason Adam como Adrián Morejón, cada uno con un episodio sin permitir carrera. Lance de calidad, Kyle Leahy por los Cardenales, 6 entradas, 3 carreras limpias. Mientras que el bullpen hoy combina para 3 entradas de 3 carreras. El bateo para Cardenales, hoy limitados a solamente sencillos. Levantando la mano, Alec Burleson con imparable productor, extendiendo su racha a 17 juegos consecutivos, dando de hit. Felicidades para Griffin Canning, hoy obtiene su primera victoria como miembro de los Padres. Récord de 1-5, Kyle Leahy, con marca de 5-4 en la derrota en un juego de 2 horas, 52 los minutos de duración. Estrella del juego hoy por los Padres, Jackson Merrill con 3 hits y cuadrangular, además de 2 remolcadas. Luce en el bateo, Griffin Canning haciendo la labor de encabezar el picheo. 4 1/3 del daño mínimo, una carrera permitida. El triunfo coloca a los Padres ahora con récord de 38-35. 3 juegos por encima de 500. Esperamos los resultados en otros frentes, pero en lo que concierne la actividad en este instante, el resto del mundo de los mayores, Dodgers al frente sobre Rayos de Tampa Bay 5-4 en la séptima entrada. Los Diamondbacks 8-1 derrotando a los Angels en Phoenix. Por lo tanto, de mantenerse estas pizarras, de mantenerse estos frentes, tendríamos entonces a los Padres que continuarían en segundo lugar en el oeste de la Liga Nacional. Vamos a ir nosotros a nuestra primera pausa, regresando el resumen de hoy, las mejores jugadas de este encuentro, donde hoy ganaron los Padres 6-1 sobre Cardenales. Vamos a una pausa, regresamos con más en Pizarra Final.
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0: Exacto de Machado propiciará pisa y corre. El jardinero derecho espera el batazo. Captura Walker, le van a salir. ¡Arranca! Safe home, safe home. El tiro en territorio del montículo lo corta el primera base. Los Padres rompen el hielo y esas bases por bolas. Machado pone a los Padres en el pizarrón. 1-0, madrugando.
7: Samantero anotaba entonces la primera carrera. Es en la cuarta entrada cuando los Padres amplían la ventaja de la mínima a un par de diferencias. Sander Bogaerts ahora agregando un imparable producto.
0: Retado, rola en primera y segunda. La bola se arrastra de Hill, no le puede llegar. Weatherhead, Machado vuela por tercera, lo van a mandar. Y va a anotar, parado, safe, safe and home. Safe and home, el tiro es a segunda. Sencillo de Bogey Bogey, ra, ra, ra. De 2-2. Acaba de llegar a 28 producida. Los Padres ahora ganan 2-0 en el cuarto inning.
7: Y es en la quinta cuando continúan construyendo sobre la pizarra. El turno es ahora para Fernando Tatis. Doblete productor, anotando entonces Will Wagner. Padres al frente y en control 3-0. Muchas gracias, Eduardo Ortega. Y una línea por todo el jardín central de parte de Fernando Tatis. Por encima de Nathan Church. La pelota va de un bote contra la barra y se convierte en doblete productor. Fernando Tatis levantando la mano por San Diego en la quinta entrada, anotando Will Wagner. Padres al frente, 3-0. Mientras tanto, los Cardenales se quedarían la blanqueada dentro del quinto capítulo gracias a un sencillo productor de Alec Burleson, anotando Nathan Church, la primera y la única del juego. Llegamos a la novena entrada y los Padres mandan el juego a la congeladora gracias al cuadrangular de Jackson Merrill. Ese sería su tercer hit del encuentro.
0: Con los coaches, viene lanzamiento, línea, levanta la bola. Jardín derecho, profundo, va por el poste, va por dentro, va por fuera. Esa bola fue por dentro. ¡La sacó a la calle! ¡Vuelve Merrill Manía! Jackson Merrill, ra, ra, ra. Esa pelota marca un rally de 3 carreras en la novena entrada. Cuadrangular número 8 de Jackson Merrill. Los Padres ahora están apaleando 6-1.
7: Pasamos entonces a la baja de la novena entrada y para los Padres, Adrián Morejón buscando cerrar el encuentro. Hay 2 outs y la última oportunidad para Cardenales. Hoy se llama Pedro Pajés.
0: Sin ir a playoff. Lanza, rola short, puede ser el final. Bogey tira. ¡A out en primera y se acabó el juego. Ganaron los Padres. 6-1. Lograron rescatar el juego de la honra para evitar la barrida.
7: Lo mejor del encuentro, Padres Cardenales. Triunfo para San Diego es de 6-1. Damos el recorrido por el resto del mundo de las mayores que tenemos hoy en otros frentes. Fue los que ya concluyeron. En Houston, los Astros hoy derrotaron a los Tigres 4-2, mientras que completando la actividad de ayer, Gigantes ganan derrotando a los Bravos 7-2. En tanto que el segundo juego programado estará por comenzar más adelante. Volteamos a la casa de los Phillies en Filadelfia, en donde los Marlins derrotaron a los Phillies 12-4. Mientras que los Reales sobre Nacionales 6-2, eso le permite a los Padres regresar al tercer boleto Wild Card en la Liga Nacional. Mets hoy derrotaron a los Rojos en Cincinnati 9-1. Mientras tanto, en otros frentes que se encuentran en progreso en Los Ángeles, Dodgers sobre Rayos de Tampa Bay 5-4 en la baja de la séptima entrada, y en la alta de la sexta en Phoenix, Diamondbacks 8-1 derrotando a los Angels. Más adelante, Medias Rojas hoy reciben a los Azulejos. Yankees hoy reciben a Medias Blancas. Carlos Rodón se enfrenta a su ex equipo. Tanto que los Cerveceros hoy se miden en Milwaukee en contra de Guardianes. Y el Wrigley Field Cachorros hoy reciben a los Rockies. Los Orioles estarán en Seattle en contra de los Marineros. Y en Sacramento Atléticos hoy reciben a los Piratas. En San Luis, Padres hoy 6, 14 hits sin errores, 10 dejados en base. Mientras que los Cardenales, 1, 6 hits, un error, 6 dejados a bordo. La serie para Cardenales, ganando 2 de 3 encuentros, y los Padres rescatan. En el tercer de 29,859 aficionados. Y el próximo juego de los Padres será este viernes 19 de junio. Tenemos el primero de la serie en Globe Life Field. Padres récord 38-35. Rangers de Texas actualmente marca 35-38, pero mañana tienen juego en contra de los Mellizos. Precisamente será en Arlington. Padres con Randy Vázquez en la loma en contra de un pitcher a determinar por los Rangers. Juego inicia a las 5:05, hora local de Tijuana, San Diego. Estaremos con ustedes con los comentarios previos a partir de las 4:35 de la tarde. Por nuestra parte, llegamos a la conclusión de pizarra final. Padres, la victoria sobre Cardenales, 6-1. Gracias a la producción de Luis Eduardo Pérez, la coordinación en cabina. Yolanda Morales, Susy Q, muchísimas gracias a nuestras valiosas compañeras del Estir Tijuana. A nombre de Eduardo Ortega, quien se despide hoy es Pedro Gutiérrez, no sin antes recordarles que cada strike en la vida los trae más cerca de su próximo cuadrangular.
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0: Unidos, Mia Mormotli, sobre el interés en fortalecer nuestra relación bilateral y profundizar la cooperación en materia de turismo.
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0: El presidente municipal Ismael Burgueño Ruiz entregó 437 apoyos económicos por un monto de 21,295,000 pesos dirigidos a empresarios y microempresarios de Tijuana como parte del programa CEDETI en tu delegación, impulsado a través de la Secretaría de Desarrollo Económico de Tijuana, a través del Fideicomiso Fondos Tijuana.
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0: La selección nacional de esgrima inició su participación en el Campeonato Panamericano Senior de Esgrima Lima 2026, con una delegación integrada por 24 atletas. Para RCE Noticias, Carla López.
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1: Muchísimas gracias por estar con nosotros en esta tarde tan, tan bella. Y quiero agradecer, además, queremos agradecer que se comuniquen con nosotros desde Spring Valley, California. Enviamos un saludo para, a ver, para, déjeme que, no quiero leer todo el mensaje, para Charlie Lizárraga, para Cristina, Guadalupe, Ruiz Millán y David Lizárraga. También porque ayer cumplió años el señor Jorge Lizárraga, sus en 92 años hasta el cielo en Spring Valley, California. Aquí está la melodía solicitada, es Mitchell con nada más ni nada menos que Richard Clayderman. Gracias por estar escuchando Stereo Music, la buena música.

0: Como parte de las acciones para dignificar los espacios públicos y acercar la infraestructura deportiva a las comunidades, la gobernadora Marina del Pilar Ávila Olmeda encabezó la entrega de la rehabilitación total del campo de fútbol Profe Godoy Calalo en la colonia Aurora de este municipio.
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0: La directora general del Instituto Municipal de Planeación, Beatriz González Gibert, informó sobre la puesta en marcha del visor geográfico de rutas de transporte público de Cabo San Lucas, una herramienta digital diseñada para facilitar el acceso a la información y mejorar la movilidad urbana de la ciudadanía.
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0: El seleccionado nacional en salto de altura, Eric Portillo, retomó este martes la cumbre del podio durante la edición 65 de los Strava Golden Spike en República Checa, que pertenece al nivel oro de la World Athletics. Para RCE Noticias, Carla López.
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Muchísimas gracias por sus llamadas al 646-178-3979. Además, quiero agradecer a mis compañeros, ya que este programa está siendo transmitido a nivel regional. Estamos llegando hasta ustedes gracias al apoyo pues de cada uno de mis compañeros en las diferentes cabinas, por ejemplo, en Radio Bahía, 1470 AM de tu radio en Tijuana, en Mexicali, a través de la Gran D, en el 1050 AM de tu radio. Estamos también por Radio Ranchito, 1420 AM, que ayer tuve el placer de disfrutar su música, su programación en la tarde. Les mando un abrazo. Gracias. Estamos a través del cuadrante 1420 AM, Radio Ranchito, misma emisora, mismo cuadrante que se escucha aquí en Ensenada. Además, en Ensenada, a través de la Rancherita 89.1 FM. Gracias por estar con nosotros, disfrutando la buena música, la música de Stereo Music, que es un concepto de Radio Bahía para toda la región y puntos circunvecinos, como digo yo. Y gracias también a un caballero que nos ha solicitado, bueno, le comenté que esta melodía le iba a poner, porque le pregunté cuál pieza musical desea escuchar. Una persona que nos sintoniza desde hace ya varios años en Radio Bahía, y claro que tenemos muy buenos recuerdos del maestro Raúl Navarro. Así que vamos pues con esta melodía para usted, señor. Gracias por sus palabras.

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aprovechar para agradecer una vez más que esté con nosotros. Mire, tuve esa sensación de hablarle donde quiera que nos esté escuchando. Muchísimas gracias. Cualquiera que sea la situación que estuviésemos atravesando también, es momento para relajarnos, desestresarnos de un mal que ha existido por tanto tiempo y que, pues, obviamente que afecta nuestra salud. Le quiero desear que todo lo que venga a su vida, que sea prosperidad, salud, amor, bienestar, porque eso nos hace felices, ¿no es cierto? Así que le mandamos un abrazo de todo corazón y disfrute, relájese, disfrute con la buena música de Stereo Music aquí en Radio Bahía, sí, en Radio Bahía, en Radio Ranchito, en la Grande de Mexicali y aquí en La Rancherita. Son exactamente las 4 de la tarde con 50 minutos.

me despido. Mi nombre es Victoria Aguiar. Gracias por haber estado con nosotros. Ya está aquí frente a mí, como esperando a que suelte el micrófono. Está aquí nuestro querido amigo y compañero de tantos años, el gigante, que así le decimos. Así que, Juan Martínez, en unos minutos más al aire. Por lo pronto, me despido, compañeros. Muchísimas gracias por su respaldo. Ha sido un trabajo en equipo. A ustedes, auditorio, buena tarde.

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